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1: Pero con todo y esto estoy tranquilo porque sé que amé tu
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0: Marruecos derrotó por la anemia a Escocia. Hoy Brasil no solamente tiene que ganar, sino en el mejor escenario, anotar una importante diferencia de goles. Mauro, ¿cómo estás?
1: ¿Qué tal, Sammy? Qué placer estar aquí contigo, con el pibe Javier, Giovanni, un placer estar con vosotros, todos los oyentes del fútbol de primera. Brasil tiene que ganar y tiene que ganar de forma contundente, tiene que convencer. En Brasil hay muchas críticas al primer partido de la selección y al rival de hoy. Con todo respeto, o Brasil deveria salir desde o primeiro momento a buscar com intensidade, com agressividade esta vitória.
0: Hacemos uma nova pausa. Estamos em la previa de Brasil Haití em vivo desde Filadélfia por Fútbol de Primera.
2: Japón 2002, Alemania 2006, Sudáfrica 2010, Brasil 2014, Rusia 2018 y Qatar.

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8: Tiene que asegurar hoy. Después le falta un partido. Tiene. Está con Haití, sabemos cómo es, pero está obligado a ganar. Así, está obligado a ganar.
9: Ya ganaron dos sudamericanos. Argentina de manera contundente y Colombia en la cancha del Estadio Azteca.
8: Ya abrimos el camino.
9: Sí, señor.
8: Sí, claro.
9: Y aquí viene Brasil. Y más tarde la albirroja. Y vamos a la pausa. Tenemos más en la previa de Fútbol de Primera. Hoy juega Brasil. Todo es felicidad allí. Frente a Haití. Volvemos.
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17: Un estadio totalmente colmado, mucha afición haitiana. Giovanni Zavarese desde la cabina Ford, vehículos hechos tan capaces como tú con el saludo. 26 grados Celsius, 39%. La humedad hace calor. Está Kenchi en el estadio. Gio, ¿cómo estás? Bienvenido.
18: No, un placer estar aquí, listos para este gran partido con este trabuco acá que seguro la gana siempre. Y bueno, un Brasil, ya lo dijimos, que tiene que ganar el día de hoy. No importa que los haitianos juegan todos allá en Francia, no importa que son buenos jugadores, que tienen habilidad, es Brasil. Brasil tiene la oportunidad para sacar 3 puntos y seguir yendo hacia adelante. Pero claro, sabemos que está Ancelotti va a ser un poco conservativo y hay que entenderlo, no es ese Brasil que nosotros estamos acostumbrados a ver.
17: Hacemos la pausa y regresamos con las alineaciones del partido. Estamos en Fútbol de Primera, se viene Brasil frente a Haití en la radio del Mundial.
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17: En lo que vienen los equipos al terreno de juego, vamos con las con las alineaciones, querido Mauro. Dos variantes en el equipo de Carlo Ancelotti con respecto al once que viene de igualar en New York 1-1 contra Marruecos. ¿Cómo sale Brasil?
28: Brasil sale con Alisson en la portería, Danilo, Marquinhos, Gabriel Magalhães y Douglas Santos. En el centro del campo, Casemiro y Bruno Guimarães. Línea de tres por delante con Paquetá, Vinícius Júnior por la izquierda y Rafinha por la derecha. Y adelante, Matheus Cunha.
17: Muy bien, son dos variantes. Matheus Cunha y Danilo ingresan en reemplazo de Roger Ibáñez, que fue lateral el otro día, e Igor Thiago en el conjunto de Carlo Ancelotti. Y también dos variantes en la selección haitiana. Guido Savarese, que viene de perder 1-0 en Boston frente a Escocia. ¿Cómo sale Haití?
0: Sí, con un 5-4-1 está la alineación que va a salir con Placid en la portería, con Arcus, Ade y Duvere, Del Croix y Experience en la media cancha, Casimir, Jaques, Valgarde, Providence y arriba Pierrot. Este es el 11 titular del equipo de Haití.
17: Muy bien, de aquel equipo sale en el 11 Ditson e Isidore, ingresan Casimir y Duvern. Estaba micrófono abierto, Claudio. Apagar ahí en el estudio, por favor. Vamos ahora, salen los protagonistas. Con el saludo a Javier Castrilli, nuestro analista arbitral, juez español Alejandro Hernández. Javier, ¿cómo le va? Bienvenido.
1: Pero qué tal, Sammy. Un gusto saludarlos y compartir con todos ustedes este momento. Árbitro español, precisamente, dijiste muy bien. ¿Vos sabés que este árbitro no tiene la participación en torneos de FIFA? Sí, en torneos de UEFA, que ha dirigido todos los torneos internacionales de UEFA, pero no de FIFA. La única participación que tuvo, ¿sabés cuál fue? En este mismo torneo, como cuarto árbitro de Haití, 0, Escocia 1.
17: Otro, el primer partido de Haití.
1: Repite, pero como árbitro central.
17: Bueno, ya lo conoce.
1: No tiene mucho recorrido como árbitro a nivel FIFA. Así que, bueno, veremos. Por los frutos os conocéis.
17: La fete FIFA desde el 2014, nacido en Arrecife, en la capital de Lanzarote, en las Islas Canarias. Lindo para ir de vacaciones, sí, después del Mundial, ¿no?
2: Buena temperatura, ahí vale la pena.
17: 19 partidos dirigió esta temporada en la Liga Española, 5 en la UEFA Champions League. José Enrique Naranjo y Diego Sánchez lo acompañan. El cuarto árbitro, Sandro Scherer de Suiza. En el VAR, otro español, Carlos del Cerro Grande, que ha estado permanentemente en el VAR. Veremos que no lo utilicen mucho, que no lo molesten. Salen los 26 protagonistas de cada uno de los equipos. La cuarteta arbitral de verde, negro y verde. Brasil a la cancha, Haití. Y nos preparamos para la ceremonia de protocolo. El equipo A es Brasil. Por eso primero escucharemos la nota del himno nacional brasileño.

preparamos para escuchar el himno nacional de Haití.

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6: Terminado la ceremonia de protocolo. Ya estamos listos para el encuentro Grupo C, que lidera Marruecos con su victoria de 1-0 con 4 puntos, segundo Escocia con 3, tercero Brasil con 1, Haití, ambos con un partido menos, sin puntos todavía. El equipo haitiano jugará todo de blanco con vivos azules y rojos. Hoy en el terreno de juego de Filadelfia. La última piña, Carleto Ancelotti, que dejó en la concentración del Red Bull de New York, Mauro, a Neymar para que se recupere. En este caso no hizo el viaje, el otro día no hizo el viaje, bueno, porque fueron a New York. Pero digo, lo dejó tranquilamente para la recuperación.
7: Sí, mejor. Neymar es un futbolista que puede ser muy importante para Brasil y después en la segunda fase. Entonces, que se recupere bien, a ver si somos capaces de tenerle por lo menos los partidos 30 minutos, 25 minutos, ¿no? Importante que se recupere.
6: Hoy Brasil juega con la camiseta azul, con el logo de la palomita, pero también el de Michael Jordan, que es parte del acuerdo histórico que tienen con el exjugador de los Chicago Bulls, y por supuesto la subsidiaria de la compañía que lo viste. Todo de azul, de fucsia, el portero Allison, esto de la mercadotecnia, a ver si le va bien con el monstruo del basquetbol, Michael Jordan, allí en el logo, pibe.
8: Sí, claro, buena idea, ¿no? Claro. Ah, sí.
6: Y encaja también.
8: Monstruo con monstruo.
6: Muy bien, señoras y señores. De amarillo, el portero John Placid. Las 5 estrelas en el escudo de la CBF, que brillan como debe brillar hoy el equipo brasileño. Y ahora sí estamos listos para comenzar a vivir todas, pero todas las emociones del Brasil-Haití por Fútbol de Primera, la radio del Mundial.
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6: Se viene la cuenta regresiva cuando quiera Alejandro Hernández para el arranque del partido tan esperado. Segunda rodada para Brasil, señoras y señores, en marcha. arranque el partido. Ya están jugando en vivo desde Filadelfia, la tierra de Rocky Balboa, Brasil, frente a Haití, atacando de derecha a izquierda en el sentido de nuestra cabina Ford. 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El balón está en poder del conjunto haitiano, que tiene solamente en el papel un solo punta, el número 20, Franzi Pierro, y después uno asume que defenderá con todo y camión, Gio.
9: Sí, Pierro, altísimo, seguramente va a ganar todas las pelotas arriba, es uno que la aguanta bien, por eso queda totalmente solo, pero va a necesitar de sus compañeros en esas transiciones de ataque, si quiere al menos llegar a crear oportunidades.
6: Dos jugadores que tendrán que cuidarse hoy apercibidos, Carlos Enrique Casemiro, que de ver una cartulina se perderá el último partido, y también Jean Rigner Bellegarde en el conjunto haitiano. La tiene capitán Marquinhos para Rafinha, siempre por derecha con el perfil cambiado y bien plantado Rafinha por ese costado. Vini va de nueve, viene Rafa, la pelota que queda picando, el toque ahora tranquilamente el conjunto haitiano. Había la primera falta del partido, es en contra, Javier, del número 8, Martin Experience.
10: Lo tocan de atrás a Experience cuando estaba la espalda a nuestra contraria, pero a la mitad del terreno propio. Sí, fue falta clara, que lo agarra bien parado Hernández y sanciona correctamente.
6: La importancia de tener bien marcado, Mauro, en la posición a Rafinha con el perfil cambiado y a Vini por la banda izquierda.
7: Sí, son jugadores que se espera más de ellos en Brasil, y hoy tienen una gran oportunidad de demostrar y reivindicarse el protagonismo que dice que la gente no les quiere mucho en Brasil. Sí, si juegan bien seguro que les van a querer.
6: Va a despejar Gianni Plassi, 38 años, el veterano portero que debutó en el 2011, nacido en Francia como la mayoría, salvo uno que juega en el Violet, el resto todos juegan fuera de Haití, una selección que no jugó de local la eliminatoria, que la jugó en la cancha sintética de Curazao. El técnico no conoce Haití, por supuesto, y los jugadores siempre estuvieron fuera, salvo el del Violet, que prácticamente salía y entraba vía Miami. El resto, Dios, no hizo toda la preparación, ni siquiera la eliminatoria en Haití, por motivos obvios.
9: Sí, increíble, ¿no? Son cosas que pasan a veces en situaciones, pero bueno, lo importante para ellos que están presentes, clasificaron y se la están jugando.
6: 54 años más tarde está el conjunto haitiano en la Copa del Mundo. La tiene Vini. Ah, trataba de salir sobre la marca de Casimir. Ya lo atendieron, Javier, a Vini. Peter Hernández, tiro libre.
10: Pelota dividida en la mitad de la cancha. Es probable que le haya dolido. Bueno, el jugador haitiano disputa el balón, pero buena disputa de ambos. De frente. Yo no, sinceramente, en la reiteración, yo no veo, salvo que él haya chocado con la rodilla del contrario, pero no vi la falta.
9: Bien, nada.
6: Chocaba con Danley Jean-Jacques, el jugador nacido en Haití del Philadelphia Union de la Major League Soccer. Ahí aparece otra vez Jean-Jacques, uno de los dos contenciones en ese cuarteto en la mitad de la cancha. Ahora lo atendían, pibe, a Douglas Santos, sacó la brocha Hernández, la segunda era para Jean-Jacques, llama allí al jugador Bellegarde, y me parece que le van a mostrar la primera cartulina amarilla del partido, en este caso Javiera Arcus, el número 2.
10: Sí, porque le encaja soberano pisotón, ¿eh? Fue fuera de distancia y le hizo doler terriblemente.
6: Banderín en alto, no valía, entonces confirmamos la amonestación para Carlens Arcus, el jugador del Angers, entonces primer amonestado, pibe del partido, no, para el equipo haitiano.
11: Este partido va a ser así, este partido va a ser fuerte, va a esperar allá, que él es el fuerte de ellos, y contragolpear, pero todo el partido va a ser así. Ahí la única solución va a ser un gol. Entonces ahí cambia todo. Pero mientras tanto va a ser partido así.
6: Sacarse la pelota, Mauro, cuando sí, sea necesario. Rápido, soltarla, ¿no?
7: Más que retener el balón, tiene que tocar rápido Brasil.
6: Tal cual. Balón arriba, Marquinhos. La bajaba bien Bruno Guimarães. El toque para Casemiro. Ya está saliendo en el fondo Gabriel Magalhães. Aquí el trazo largo de Casemiro. Muy largo. Para Rafinha, la pelota se va del terreno de juego. Hay saque de meta para Haití.
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9: y va a haber la posibilidad en este partido de jugar a veces para Brasil algunas pelotas largas, porque...
6: Y aquí Javier se tardó Placid.
10: Le contó los 10 segundos, obviamente que se superó ese espacio de tiempo, y ahora es tiro de esquina para Brasil, de un saque de meta que correspondía para Haití.
9: Me gusta esta de esta.
6: Sí, señor. Sí,
10: claro, para dejar de perder tiempo.
9: Para que juegue rápido.
6: Claro.
10: 5 minutos decían tiempo.
6: Sí. Tiro de esquina, Ford Vehículos Hechos Tan Capaces Como Tú, regalado de Placid, el tiro de esquina, el primero, viene cerradito el primer palo, trataba de buscarla ahora en el rebote otra vez Rafinha. Le deja a Mateo Cuña, muy retrasado, está el 9, ya estaba Lucas, ya Paquetá por ese costado, ahora para que venga a salir el conjunto de Brasil, la tiene Douglas Santos por el costado izquierdo, revuelve la pelota nuevamente para el jugador Lucas Paquetá, que me estaba metido entre los dos centrales porque Marquinhos fue a buscar el golpe de cabeza. Ya vuelve otra vez Gabriel Magalhães con Marquinhos, el toque para Douglas Santos, la posesión de la pelota es para el conjunto de Brasil, el toque atrás para el zaguero central del Arsenal, ahora para Marquinhos, bicampeón de la UEFA Champions League. Ya estaba jugando con Danilo, el pelotazo muy largo va a llegar, se barre allí Rafinha, hace el esfuerzo, es lateral para Haití.
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6: No pasaron más de 5 segundos en ese lateral, Javier.
10: Sí, pero acá lo que importa es que el árbitro considere que se está demorando. A partir de ese momento le cuenta. No es automático el control.
6: Daba la impresión, pero bueno. Salvo mejor opinión, el pelotazo largo buscaban por ese costado nuevamente a Providence. Viene el portero Alison Becker, el de Novo Hamburgo. 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La salida de Alison. ¿O no, Mauro?
7: Sí, Sammy conoce.
9: Bueno, ya compraste alguno de
6: ellos. La salida de Gabriel Magalhães.
7: Pero es para la gente que tiene plata.
6: No.
9: Ya, está listo.
6: Gabriel Magalhães, la salida para el equipo de Brasil, espera en mitad de cancha. Haití con Pierro, que es el único hombre en punta. Ya abre por ese costado para Rafinha, la tiene Rafa, que combina la pelota sobre el sector de Lucas Paquetá. El balón ahora para Vini, mano a mano con Ade. Viene Vini, trastabilla, pasa Vini, se recupera, acompaña Douglas Santos. Vini va a llegar sobre el fondo de la cancha. Otro amague más, una de más. Vini trata de despejar en el fondo. Duverne estaba chocando la pelota en Mateus Cunha, saque de meta para Haití.
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6: Más una de más, pibe, lo tenía Douglas Santos, que pedía pista, proyectado por la banda izquierda, Vini.
11: Sí, pero esa es la que tiene que ser, tiene que enfrentar, es la única manera de salirse de los defensas, así enfrentando mano a mano, él hace daño ahí.
6: El otro día llegó así justamente el gol de Brasil para el empate frente a Marruecos. Por ese lado le pegó un golazo Vini, el jugador del Real Madrid, que va a tener nuevos compañeros. Cucurella, Bernardo Silva, nuevo técnico, Mourinho, Special One, de regreso. La pelota va ahora por el sector de Haití. Levanta el brazo Guido Savarese pidiendo una fuera de lugar experience. Trataba de buscarla con Bellegarde. Otra vez rebota la pelota en el jugador haitiano. Por ese costado era Martin Experience, el jugador del Nancy. Gio, es lateral para Brasil.
9: Vemos un buen momento de Haití en una combinación donde cada vez va agarrando más confianza el equipo haitiano.
6: Lucas Paquetá se manda el 20. Ya le robaron la pelota. Lucas Paquetá lo hizo bien por ese costado. Duverne, que estaba adelantado, que es el libero del equipo. Viene Ricardo Ade. Rebota el balón en Casemiro. Y un nuevo lateral, Mauro, favorable a la selección haitiana.
7: Sí, porque los futbolistas brasileños están reteniendo demasiado el balón. Querendo correr la pelota. Es más fácil mover el balón con rapidez, ¿no?
6: Marcus, que ya está amonestado, el carrilero por el costado derecho, la tiene Carlens Arcus, el toque atrás para el líbero que es Jean-Kevin Duverne, Hannes Delcroix, Duverne la pedía, el trazo largo totalmente desviado, impreciso Haití en la salida, pibe.
11: No, pero ya faltó el respeto a Haití. Ya pasó la mitad de la cancha. ¿Ha habido un gol? No, sí, porque Brasil pierde la pelota. Mire, ya está en la mitad de la cancha el equipo haitiano. Entonces es peligroso para Brasil.
6: No está para nada embotellado esta camiseta azul que hoy luce Brasil. La utilizó frente a Francia y Egipto en los partidos de preparación. Es la primera vez con el logo de Michael Jordan en un partido oficial. Brasil que ha marcado 238 goles. El último, por supuesto, el de Vini en la Copa del Mundo. Tiene solamente uno menos que Alemania, que estableció un nuevo récord con el 7-1 en el partido inaugural frente a Curazao, que juega mañana con Ecuador por fútbol de primera. Esta es buena, aquí viene Brasil, el rebote y tiro de esquina, Ford, vehículos hechos tan capaces como tú, el segundo del partido, Mauro, el segundo para la Selex, no fue el lateral nomás, discúlpeme, fue el lateral por ese costado, Danilo ahora, viene la pelota para Gabriel Magalhães, lo atendieron a Magalhães, sin pelota, viene a buscarla Douglas Santos, pitó Javier Alejandro Hernández, lo atendieron a Gabriel Magalhães.
10: Tiene que tener cuidado Hernández con el contacto físico de los jugadores haitianos. Cada pelota dividida se desprende el balón y ellos siguen derecho. Cuidado con las lesiones. Hacen del contacto físico un recurso más.
6: Se paró Carleto Ancelotti para reclamar, corta Danilo, viene Mateus Cunha, viene en la barrida del Croix, aparece Brasil, este bueno, está el primero, Rafinha, ¡gol! Adelantado Rafinha, levantaron el banderín, fue una definición realmente exquisita, pibe. Pero Diego Sánchez, el auxiliar número 2, estaba levantando el banderín.
11: Sí, señor, un golazo, lo tiró al segundo palo, pero fue Osay claro también.
9: Pero lindo pase también, ¿eh? Sí, se la puso por encima, pero lamentablemente está en posición de fuera de lugar.
6: Buena llegada, Mauro, más allá del fuera de lugar, pero así tiene que llegar Brasil, claro, no cayendo en la posición adelantada, ¿no?
7: Sí, buena llegada. Tanto Rafinha como Vini Júnior, si están listos hoy, pueden hacer mucho daño al equipo de Haití.
6: De eso se trata. Douglas Santos atrás para Alisson Becker. Aquí está el portero de Liverpool descargando para Marquinhos. Se viene el gran capitán del Paris Saint-Germain y el capitán de la selección brasileña. La salida para Gabriel Magalhães. Ya se está mostrando Lucas Paquetá. ¿Dónde está Bruno Guimarães? Pegadito a la línea por el costado izquierdo y hasta Douglas Santos. No tiene que marcar, está totalmente proyectado. Por eso también apelan a Danilo. El servicio ahora sí para Bruno Guimarães. Ya la entrega para Danilo que se proyecta. Otro fuera del lugar, Javier, cayendo en la trampa del offside Brasil fácilmente.
10: Y si no lo vi tan claro, pero me pareciera como que en este caso el jugador está saliendo, ¿no? La pelota va hacia atrás y él sale de la posición de adelanto. Pero no me quedó claro porque había un central haitiano que me parece que habilitaba. Pero la posición de, obviamente, del asistente es mejor que la mía, ¿no?
6: El señor Diego Sánchez, el auxiliar número 2 de Alejandro Hernández, el colegiado encargado de impartir justicia, Douglas Santos. Nuevamente comienza Brasil a construir la salida con Marquinhos. Levemente aparece Pierrot. El balón ahora para Danilo. El servicio de Bruno Guimarães otra vez para Gabriel Magalhães, que va a cruzar la mitad de la cancha. Douglas Santos proyectado. Vini que comienza a picar, pero estaba en fuera de lugar si le daban el pase. Casemiro para Marquinhos, cruzando la intermediaria. Le está pidiendo Danilo por la banda derecha, un poco más adelantado Rafinha. También por ese andarivel va Bruno Guimarães. La barrida correcta de Martin Experience. Va saliendo Experience, toca de zurda sobre la presión alta que pone Bruno Guimarães. La pelota ahora estaban trabando por ese costado. Gio a Rubén Providence, hay tiro libre favorable a los caribeños.
9: Y está moviendo la pelota bastante bien el equipo brasileño, está tratando de conseguir espacios por detrás. Aquí vemos la repetición, la posición de fuera de lugar.
6: La de Rafinha para el gol.
9: Sí.
12: justamente ahí vemos, pero qué definición, ¿no? Después la puso dentro de la portería, mucha calidad, pero vemos a Brasil intentando mover la pelota de mejor manera, con una mejor movilidad.
13: Sí, se nota un poquito la ansiedad, ¿no? Sí. Un poquito la prisa, pero se sigue moviendo con tranquilidad y rápidamente va a llegar el primer gol.
14: Estamos en Fútbol de Primera, estamos en vivo desde Filadelfia en el tercer partido de la jornada. Hoy más temprano a primera hora en Seattle ganó Estados Unidos 2-0 y avanzó a los 16avos de final. En el segundo turno, grupo C, Marruecos derrotó por 1-0 a la selección de Escocia. Inmediatamente después de este partido juega la Albirroja frente a Turquía. Paraguay, Turquía por Fútbol de Primera. La radio del Mundial con el relato de Diego Pezzolano junto a Jorge Burruchaga, Chicho Cerni, Rosa Beatriz Sánchez. El balón atrás para Placid. Controlamos tiempo y marcador por Fútbol de Primera, la radio del Mundial aquí en Filadelfia. Este es el tiempo de juego. Pombamban, 15 minutos de la primera etapa y el marcador indica. 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Por ahora no pasa nada. Están empatando Brasil y la selección de Haití. 0-0.
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14: Aparecen en la pantalla gigante del estadio Ronaldo, fenómeno, y Ronaldinho Gaúcho. No querrán entrar un ratito.
13: Uy, qué, oh, qué dupla, 10 minutos ya.
11: Resuelve. Que jueguen 5 minutitos.
14: Pura magia. Ah, pura finura. Otro corner. Ford, vehículos hechos tan capaces como tú. Será ahora sí el segundo que cede. La defensa haitiana pedía a la torcida que se levante. Rafinha que va a buscar por el sector derecho de zurda con comba cerradito. Suben los de siempre. Ahí van en el departamento aéreo Gabriel Magaláes y Marquinhos.
12: Sí, Gabriela es uno que va muy bien de cabeza. Sabe cómo llegar a tiempo a los espacios y con mucho cuidado. Son muchos goles por ahora.
14: Aquí viene la pelota arriba. ¡Ah, Placid! No hay falta. Vini que trata de colocarla. Vini que le pega. Rebota nuevamente la pelota ahora en Bellegarde. Un nuevo tiro de esquina. Mauro Ford, vehículos hechos tan capaces como tú. Favorable a Brasil.
13: Aprieta Brasil. Un poquito impreciso en los últimos metros, en los últimos pases ahí por la ansiedad, por las ganas de que salga el primero el gol. Tiene que seguir insistiendo. Un poquito más de paciencia y calma.
14: Rafinha arriba. La solidez defensiva para que Bellegarde despeje con golpe de cabeza. La trataba de poner nuevamente Gabriel Magaláes. Adelantada la defensa brasileña. Quedaba de última Lucas Paquetá. Queda nuevamente el golpe de cabeza. A ver quién la baja, muchachos.
11: Ay, amaita linda.
14: Nada. Arcus atrás, pibe. Para el portero Placid.
11: Ay, amaita linda. Está quemando. Carajo.
14: Nadie bajaba la pelota. Placid. Duverne, con calma sale el conjunto haitiano. Nadie que venga a presionar ahora ligeramente. Vini sobre la salida del jugador haitiano. Se movía del Croix Experience, que la manda lejos para que venga a buscarla Ruben Providence. Cuidado con Pierrot. Aquí se viene el conjunto de Haití. La tenía en la mitad de la cancha por ese costado Bellegarde. Juegue nomás el número 10. La pelota la sigue dominando. Reclama el seleccionador haitiano Carlens Arcus. Arcus que juega nuevamente en la mitad de la cancha para Jean-Jacques. La devolución para el carrilero la tiene Arcus, que es hasta aquí el único amonestado. Abre por ese costado para Casimir. Casimir que juega sobre el sector de Providence, que se vino por este costado, el número 15. El toque atrás, le están tocando la pelota a Brasil, pibe.
11: Sí.
14: En esta secuencia del partido con Arcus. Arcus que filtra para Casimir. Se manda Josué. Sigue Casimir. Arcus llega sobre la última línea. Va a meter el centro. Pita el árbitro. Hernández. Banderín en alto. Javier de José. Enrique Naranjo, el auxiliar número uno.
16: Se fue la pelota. Cuando tira al centro, la pelota hace una comba pasando por fuera de la línea de meta. Eso es lo que supuestamente... Ah, no, posición fuera de juego.
14: De Arcus.
16: Posición de Arcus, sí. Yo pensé que se había salido por línea de fondo, pero no.
14: volvieron a tocar la pelota. Llegando hasta la última línea con arco, que estaba en fuera de lugar, Mauro.
13: Sí, se nota mucho que Brasil tiene individualidades, pero todavía está lejos de ser un equipo, ¿no? Funcionar como un colectivo.
14: Marquinhos, Danilo, Rafinha, levantaba la pelota Bruno Guimarães, va por el balón para despejarla de punta y para arriba Ricardo A, de lejos de la pelota se va por el costado derecho, hay un nuevo lateral favorable a Brasil.
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14: El único enfrentamiento con un equipo sudamericano en la única Copa del Mundo que jugó hasta aquí Haití, ya le cuento porque la tiene Vini, trata de dominarla, Vini, le pegaba con el sector con Del Croix por ese costado, la tenía también Ricardo Ade, lo bajaban a Vini, trata de salir como puede el conjunto de Haití, marca bien Douglas Santos tratando de asfixiar a Duverne, Douglas Santos, cuando Duverne trataba de sacar la pelota, Mauro, ahí estuvo bien el lateral izquierdo brasileño tapando la salida de Haití.
13: Estuvo bien, apretando arriba, como tiene que ser, tener tranquilidad, seguir posicionado, buscando los espacios, el gol va a llegar, lo que pasa es que el equipo brasileño tiene mucha ansiedad.
14: Aquí viene Brasil, nuevamente la tenía Bruno Guimarães, abriendo para Danilo, mete el servicio, muy largo, la termina tocando Arcus, cuando la pelota se iba solita al saque de meta, la toca Arcus, tiró de esquina Ford, vehículos hechos tan capaces como tú.
9: Sí, un centro a tierra de nadie, pero al final el jugador haitiano termina tocándola y regalando un córner al equipo, a la selección de Brasil.
14: Y ahora se viene Rafinha con el perfil natural del otro lado, este es el cuarto, los tres anteriores fueron del otro lado con el perfil cambiado con comba, este seguramente será abierto, sobre el manchón penal, y así viene nomás, pero no hay nadie que pueda conectar con golpe de cabeza, se va por la banda izquierda, tierra de nadie, y aquí viene Providence, comienza a trepar a Haití, que tiene lo suyo, se manda a Haití, buscaba el centro sobre Pierrot, corta muy bien por ese costado Marquinhos, y aquí se viene Bruno Guimarães, viene, filtra la pelota, está el primero, lo define. ¡Ay! Estaba adelantado otra vez Rafinha. Es el cuarto fuera de lugar, me parece. Javier hacía la memoria al ojo de buen cubero. La segunda para Rafinha, que de todas maneras erró el gol.
16: Es que sale a provocar el achique, ¿no? Tarda mucho en regresar. En este caso le levanta la bandera cuando ya termina la jugada. Yo no alcanzo a percibir una posición adelantada clara, ¿eh?
13: Sí, finita, ¿no?
9: Si la hay es, pero es milimétrica.
14: Sí, ya, si así la revisaban, vive, el tema es que se fue de la cancha.
17: No, seguro que la revisaba.
16: No, por eso tiene que seguir hasta que no escucha el silbato.
14: Claro, pero le erró la pelota, le erró al arco.
17: Sí, pero no fue claro, ¿eh? Sí. En los años no fue claro.
14: No era claro. Y Rafinha otra vez, pero aquí le movieron el arco, Mauro.
13: Sí, porque ese gol hay que meter, ¿no? Un jugador como Rafinha tiene que meter ese gol.
14: Totalmente. Viene apretando ahora Mate. Miren dónde está Mateo Cunha robando pelota en situación de volante de contención. Vini. Lo tiene Vini. Va por el costado izquierdo a May y le pega. Placeta el rebote. Mateo Cunha está. ¡Gol!

0: está el 9, ahí está el goleador, ahí está el hombre que hoy es titular del Manchester United, para mandarla a guardar. Tardó Brasil, pero llegó, más vale tarde que nunca. A los 23 minutos se abrió la lata, Mateus Cunha gana los pentacampeones del mundo, 1-0. Y cayó nomás Mauro antes del momento de hidratación. A los 23 gana Brasil 1-0.
1: Sí, Sammy, y tú decías muy bien, porque Mateus Cunha estaba allí con los volantes de contención. É isso que le gusta a Ancelotti, não? Mateus Cunha barra muito, ajuda o centro-campo e depois chega a Pizzelaire e meteu um gol importante para Brasil no momento que Brasil tinha muita ansiedade, muito nervosismo.
0: Chegou o primeiro, abriu a lata. Brasil, Mateus Cunha, pibe.
2: Já se abriu o partido. Aí se vai abrir o partido. Viu que Vinícius faz a diferença. Vinícius faz a diferença. Hay que tirar de toda la pelota él.
3: Sí, así
2: hay
3: es.
2: Que buscarlo.
3: No, y no. Buscó, encaró, metió, chutó y ahí es donde apareció la pelota.
2: No, cuando uno tiene un jugador de eso, uno busca la hasta que se canse.
3: Claro.
2: Claro. Seguro.
0: Y llegó Mateus Cunha para marcar su segundo gol con la camiseta brasileña en 25 partidos. 10 goles en 33 partidos esta temporada en la Premier League. Hoy reemplazando a Igor Thiago, una de las dos variantes de Ancelotti. Llega a los 25 minutos. Es momento de hidratarse, es momento de escuchar al equipo mundialista de fútbol de primera, 25 de la primera etapa. Mauro, pibe, Giovanni, gana Brasil 1-0.
1: Sammy, importante ir para la pausa de hidratación con el marcador favorable, ¿no? Entonces el gol llegó en un buen momento, como dice el Pipe, buena jugada de Vini Junior y Mateus Cunha, que tiene esa capacidade de apoiar o centrocampo e ao mesmo tempo pisar a área. Brasil não joga bem, mas o importante nessas condições para começar o equipo é a vitória.
2: Não, não, já era o gol. En esos partidos hay que meter el primer gol. Vamos a ver cómo reacciona el equipo de Haití. Me imagino que se va a abrir, digo yo, ¿entiendes? Pero sí. Brasil tenía que meter el gol. Y ya había tenido otra oportunidad y en Uruguay también, pero ya había buscado la posibilidad por parte de Vinicius también, que es un jugador importante.
0: Y justito antes del final del primer cuarto del partido, ¿no?
3: Sí, Mauro lo venía diciendo, ¿no? Aquí viene el gol, hay que estar tranquilo, hay que seguir jugando. Ahí viene y llegó. Y llegó también porque yo creo que el equipo haitiano empezó a creer un poquitico, estaba un poquito más abierto, porque ya varias veces se le filtró la pelota por detrás, porque ya estaban buscando ir a atacar un poco más. Al abrirse, le pasaron factura.
0: Y estaba habilitado Mateus Cunha, que por si las dudas estaba observando Javier a Diego Sánchez, el auxiliar número 2, ¿no?
4: Sí, pero también se demoraron en reanudar, porque habían observado la jugada donde impacta el balón Cunha, de no haber existido alguna falta contra el defensor de haitiano, pero no existió absolutamente nada. El arquero salió a reclamarle al árbitro y luego vino la revisión antes de reanudar el gol.
0: Estamos en fútbol de primera, gana Brasil 1-0, somos la radio del mundial.
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0: Muy bien. El único antecedente hace 52 años de Haití jugando en Alemania, 1974, un mundial a la antigua con 16 equipos, con un enfrentamiento con un equipo sudamericano, fue con la selección argentina, que la goleó por 4-1, aquella selección de Vladislao Kap, que tenía Carnevali, que tenía Quique Wolf, que tenía Ayala, que tenía Carlitos Babington, que tenía Marito Kempes, y después, claro, sucumbió contra la naranja mecánica, es cierto, pero Emmanuel Sanón fue el autor de los dos goles históricos de Haití en aquella Copa Mundial de 1974. Aquí viene el balón para Haití. Veremos cómo le va después de este momento de hidratación que regularmente, ¿no?, le cambia a veces la dinámica a los equipos, sobre todo el que está ganando. La pelota la tiene Lucas Paquetá. El trazo largo para que venga a buscarla. Se le escurra la defensa. Está el segundo. Rafinha, pibe, trató de jugarla con Vini, no rematar al arco porque no le quedaba para la izquierda y aparece Placita, el portero haitiano.
2: No, si él con la derecha también patea bien, hay que pegarle al arco.
0: ¿Entonces?
2: No, ahí tiene que pegarle al arco. No, ahí, delantero al otro delantero. No, tenía que patear al arco y él patea bien.
0: Era para rematar, mamá.
1: Claro. Para rematar, sin duda. Este balón tiene que acabar en la portería, ¿no? Como dijo el Pibi, lo importante fue hacer el primer gol, pero ahora hay que aprovechar e intentar ampliar el marcador para jugar con más tranquilidad.
0: El señor, aquí está saliendo el conjunto de Brasil, sobre todo pensando en la clasificación en el primer lugar. Hoy ganó Marruecos 1-0. Está ganando Brasil por la mínima también. La tiene Gabriel Magalhães. Estamos en vivo desde Filadelfia por Fútbol de Primera. Un viernes a puro fútbol. Más tarde, Paraguay frente a la selección de Turquía. Esto es en el grupo de los Estados Unidos, que hoy más temprano derrotó por 2-0 en Seattle, Washington, a la selección. Gran partido de Estados Unidos contra la selección de Australia, clasificando a los 16avos de final, donde ya está México, donde prácticamente también está el otro anfitrión, Canadá. Ayer batió 6-0 a Qatar. Va a despejar el portero Gianni Placid. La pone en circulación de punta y para arriba. Venía el pivoteo de Franzi Pierrot. Ya la tiene ahora tratando de dominarla por ese costado. Lucas Paquetá metiendo el pelotazo. Está habilitado Vini. Nada. Banderín en alto. Está cayendo en la trampa el offside permanentemente, Javier, Brasil. ¿Eh?
4: Sí, tiene que tener mucho cuidado la terna arbitral. Pero bueno, en este caso, Sandro Scherer, me parece que es el... Sí, Sandro está bastante atento.
0: Sí, señor. Está saliendo ahora el conjunto haitiano en la mitad de la cancha para John Rickner Bellegard. Ya le estaba perdiendo y la recupera inmediatamente con Experience. Trata de buscarlo. ¡Falta! Le dejó el pie en alto, quedó sentido. Experience, fue Rafinha, viene Pierrot a apretarlo a Hernández para que le muestre una amonestación. La vemos en el monitor, Javier, la falta de Rafinha sobre Experience. ¿Qué le parece?
4: Y fue con la suelita, digamos, ¿no? En el momento que va a rebotar, a rechazar el balón, le rebota en la suela el botín del jugador haitiano y obviamente que eso duele. Le levantó la suela.
0: Dejó una chiquita allí, le reclamaba Pierrot, el jugador del Kaikouris Sport. 34 goles en 53 presencias con la selección haitiana, es el goleador. El camiseta número 20 estaba despejando con golpe de cabeza Bellegarde, ya la tenía Duverne en la mitad de la cancha para Bruno Guimarães. Aquí la tiene el del Newcastle United, trata de buscarla con la zurda, combinaba con Mateus Cunha, ya la tiene Douglas Santos para Bruno, Bruno para Vini, se manda Vini, quien va de 9, viene a Mateus Cunha, el servicio era para Lucas Paquetá, que no aparecía en circulación. Ya la tiene Danilo, se mueve bien Brasil en esta secuencia del partido, viene Rafinha, lo viene a marcar Experience, sigue Rafinha, trasta Villa, le roba Experience, va a ser cortina, pero la pelota se iba del terreno de juego, no se va nada, la recupera ahora, venía, saque de meta, sí señor, Danilo se caliente, saque de arco para Haití.
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0: Cuidado que se viene Haití con Providence desde la izquierda. Mete un bazucazo del lado izquierdo por detrás de la portería, Mauro, de Alisson, totalmente desviado en saque de arco para Brasil.
1: Menos mal, Sammy, ¿no? Haití tiene muchas carencias ofensivas ahí, técnicamente hablando. Afortunadamente, Brasil se tiene más tranquilidad, más serenidad. Es un partido que va a llegar más goles, pero veo demasiada prisa, demasiado nervio en la selección brasileña.
2: Pero creo que el gol le dio un poco más la posibilidad de tener un poco más la, ¿sí?, pelota, la están moviendo mejor. Lo que le falta es ya en la zona de ataque, el pase certero con calma y como dices tú.
0: Mañana. mañana sábado tenemos otra jornada de 4 partidos, 4 desde las 12:30 en el este, 9:30 de la mañana en el Pacífico. La naranja, los Países Bajos, la Holanda de toda la vida contra Suecia. Cuidado con esta que la tiene ahí dentro del área, roba muy bien ubicado, le hacen falta, sin falta Casemiro, va a buscarlo sobre el fondo de la cancha. El árbitro indica que es tiro de esquina, se calienta cuando llegaba justamente por ese costado también Bruno Guimaraes, primer tiro de esquina, Ford, vehículos hechos tan capaces como tú, el quinto del partido, el primero que se despide la defensa brasileña.
2: Sí, sí, es una jugada ahí que se confió bien del volante brasilero, pero no hubo falta, también se tiró buscando, pero no hubo falta ahí y tuvo que tirar tiro.
0: Aquí viene a pegarle el balón Bellegarde, arriba, llegaba con golpe de cabeza del Croix, va a buscarla ahora el carrilero Arcus, se manda Arcus, trataba de picar, se le estaba robando Vini, la levanta muy bien Douglas Costa, otra vez para Vini, que va a despejar prácticamente en su propia área, pero se le entrega al jugador haitiano, felizmente para los intereses de Brasil, rebota Mauro en Jean-Jacques para el lateral ofensivo frente a la banca haitiana.
1: Se arriesgó demasiado Vini ahí saliendo por el centro de esta manera, ¿no? Vuelvo a insistir, Brasil está un poco nervioso, no está tranquilo con el placar de solamente uno, ¿no? Necesita más goles, se nota que el equipo no está a gusto en el terreno de juego.
0: El balón largo, veíamos la banca, la cara de Ancelotti, preocupado, no le gusta lo que está viendo. Atrás estaba Claudio Taffarel, saque a su Taffarel, como decía,
1: El Galvão Bueno.
0: Galvão Bueno, después de cada relato, le fumaba su Habán, una cosa increíble. Sí. Uno de los, el gran relator de O Globo en Brasil. Impresionante. Fumaba, después le quedaba. Tiene una voz espectacular, Galvão Bueno. La pelota la tiene ahora para que venga a buscar la experience. Estamos en fútbol de primera, 35 de la etapa inicial. El gol de Mateus Cunha, los 23.

0: 16 minutos apareció el 9, apareció el goleador, recibe el pase filtrado en el centro en una pérdida del conjunto haitiano. Va Vini, la asistencia en ese callejón, en ese agujero de los dos centrales, y define soberbio el palo del arquero de zurda y la manda a guardar. A los 36 minutos gana Brasil 2-0. Ahora sí, Mauro, el goleador apareció en Brasil.
1: Sí, Sami, un buen balón recuperado por Paquetá en el centro del campo. Asiste a Vini Júnior, que con tranquilidad, ahora sí, espera que el jugador haga el movimiento, un buen pase y más un gol de Matheus Cunha. Espero que ese 2-0 dé más tranquilidad a Gil para que Brasil vaya ahí con...
2: Pase a la pibe, ¿eh? Ahí, a la pibe. O sea, ahí atrás sí. Bien coordinado y el control inteligente, porque Cunha se abre un poco buscando el primer palo arriba. Entonces lo hace para mí fenomenal. Muy bien la definición.
3: Buena combinación. Y Vinicius no fue egoísta. Lo vio enseguida, sí. Lo analizó y se la tiró. Y marcó un golazo porque la metió ahí. Ahí no llegaba ningún arquero ahí. Fue golazo de Brasil.
0: Y define además de zurda Matheus Cunha con un bombazo al palo del arquero que no puede hacer absolutamente nada.
1: Por eso a Ancelotti le gusta tanto ese jugador. Sí. ¿No? En el primer gol, ¿quién recupera el balón en el centro campo? Es Matheus Cunha.
0: Sí, señor.
1: Exacto. Sigue las jugadas hasta hacer el gol. Entonces es una labor importante para el equipo, ¿no?
2: Y ahí cuando llega en esa posición tenía o meterla duro al segundo palo o fuerte arriba al primero.
0: Y mira quién recupera, a quién le cometen la falta en la mitad de la cancha.
3: Eso. Porque defensivamente es bueno, pero ofensivamente también.
2: También.
3: Entonces por eso está en la selección.
2: Claro.
0: Eso como dice Mauro, ¿no? Un jugador solidario, que se pone el overall, que trabaja en la mitad de la cancha, que recupera, que retrocede, eso le gusta a Ancelotti.
3: No, y hace su función.
2: Claro. No es estático.
3: Porque él es 9, tiene que mete gol, claro. Ya lleva 2.
0: Pero no está en el área, no está estático.
2: No es estático, se mueve, claro. Busca, se abre.
1: Claro, mucho más fluidez, exacto. Conexión con el equipo, no diferente totalmente de Igor Thiago, que es un delantero
2: fuerte,
1: ahí,
2: alto,
1: estático.
2: Exacto.
0: ¿No? Aprovecha Ancelotti para darle alguna indicación a Bruno Guimarães. Está en cuclillas Vini.
3: No, parece que
0: y Rafinha.
3: Parece que Rafinha.
0: Ingresan a atender a Rafinha.
3: Parece extraño, que Rafinha.
4: Ay, sí. Extraño.
3: Parece que alzó el brazo
4: de Rafinha.
0: Hay que recordar que Rafinha estuvo parado mucho tiempo en el Fútbol Club Barcelona, que fue presa de varias lesiones, de varias molestias, que terminó la temporada entre algodones, que no tuvo una temporada, digamos, regular.
3: Alzó el brazo. Parece que llegó el momento de Neymar.
0: Neymar está en Nueva York.
3: Ah, no, no está allá abajo.
0: No, está en Nueva York.
3: No estaba entusiasmado que lo iba a ver.
0: Ronaldinho, que lo bajen de la tribuna.
2: Estaba acostumbrado el tío, a ver, claro.
0: Raro. Rafinha, no va más Rafinha.
1: Ryan
0: a la cancha.
2: Bueno. ¿Pero qué le pasó? O sea, extraño.
3: Alzó el brazo, sintió algo.
2: Sí.
4: Para mí no se siente bien.
2: La ingle, ¿no? Puede ser.
0: O no se siente. Porque sale por sus propios medios, no sale renqueando.
4: No. Para mí está medio mareado.
0: Sale caliente, sí, sí.
2: Ah, puede ser, ¿eh?
0: Sí, extraño, ¿no? Porque no vimos en qué momento. Bueno, ingresa Ryan Víctor Simplicio Goya, 19 años. Debutó recién en marzo de este año en la selección, Mauro, el jugador del Bournemouth. Apenas su tercera presencia con Brasil.
1: Sí, pero un atacante muy interesante y con, para mí, un gran porvenir en la selección brasileña. A ver cómo afronta el Mundial, porque claro, tiene 19 años, pero es muy joven con mucho potencial.
3: La máquina nueva.
0: Sí.
2: El futuro.
0: Pero
2: futuro.
0: A Ancelotti le han preguntado mucho por Endrick. Que hay que llevarlo de a poco y tal. Y aquí lo debuta un chico también de 19 años, lo lanza al ruedo.
2: Sí, bueno, pero hemos visto que como no le tiene confianza Ancelotti, porque también en el Real Madrid lo tenía y no es que lo ponía mucho.
0: Y lo
2: entonces hay algo ahí que no lo convence mucho a Ancelotti.
4: Yo creo que tenemos que estar atentos en lo que le pase a Rafinha. Parece que es preocupante.
0: Veremos en el transcurso de la transmisión si hay algún

0: comunicado oficial, por supuesto, de la CBF, para no especular en el tema, pero evidentemente se fue por su propio medio. Veremos entonces qué informa la CBF. Mientras tanto, ya Brasil quemó su primera variante. Rafinha, el ingreso de Rayán con el número 26. Aquí va al piso, sale Danilo. Pasa Danilo, da la media vuelta, le hacen el 2 contra 1. Mete el balonazo atrás para Marquinhos, que se va a amparar en el portero. No, nada. Alisson, nada. Hay un hombre caído de Haití, por eso pone el freno de mano Gabriel Magaláes, tira la pelota del terreno de juego Josué Casimir, nacido en Guadalupe, 24 años, jugador del Auxerre, queda sentido, rodilla derecha aparentemente, Gio, ingresa a la sanidad de la selección haitiana.
1: Es un poco extraño, parece que siente un dolor ahí en la rodilla, él mismo estaba tratando de entender qué dolor, qué tan grave es, y por eso se tiró rápido al piso y pidió ayuda de su cuerpo técnico acá.
0: Ingresa al comando médico aquí para atenderlo. Estamos controlando el tiempo y marcador por Fútbol de Primera en vivo desde Filadelfia. Este es el tiempo de juego. Van 42 minutos, 42 de la primera etapa y el marcador indica. Con doblete de Mateus Cunha, los 23 y 36 respectivamente, está ganando Brasil 2-0.
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0: Juega con 10 Haití, Casimir fuera del terreno de juego. El balón en la mitad de la cancha la tenía Casemiro, Gabriel Magaláes entregaba el balón para Lucas Paquetá. Paquetá tiene la zurda con calma, la pedía Mateus Cunha en el círculo central para Casemiro, rotando para el 13 Danilo, ahora para Rayán para Marquinhos para Gabriel Magaláes, cruzando la mitad de la cancha en el epílogo de estos primeros 45 minutos. Bruno Guimaraes con Vini, ya la tiene Vinicius Junior, otra vez para Lucas Paquetá, rotando Brasil la pelota, Douglas Santos Vini estaba trabando, Ricardo Ade, ahí lateral para Brasil.
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0: Volvió Casemiro al terreno de juego, la tiene Gabriel Magaláes jugando desde el fondo con Marquinhos para Danilo para Rayán, lo sale a marcar por ese costado Belegar, a ver Rayán, la tiene el zurdo, va a buscar perfil, mete el centro, pero justito para que rebote la pelota en Del Croix, estiro de esquina, Ford, vehículos hechos tan capaces como tú. Al final es saque de meta. Rayán,
1: me parece que le pegó de vuelta, sí, justamente ahí cuando trató de centrar. El rebote creo que termina tocándolo y por eso,
0: sí, señor,
1: es.
0: Y así fue nomás. Es lo que estaba reclamando Rayán, que al final estaba chocando a él. Finalmente la pelota. Venía el pivoteo para Pierrot. El balón para que venga Lucas Paquetá. Trata de quitar la pelota, de mantenerla. Atente entonces al señor Sandro Scherer de Suiza, el cuarto árbitro. Cuanto más jugamos, Javier.
4: 6 minutos.
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0: Brasil, que ha ganado todos los partidos, 8 partidos, y apenas empató uno, 8 de 9 contra rivales de la CONCACAF, con estos dos marcando 24 goles, dejando 8 veces de los 9 partidos la portería invicta. Le marcaron apenas 2 goles en esos 9 partidos. El balón lo tiene ahora Brasil. Ya en el final de estos primeros 45 minutos lo bajaban a Gabriel Magalhães, pasa Vini. Lo acompañaba Douglas Santos. Sigue Vini, va a llegar sobre el fondo de la cancha. Engancha Vini para tener la visual. Va a meter el servicio. Sigue el centro. ¡Arriba! Llegaba por ese costado Lucas Paquetá para conectar con golpe de cabeza. Le quedaba alta la pelota. Sale Ade. Falta, sí señor, de Bruno Guimaraes. Mauro, era, discúlpeme, Casemiro. Que hay tiro libre, Mauro, favorable a Haití.
4: Sí, una falta de Casemiro para mí también me pareció falta, ¿no? Y Brasil, bueno, 2-0, no juega tan bien, pero lo importante aquí, como dijo el Pibe, es el resultado y a ver lo que hacemos en la segunda parte.
0: Marquinhos, le recordamos que se fue Rafinha, ingresó Ryan sobre los 36-37 de esta etapa inicial. La pelota la tiene atrás Gabriel Magalhães, se van a parar en Alisson. Aquí viene Alisson, le quedan 4 minutos a esta primera etapa en Filadelfia, lleno total en el escenario donde juegan las Águilas en la NFL. Toque para Vini, está habilitado, viene el tercero, lo define y está.

0: Vinicius Junior, su segundo en la Copa del Mundo, el tercero de Brasil en la noche de Filadelfia, en la postrimería de la primera etapa, los 47 habilitados. Vini que le gana en velocidad, una defensa adelantada, se va por el costado izquierdo, se perfila para la derecha, Sotana para Placita entre las piernas, está goleando Brasil, está goleando Brasil, 3-0. Apareció Vini, que había sido el asistente de Mateus Cunha. Ahora el servicio filtrado, Mauro, para terminar la primera etapa arriba en el marcador por 3-0.
1: Sí, una gran asistencia de Paquetá, y jugar con las líneas tan adelantadas cuando tienen jugadores tan rápidos como Vini. Rafinha ya había salido ahí un par de ocasiones delante del portero, ¿no? Es muy arriesgado. Importante el gol para que dé más tranquilidad y Brasil con seguridad jugará la segunda parte mucho más cómodo.
2: Es que estaba la oportunidad de ponerla por detrás, porque los jugadores o la línea defensiva de Haití está muy adelantada, pero no solamente está adelantada, el perfil, están parados así prácticamente de frente, no están listos para correr atrás, y ahí yo creo que ni siquiera se dieron cuenta, no lo vieron ahí a Vinicius Junior, que llegó ahí a penita y corrió, y ese no la va a fallar, uno contra uno contra el arquero la va a meter como lo hizo ahí.
0: Gran definición, pibe, de Vini, no solamente asistente, sino también goleador.
3: Sí, pero eso le había dado resultado a ellos. ¿Recuerdas? Habían pitado 4 o 5, sí. Osaya a favor de ellos.
0: Sí, señor.
3: ¿Entiendes? Perdonaron una ahí. Le puso mano a mano, porque cuando uno juega al offside, sí, así como está, tarde o temprano lo apaga.
2: Exacto.
0: Si juegas a la trampa del offside, de verdad, en algún momento...
2: Claro.
1: Nunca me gustó jugar así, sobre todo cuando tienes jugadores rápidos en el otro
2: equipo. Y sobre todo tienes que estar más atento, ¿no?
1: Y si vas con el pibe así...
2: No, otra cosa.
1: Te mata.
2: No la ves más.
0: Mientras tanto, Javier...
3: Y jugador rápido como Vini.
0: Claro. Te liquida. Mientras tanto, Javier, otro pintado amarillo en Haití.
4: Sí, efectivamente, número 20, Pierrot. Por saltar con el brazo extendido le pegó en el rostro a Guimaraes y fue amonestado por el árbitro español.
0: Segundo pintado de amarillo en el equipo caribeño. Se va a terminar la primera etapa. Miren dónde está Mateus Cunha en tres cuartos de cancha por el balón. Le roba Jean-Rigner Bellegarde, el François, que juega en el Wolverhampton, que va a ser compañero de Raúl Alonso Jiménez, que jugó en la sub-20 francesa. Con las medias caídas, tocaba para Pierrot, el recién amonestado. Cayó pesadamente Pierrot, no pasa nada. Aquí viene nuevamente la réplica y el toque largo, pero justito, porque estaba picando Vini. Duverne cruza la pelota, se ampara en el portero Placid. Se nos va esta primera etapa, gana Brasil. Por ahora entonces, con los mismos puntos que Marruecos, con 4 goles a favor, con 1 en contra, más 3. El equipo marroquí, que tiene más 1, importante sobre todo a la hora del primer lugar, porque el primer criterio es el enfrentamiento entre ambos. En el supuesto negado que Marruecos sea igual primer lugar, empatan y después se van a los goles a favor y la diferencia. Entre los precisos instantes en que el otro español, Alejandro Hernández, hace sonar su silbato indicando el final de esta primera etapa, doblete de Mateus Cunha, 1 de Vini Junior, está goleando Brasil en Filadelfia, 3-0. Hacemos la pausa y regresamos. No se me adelante, Claudio Gutiérrez. Vamos ahora hacia la pausa y volvemos con el equipo mundialista.
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0: Muy bien, estamos de regreso en el medio tiempo. 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Gana Brasil, Mauro. 3-0, doblete de Mateus Cunha y uno de Vini.
1: Sammy, comentábamos que la semana para Brasil fue cuando no tiene un partido tan bueno en el Mundial. Seguro fue la semana muy difícil, muchas críticas. Y nada mejor que jugar y conseguir una victoria así, con 3 goles en la primera parte. Ese partido dará más tranquilidad para Brasil para seguir, pero lo que está claro es que como colectivo todavía necesita mejorar.
0: La mala noticia, pibe, a los 40 minutos, a 5 del final, a lo que repuso el árbitro, la variante, la sustitución por Rafinha, que se fue con molestias.
3: Sí, sí, hay inquietud de la salud de Rafinha, porque no vimos que tuvo ningún choque ni alguna lesión, que se dio. Vamos a esperar la noticia.
0: Había entrenado el martes al margen del equipo, el día siguiente, el resto de la semana, trabajó al mismo ritmo que el resto, con aparente normalidad. Veremos y esperaremos pacientemente, prudentemente, como manda, para no caer en ningún tipo de especulación, la parte oficial o el parte médico oficial de la CBF, ¿no?
3: Es muy, muy extraño, ¿no? Porque no vi nada para que saliera, se vio más o menos mareado, eso preocupa, pero bueno, lo importante es que esté bien. Y del resto vimos a un jugador interesante, Rayán, joven,
11: entró rápidamente encarando con potencia, con personalidad importante. Va a ser lindo ver este jugador también ahora en este segundo.
0: Está ganando Brasil, la torcida está feliz, Mauro Silva está feliz, golea Brasil 3-0, la pausa, volvemos.
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0: Seguimos en el Medio Tiempo. 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Javier Castrilli, que le ha parecido el primer tiempo del juez Alejandro Hernández de España.
22: Bien, correcto, en líneas generales, corrió bien la cancha, se mostró bastante seguro en las decisiones. Lamentablemente este tipo de partidos no son fáciles de dirigir. Bueno, la clasificación de Haití, por mi parte, se debe a la enorme cantidad de equipos que participan del Mundial. Y eso precariza un poco la calidad del juego y trae como consecuencia que estos equipos obviamente tratan muchas veces de neutralizar la calidad técnica del oponente utilizando el recurso del contacto físico como tal. Y lo hace en cada pelota dividida. Por eso, obviamente, a Brasil no le convenía la pelota dividida. No cayó en ese juego, pero recién el gol de Brasil vino a los 20 minutos. Cortó bien el juego en cuanto a la predisposición de algunos jugadores de perder el tiempo cuando iba a 0-0. Cambió un saque de meta por un tiro de esquina para Brasil. Y en líneas generales conformó en la gobernabilidad del juego. Esperemos que en el segundo tiempo Haití no trate de apelar al juego brusco, principalmente uno de los amonestados, que es Arcus, que se lo vio en varias oportunidades, en todos los entreveros aparecía Arcus, así que compraba todos los números siempre. Esperemos de que se tranquilice, que no sea necesario otra tarjeta amarilla para que se vaya de la cancha.
0: El análisis arbitral de Javier Castrilli, la pausa y regresamos con el segundo tiempo en Filadelfia.
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0: Estamos de regreso con la música de Opus. Life is Life. Vuelven los protagonistas al terreno de juego. En el arranque del partido, Mauro, y antes del ingreso de Ryan, que le baja, por supuesto, el promedio de edad porque tiene 19 años, Brasil estaba mostrando un 11, el titular de hoy. El más veterano desde 1962 del Mundial de Chile en un partido contra Checoslovaquia. Hoy lo mostró. 25 y 18 entran en la selección de Haití. 25, Simón. Y 18, Isidor. Al terreno de juego. Se fue el 20 que estaba amonestado, que es Pierro. Y Arcus, el 2. Bueno, ahí están los dos justamente que mencionaba Javier, ¿no? Que estaban los dos amonestados, ¿no?
22: Exacto, sí. Los dos.
0: Muy bien. Dominique Simón nacido en Francia, 25 años, que juega en Eslovaquia. Wilson Isidor, nacido en Francia, de Sunderland, 25 años. Y Brasil continúa con los mismos protagonistas, Mauro.
1: Sí, y también espero, porque con un marcador así, con 3-0, es un momento también de ver otros jugadores, de dar oportunidades ahí a Hendrick, por ejemplo, ¿no? Me gustaría ver en la segunda parte, Danilo, Luis Enrique, a ver lo que hace Ancelotti.
0: Muy bien, estamos listos para comenzar a vivir todas las emociones de la etapa complementaria. Estamos en fútbol de primera, pegadito al encuentro, se viene el albirroja. La selección de Paraguay frente a Turquía. La única variante en Brasil, la salida de Rafinha y el ingreso de Ryan. Y aquí vamos entonces con el arbitraje del colegiado Alejandro Hernández de España. La cuenta regresiva. Moverá el conjunto haitiano, señoras y señores, en Filadelfia por fútbol de primera en marcha. Arranca la etapa complementaria. Ya están jugando en vivo. Rumbo a la tercera ronda por el grupo C, donde hoy ganó Marruecos 1-0 Brasil y Haití. Atacando de izquierda a derecha en el sentido de nuestra cabina Ford Vehículos Hechos Tan Capaces Como Tú, el conjunto de Brasil en esta etapa complementaria. La tenía Providence, que fueron entonces los dos amonestados. Queda en la cancha el 10 Bellegar, que está apercibido. Balón largo. Y va entonces Wilson Isidor en la posición de Diego. Y va a ir Dominic Simón en la posición de Arcus, como carrilero, por la banda derecha. La pelota se va del terreno de juego. Será servicio entonces por ese costado. Ya está Dominic Simón. Sale Brasil con Marquinhos. Isidor, que venía ligeramente a presionar, 25 años, jugó en la sub-20 francesa, apenas su sexta presencia con la selección haitiana, donde ha marcado en 5 partidos 2 goles. Marquinhos, la pide Danilo, solito por la banda derecha. Estamos junto al campeón del mundo, Mauro Silva, al capitán del equipo mundialista de fútbol de primera, Carlos El Pibe Valderrama, a Giovanni Savarese y el análisis arbitral de Javier Castrilli. Pegadito viene el relato de Diego Pezzolano junto a Jorge Burruchaga, Mauricio Chicho Cerna y Rosa Beatriz Sánchez con la albirroja. Paraguay, que viene de caer por goleada con Estados Unidos 4-1 frente a Turquía, que perdió en el debut también contra Australia. Duelo de necesitados por fútbol de primera. La pelota la tiene Ricardo Ade. La salida lentamente para el conjunto haitiano. Viene ahora a buscarla Duverne. Este para Jean-Jacques. Y Jean-Jacques para Delcroix. Y mete el pelotazo largo por la banda izquierda sobre la marca de Marquinhos. La tiene Martin Experience. Va a llegar sobre el costado izquierdo Providence. Trataba de buscarla. Será lateral favorable a Brasil.
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0: En aquel mundial que le decíamos, el partido contra Checoslovaquia en 1962, que Brasil había mostrado por última vez un equipo más veterano, por decirlo de alguna manera, hoy fue el segundo, Brasil fue campeón en aquella Copa del Mundo. Rosa Beatriz Sánchez, en otro prospecto, diría el hijo crea. Pero bueno, aquí está saliendo Marquinhos. El balón para Danilo. La tiene. Ah, bueno, Dani, a lo de azul, Danilo. Se equivoca, se la regaló a Isidor. Claro, le faltó allí calidad, le cayeron 3 encima, pibe, a Wilson Isidor, que se encontró con un regalo de Marquinhos.
3: Me sorprendió.
0: Claro.
3: Claro, se asustó.
0: La pelota viene ahora para el conjunto brasileño. Douglas Santos, Casemiro, Danilo. 3-0 el marcador. Si se anima Brasil, debería por lo menos buscar más, ¿eh?, para la amplitud del marcador a la hora de la definición del grupo. Porque tiene los mismos puntos que Marruecos, pero claro, una diferencia de goles superior. Bien, robaba la pelota Bruno Guimarães.
3: No, porque el próximo partido de Marruecos es con Haití.
0: Correcto, exactamente. ¿Eh? Y el de Brasil en Miami con Escocia.
3: Sí, y Escocia tiene chance.
0: Sí, señor.
3: Claro. Es diferente la situación.
0: Exacto. Escocia tiene 3 puntos.
3: Claro, y Marruecos juega con Haití.
0: Que probablemente los partidos hay que jugar, todo lo que quiera, pero le va a ganar.
3: Claro.
0: Y ahí sí. Ese es el tema, terminar en el primer lugar y aquí vendrá, claro, pero Brasil tendrá que superar Escocia. Primero tiene que terminar este partido.
3: Sí.
0: La tiene Alisson.
3: Pero hablando del asunto de gol.
0: Claro.
3: Hablando del asunto de gol.
0: Porque ahí la piedra en el zapato para Brasil puede ser Escocia. Viene Douglas Santos, picaba Vini, círculo central para Casemiro, atrás para Gabriel Magalhães. Mire, ¿dónde parte Mateus Cunha? En la mitad de la cancha. Bruno Guimarães ha abierto para Ryan, la bajaba de zurda, ya le pasa Danilo, Ryan, hasta que se va a dar la vuelta, ya perdía el control de la pelota con Experience. Duvern viene a presionar Mateus Cunha. Ah, mire, usted salió muy bien Ricardo Vado por ese costado. La tiene Dominique Simon. Danley Jean-Jacques, que juega en casa, no juega en este estadio porque juega en el Subaru Park, pero juega en esta ciudad, en Filadelfia. Le mandaron una papaya largo el servicio a Rubén Providence, impreciso. Haití, Gio, lateral para Brasil.
6: Sí, le mandaron por encima de la cabeza, difícil de comprar, pero la idea era correcta, ¿no? Al menos.
0: Danilo venía a apretar la marca. Dominique Simón ahora tirado por la banda izquierda en esta secuencia, vuelve a la posición natural. El recién ingresado en la etapa complementaria, le quedarán 3 ventanas y 3 variantes a la selección de Haití. Después Rafinha, ingresó Ryan en la primera etapa. La pelota la tiene Bruno Guimarães, viene Isidor, nadie que venga, extiende los brazos. Gabriel Magalhães, porque se quejaba que no tenía a quien soltarle la pelota. ¡Alisson! ¡Oh, Alisson!
3: ¡Ay, qué lindo!
0: Dentro del área, pero...
3: ¡Qué lindo!
0: Muy lindo, pero ya sabe cómo estuvo Ancelotti, ¿no?
3: ¡Ancelotti!
0: Se apretó la corbata.
6: Subió una ceja, ¿eh?
1: Sí, no es primer partido, está con la ventaja que hay que jugar con... ¿no? Arriesgar tanto.
0: Claro, la salida jugando. Martin Experience, el hombre del Nancy. François le va a rodar la pelota a Ryan. Vaya por ella. Ya la tenía Jean-Jacques. Otra vez para Experience. Se manda por el costado derecho Ricardo Ade. Filtra larga la pelota. Iba haciendo cortina cuando no va a llegar. Por ese costado, justamente Josué Casimir. Hacia cortina Gabriel Magalhães. Ahí saque de meta para Brasil.
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0: Douglas Santos buscando a Vini. Cerraba bien el jugador Ricardo Ade, que milita en la Liga Deportiva Universitaria de Quito. Bien, ahora en la presión en la salida de Duvern, estaba pitando Alejandro Hernández la falta, Javier, para Haití.
22: En el forcejeo comete infracción en el ataque el jugador brasileño, correctamente sancionado por Hernández. Te quería decir que el conteo regresivo en los laterales no es automático desde el momento que sale el balón, comienza a partir del momento que el árbitro lo indica. ¿Cuándo lo indica? Cuando considera que se demora en el saque.
0: ¿Y cuando tiene la pelota el jugador, no?
22: No. Cuando el árbitro considera que está, se está demorando, ahí le hace la seña y empieza el conteo.
0: Aquí viene Vini. Cerraba por el sector de la derecha Duvern. Otra vez a la trampa del offside, Jean-Jacques. Desde la derecha, desintoxicando el terreno de juego para que venga Martin Experience. Ya la pedía pegadito también Providence. Viene Marquinhos, me parece que se fue. Sí, señor, no pudo evitar que la pelota se fuera del terreno de juego. Será servicio para la selección haitiana. La pelota se fue del otro costado. viene a buscarla ahora Ricardo Ade. Trataba de administrarla Dominic Simón. Otra vez para Ricardo Ade. 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Hoy ganó Estados Unidos en Seattle, Washington por 2-0 a la selección de Australia y se matriculó en los 16avos de final. Luego, el conjunto de Marruecos derrotó por la mínima a Escocia por este mismo grupo. Ya viene Albirroja paraguaya frente a Turquía. Comenzó otra velocidad, Mauro. Yo entiendo que está ganando Brasil 3-0, pero comenzó otra velocidad Brasil, ¿eh?
1: Sí, bajó demasiado las líneas, la intensidad y, enfim, hay que seguir jugando de la misma manera, ¿no? Aún teniendo un placar así, porque la semana, como comentamos, fue muy dura de muchas críticas. Si baja tanto el ritmo así, la gente va a volver a criticar la selección.
0: Brasil, que está concentrada en el predio de New York Red Bulls en Harrison, New Jersey, un magnífico predio de la familia Red Bull del conjunto neoyorquino, ¿no?
10: Uno de los mejores, si no el mejor centro de tránsito de Estados Unidos para el fútbol. Ha sido extraordinario lo que ha hecho Red Bull. Bueno, Red Bull está acostumbrado a hacer este tipo de trabajo.
0: El balón para Vini, está el cuarto, Vini gambetea, le pega, está el cuarto Vini, se abre por el área de las ilusiones, se pasea por todo el área mayor, ahora la abandona Vini que se demoró un poquito y le entrega mal, Vini, para delegar de una posibilidad de gol ofensiva Brasil, viene este ataque para el equipo haitiano, viene Providence, va a meter el centro, queda picando, remata. Pero esto no puede ocurrir con Brasil, pibe, de un ataque con posibilidad de gol de Vini que le terminen atacando.
3: Sí, se demoró, amagó y no tomó la decisión para patear al arco y vino el contragolpe del equipo haitiano.
0: Nunca terminó de pegarle, se paseó tan es así, Mauro, que salió del área.
1: Pero tiene una ocasión así, el balón tiene que acabar en la portería, de una manera o de otra, hay que llegar a un momento que hay que elegir y tirar a puerta, ¿no?
10: Sí, hubo el momento perfecto para disparar, sí. Y después no estaba más. Y después siguió claro. Y no la dio. Y después la dio equivocadamente y creó el ataque en contra.
0: El público, la torcida en la tribuna, el placar dice 3-0, que es el marcador por si acaso, la pelota viene por el sector de la izquierda para que venga Providence, buena recepción del 15 arriba, el pivoteo de Dominic Simón va a morir a la mano del portero Allison. Está otro campeón del mundo, Kaká, está el presidente de la FIFA con el presidente de la CBF, mi querido Mauro, en el palco de honor, muestran en la pantalla del estadio aquí en Philly.
1: Kaká está también delgadito, ¿no? Ahí, se puede.
10: Está para jugar todavía,
0: Kaká.
1: Claro. No sé si es porque está lá de Ronaldo, pero se me ve.
0: No, Kaká está impecable. Aquí está saliendo el conjunto de Brasil con Douglas Santos, Gabriel Magalhães, Casemiro, Douglas Santos, Vene, pasa Vene, Ryan va de 9, la tiene Mateo Cunha, Ryan va de 9, Mateo Cunha está por derecha, Ryan en el área, el servicio por la banda izquierda, filtran para Vini, el centro, la barrida de Ryan, buscando en el área menor, la va a recoger del otro costado, ahora Mateo Cunha, autor del doblete, atrás para Danilo, bien Vini otra vez, metiendo el servicio, buscando al hombre mejor ubicado que era Ryan, que se barrió, que se tiró en carretilla pero que no llegó a meter el puntillazo final, la tiene nuevamente Douglas Santos y aquí viene otra vez Gio desde atrás Brasil.
10: Sí, tuvo una gran oportunidad Ryan, creo que no la leyó bien, no atacó el espacio y perdió una oportunidad de oro, pero bueno, mejor ahora en la posición Brasil.
0: Aquí viene Ryan otra vez para Danilo, Ryan juega y la pared con Mateo Cunha, atrás para Danilo y Danilo para que vuelva ahora con claridad Gabriel Magalhães, que filtra la pelota, le está pidiendo Vini, banderín en alto, Javier.
11: La quiero ver,
0: Una nueva caída en una trampa de los aires de Douglas Santos, lateral izquierdo de Brasil.
11: Vamos a ver, bastante dudosa esta posición. Posiblemente salía, ¿no? De la posición adelantada, pero de haberlo sido, fue muy finita, Muy finita. A mí no me dio la impresión de que estaba ahí.
0: Los sonidos del fútbol en la tribuna. La torre. torcida alentando a Brasil. La tiene Bellegarde, el de las medias caídas. El François que juega con Providence. Aquí está jugador que milita en la segunda división de los Países Bajos, jugando otra vez ahora sobre el sector de Delcroix. Delcroix que abre para Ricardo Ade. Ade con Jean-Jacques, el hombre del Philadelphia Union. Otra vez para Ricardo Ade. Jean-Jacques estaba pidiendo otra vez el 4. Lo tocaba de Simón, este Sade. Filtra el balón para Isidor. Está tomando la pelota. Haití, claro, no llega en profundidad, pero le toca peligrosamente. Cuidado con esta, bien Haití para el remate. Lo tratan de tapar. Bellegar roba ahora Ryan. Limpiamente la salida otra vez de Mateo Cunha. Se viene Brasil. 4 que atacan, 4 que defienden. Vini está más solo que la una por el costado izquierdo. Mateo Cunha jugando ahora Casemiro para Danilo Mauro. Era el agujero, pero cortó bien Haití.
1: Sí, una oportunidad clara para Brasil ahí, ¿no? No elige bien el pase y lo corta, ¿no? La selección de Haití. Pero si mueve bien con rapidez ese balón, como dijo Javier, porque claro, el equipo de Haití le gusta el contacto físico. Lo que tiene que hacer es mover Brasil el balón con más rapidez.
0: Bruno Guimarães, Gabriel Magalhães, tocando para Marquinhos. Este para Danilo, Danilo para Ryan, el toque de Mateo Cunha, aquí va Ryan, el segundo palo está Vini, va a enganchar para la zurda, viene Ryan, la entregaba otra vez cortica, y si se acerca un poco pibe y busca la diagonal y le pega el arco, Ryan de zurda.
3: Sí, sí, yo pienso que le falta eso, está debutando.
0: Sí.
3: Ojo, que está debutando, le falta un poco más de confianza.
0: Porque... 19 años.
3: Claro, y le pega bien con la zurda, pero sí, le falta sí. Esa confianza porque ahí estaba para pegarle con la zurda.
9: Pero está siendo un poco predecible porque siempre busca la zurda, no usa la derecha.
0: Ahí de marca.
1: Exacto. Está tímido, ¿no? Porque ¿sí? Este jugador, él y el vaso.
3: Encarador,
1: claro.
0: No, porque hasta que da la vuelta ya lo están leyendo, ya lo están marcando por ese costado, lo tiene Experience, lo tiene Delcroix. Ahora Brasil embotellado, metido en su propio territorio, casi en a 35 metros. Delcroix que juega con Providence, le hacen el 3 contra 1, viene a marcarlo Bruno Guimarães. El servicio para Delcroix para Bellegarde. Mire Bellegarde, está en el área. Es bravo este Bellegarde con las medias caídas, parece como en el barrio, está tranquilo, le gusta, tiro de esquina Gio. Tiro de esquina, Ford Vehículos Hechos Tan Capaces Como Tú, el segundo que cede Brasil.
9: Y creyó en él, llevó la pelota, se metió adentro, buscó uno contra uno, dijo voy a centrarla y bueno, al final no lo logró, pero bueno, valiente este jugador haitiano.
0: Se ve el número 21 en la selección de Haití, Casimir, a la cancha Lucius Detsen. Del FC Dallas, de la Major League Soccer, 34 partidos, 10 goles, 25 años para Lucius. Y prepara dos variantes, Ancelotti después del tiro de esquina que va a cobrar Bellegarde. El de las medias caídas.
12: Que sigan con las medias caídas, van a terminar como con él.
0: Sí, claro. El centro arriba, Alisson. Le arranca la etiqueta de gol esa pelota. Tiro de esquina de Bellegarde en el área menor, estaba el descuento, estaba la posibilidad. Mauro, se acaba de salvar Brasil.
1: Sí, una buena defensa del portero Alisson y un...
0: algo están revisando.
9: Sí. ¿Puede ser gol,
0: El número 4, Ricardo Ade. No gol porque tienen el reloj, o sea, le marca porque tiene un chip la pelota. Ricardo Ade, el golpe de cabeza.
9: No me parece.
0: No.
3: Estaba afuera.
0: No. Igual tienen el reloj, ¿no? Él tiene el chip, Javier.
12: Sí, claro, tiene que tener.
0: La línea de gol, no pasa nada.
12: Es que la pelota ya de por sí es electrónica, claro. ¿Viste? Es imposible fallarle si fue gol.
0: Que se apure Mateo Cunha. Ingresó el número 22, Gabriel Martinelli. Se fue el goleador, ingresó Martinelli. Y se va también Lucas Paquetá, Mauro, a la cancha Enrique. Así recibe. recibe la torcida al número 19. 19 años, igual que Rayan, la nueva generación de jugadores en Brasil, Mauro.
1: Sí, es un jugador que en Brasil hay mucha esperanza, ¿no? En Hendrick, en Rayan, esta nueva generación de futbolistas, porque la media de edad alta de Brasil es un poco, yo creo, fruto de que Ancelotti llegó el año pasado y tuvo que contar con jugadores
6: que conoce.
1: Que conoce, exactamente.
0: Tal cual, aquí ya tienes a dos jovencitos, pibes de 19 años.
3: ¿Eh? Sí, no, ya le está dando la oportunidad, como dice Mauro, es de la renovación del fútbol brasileño.
0: Y sí. ¿Eh?
6: Sí, porque yo creo que Ancelotti lo que busca es ese grupo un poco más veterano, que es el que él conoce, que ha entrenado, y el grupo más joven, no el grupo del medio, porque así entonces hace crecer a los jugadores con los veteranos que ya conoce.
0: 24 años para Gabriel Martinelli, campeón de la Premier, subcampeón de la Champions, partido 25, 4 goles con la verde amarela. A la cancha Lucius Dixon, también para Haití, y por supuesto Endriki Felipe Moreira da Souza, el jugador del Lyon. 18 partidos el de hoy, 4 goles con la selección de Brasil. Tiro libre favorable a la selección haitiana, le va a pegar Jan Rickner Bellegarde. Balón arriba. Guarda con esta, queda para el remate, la pifia. Primero la pifia de Rubens Providence, Mauro, y después el remate, que no es bueno tampoco, del líbero Duverni, se va fuera del terreno de juego.
1: El remate no es bueno, pero Brasil concede mucho espacio a un equipo que tiene poca calidad, afortunadamente para Brasil. Como juega con una selección de un nivel más alto técnicamente, ese tipo de jugada acaba en goles.
6: Sí.
0: Y amonestaron al lateral izquierdo brasileño, Javier.
12: Si no se percibió, ¿no? ¿Cuál fue el motivo?
0: No. Nos mostraban que lo habían pintado de amarillo. Lo bajaban a Endrique, con ganas de trascender. Mete un pique espectacular en los partidos de preparación. Marcó goles Endrique. La sangre nueva de Brasil, buscando trascender. Pita el árbitro Alejandro Hernández. Hay tiro libre para Brasil en la salida de Ricardo Abe. Y vendrá el tiro libre favorable a Brasil. ¿Alguna palabra del colegiado con el capitán Marquinhos?
12: Le reclama porque era un juego peligroso. Eleva su pierna para salir jugando y posiblemente le estén pidiendo una amarilla. Pero no fue para tanto.
0: A Ricardo Abe.
12: Es más, me pareció una exquisitez, ¿no? Sancionar eso como jugada peligrosa.
0: Jugador de la Liga Deportiva Universitaria de Quito.
12: No juegas así.
0: Tiro libre favorable a Brasil. Bruno Guimarães para pegarle a la pelota, el jugador del Newcastle, de las Urracas. Cuidado con Marquinhos, cuidado con Gabriel Magalhães. Viene la pelota arriba, el pivoteo de Gabriel Magalhães. Arriba, queda picando el balón. Tiene que despejarlo Dominique Simon. El balón quedaba ahora otra vez para Bruno Guimarães. Viene Vini a buscarla sobre la marca de Duverne. Vini que la para, Vini que la pisa, Vini que quiere pasar sobre Duverne. Estaba estrellando la pelota sobre el número 22. Viene Simón para despejar como viene. La manda totalmente lejos en el círculo central. Ya regresaba y intercepta bien Gabriel Magalhães, descargando para Douglas Costa. Douglas Costa para Casemiro. Y Casemiro la devolución ahora para que venga a buscarla Brasil. Ya la tiene y comienza a picar Endrique. Va Vini. Vini engancha. Vini está. Vini sigue de zurda por derecha, por izquierda. Vini está haciendo una de más. Vini. Gabriel Martinelli la tiene. Bruno Guimarães. Endrique viene al remate. Está al palo. Al palo. Y estaba Placidia Novale. Banderín en alto. Una vez más el señor José Enrique Naranjo ahora. Javier levanta el banderín. Se invalida cualquier acción de juego. Gabriel Martinelli. Vini por la izquierda. Fuera de lugar.
12: Sí, en el filo de la navaja. Sí, prácticamente por el hombro le cobran a Vini cuando recibe el balón. Antes de entregar el pase, estaba levemente adelantado. Cosa que es implacable, ese árbitro asistente. Se la pasó levantando la bandera todo el partido.
0: Tremendo. Los dos, ¿ah? ¿Eh? El árbitro, el uno o el dos, ¿no?
12: Con acierto, ¿eh? La verdad, el nivel de acierto es muy, impresionante.
0: Bueno, llegamos al momento de Hidrata Sao, comenten fútbol de primera, el equipo mundialista, Mauro Silva, Carlos El Pío Valderrama, Giovanni Savarese, 23, golea Brasil 3-0 Haití.
1: Sí, con ahora una, antes de la parada de hidratación, una buena finalización de Martinelli, una buena combinación con Vinícius Júnior. E a ver agora Martinelli, Hendrick, Rayan, Brasil tem um equipo mais jovem em campo, a ver como somos capazes de atacar.
3: Está cerca o quarto. Sí. El cuarto ya se ve.
9: Y que se diviertan, ¿no? O sea, la verdad que disfruten, que la muevan, que a veces parece que no se están divirtiendo, ¿no?
1: Sí, no, porque ves jugadores como Rayan, que en los equipos tienen más personalidad,
9: sí,
1: se atreven más. Lo que comentaba el Pipe, la selección les impone un poquito, ¿no?
3: Claro, claro, ya es el debut. Seguro a medida que vaya jugando se va soltando más.
0: Claro, escenario mundialista, ¿eh? Partido de una segunda fecha de la fase de grupos. 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
0: Muy bien, nos mostraba la pantalla gigante en el estadio. Cuando se viene una nueva variante en el conjunto haitiano, se va el número 15, ingresa Lenny Joseph, camiseta número 16 en el equipo de Haití. Se fue el 15, ¿no?
1: Sí.
0: Providence, a la cancha Lenny Joseph, 25 años, nacido en Francia, que juega en el Ferencváros de Hungría. Y nos mostraban a Rafinha, no tenía ningún hielo, ningún parche, ninguna venda, sentado en la banca.
3: Pero se le ve preocupado.
0: Sí, ¿no?
3: Sí.
0: Algo tiene.
1: Sí. El semblante, ¿no?
3: Sí, el semblante, sí. Se ve preocupado.
0: La cadena Globo lo único que pone, y citamos la fuente, Rafinha acusa problema, Gallo en campo es sustituido. Nada más. Habrá que esperar entonces, de manera prudente, a ver qué se reporta. De todas maneras, el último partido de la fase de grupo será todavía hoy, estamos viernes, el próximo miércoles, la selección de Brasil en el estadio de Miami frente a Escocia, Marruecos en Atlanta contra Haití, miércoles próximo. Estamos en 26 minutos de la etapa complementaria. ¿Qué pasó, Javier?
12: Una amonestación a Jax, porque fue a rechazar el balón con la pierna en alto, le arroja con ambos pies hacia adelante y con la suela lo raspa al jugador brasileño. La mitad de la cancha es... Está bien.
9: ¿Cómo ha cambiado la regla, no? En nuestra época, cuando le pegabas a la pelota, podías seguir derechito.
12: Claro.
9: ¿Verdad o no?
12: Sí, bueno, ahora
9: está más consciente.
12: Desde que se quitó la palabra intencionadamente y se puso la imprudencia,
9: claro,
12: la temeridad,
9: mucho mejor.
12: Y la fuerza excesiva, claro. Entonces, si hay imprudencia ya es falta sin amarilla, y si hay temeridad es falta con amarilla, como en este caso.
0: A John Jacks, el jugador del Philadelphia Union de la Major League Soccer, uno de los contenciones que tiene el conjunto de Haití. Entonces lo había atendido a Gabriel Martinelli del Arsenal. Tiro libre favorable a Brasil. Controlamos tiempo y marcador por fútbol de primera desde Filadelfia. Este es el tiempo de juego.
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0: Exactamente, pam, pam, pam. Pam, pam, pam, 28 minutos 73 de tiempo corrido.

0: de pecho, tenía dos jugadores encima.
1: No, porque se la tira al pecho, te la tira al pie.
0: Claro. ¿Para qué arriesgar?
2: No. En Inglaterra a veces la tiraban era para lateral y ya está.
3: Sí. ¿Por qué digo Sammy? ¿Para qué arriesgar?
4: Por eso hay defensa, hay mediocampista y hay ataque. Vale. Cada uno pasó su función.
0: Yo sé que han cambiado la historia y tal. El Pato
4: Fiol. No, pero la historia no.
0: Ubaldo Matildo Fiol, y el arquero está para tapar con la mano.
4: Y lo defensa para defender.
0: Tal cual.
4: Es que historia es mucha carreta.
0: Exacto. Esto es salir jugando,
4: No. Hay que defender, hay que organizar y hay que meter goles.
0: Tal cual. El fútbol es sencillo.
4: Sí.
0: Lo hacen difícil y bascular y te sacan los coleguitas, te sacan. No, palabras raras.
3: 53%.
0: Lo que le gusta a la gente. Esto, hay que darle a la gente lo que le gusta.
4: Ahora quieren poner al arquero de número 10.
0: Sí.
4: Y le tiran la pelota al arquero hasta que la embarra.
0: Bascular.
4: Enseguida dice, no se la tiren más.
0: Lo hacen complicado.
4: No, sí.
0: Lenny Joseph. Ah, mire usted, Joseph gambeteando. Parece brasileño. Lo baja Lenny Joseph. La falta nada. Ahora sí la cobre el árbitro. Lenny Joseph. Largo el servicio, se encuentra con Bruno Guimaraes, que estira un poquito. Mauro, a 15 minutos del final.
3: Sí, porque Brasil bajó mucho la intensidad del juego en la segunda parte, ¿no? Hizo la primera parte razonable, pero ahora en la segunda parte ya no me gusta nada el equipo.
4: No ha tenido más ocasiones de gol. En el segundo tiempo no ha tenido más ocasiones de gol.
2: Pareciera como que Martinelli.
5: Está pensando en la.
4: Sí, pero
5: en los 16 avos, me parece.
0: Pero tiene que sacar más ventaja.
4: Pero Martinelli y Gozay.
0: Claro, es verdad. Lo anulaban igual.
4: Claro.
3: Tiene que ganar de Escocia todavía.
0: Exacto.
3: Marrocos juega con Haití.
0: Por eso debería sacar mayor ventaja en los goles, digo yo. Si no es ahora, ¿cuándo? Lo bajaron a Endriki, que está corriendo. Viene la pelota para Douglas Santos. Hasta el cuarto está. Lateral izquierdo, Douglas Santos, Justino de Melo, la banda alta, arriba y afuera, llegaba bien por la banda izquierda, Mauro, una pelota que robó Endriki, que tocó Rayán, se proyectó el lateral izquierdo, arriba y afuera, Mauro.
3: Lo que pedíamos en la segunda parte, ¿no? La llegada de Brasil con buena combinación, la finalización de Douglas Santos no la pegó tan bien.
2: Mauro, bien, tres jugadores solos ahí en dentro del área para meterla atrás ahí, justico, y era gol. Te pegó durísimo por encima del travesaño.
3: Una jugada así hay que acabar en gol.
4: Claro. Perdió la oportunidad de gol Brasil.
2: Que aprenda de Jordi Alba.
0: Lo bajaban ahora. Una falta. Carlos Enrique Casemiro. Lo atendía Martin Experience. Será tiro libre favorable a la selección de Brasil en tres cuartos de cancha. Hoy Brasil jugando su partido 116 en la historia de las Copas del Mundo, el único que ha jugado todos los mundiales. Por ahora, su victoria 77, si esto termina así. La tiene Gabriel Magalhães. Atrás para Alisson, Alisson para Marquinhos, sale jugando Capitão. Va metiendo el pelotazo ahora nuevamente para la banda izquierda, donde aparece Douglas Santos, que se va consolidando como lateral por izquierda en desmedro de Alexandro. Y ahora tiene Casemiro, pide pista Rayán, a ver Rayán, filtra la pelota, Endriki, ¡no! Ya la vio Javier, me levantaba el brazo Javier, me levantaba el brazo Javier,
2: inmediatamente la vio,
0: sí señor, banderín en alto, todo suyo Javier.
5: Cuando parte el pase levemente adelantado, se encuentra el delantero de Brasil, que patea convirtiendo el tanto, lindo gol, pero lamentablemente
0: Justinia. Justinia.
4: Sí, goza.
2: Pero buen movimiento. Es importante.
3: Tiene que esperar un poquito más, salir un poquito más
2: atrás. A veces ese corrido hacia un lado después para adelante.
3: Después para adelante.
0: Se juntaron los garotos. Rayán y Endriki. Justito, casi lo habilita Ricardo Adde. Aquí se viene Domenico Simón. Pasaba Ditson. El toque atrás la tiene Bellegard. Ya perdió la pelota. Aquí viene Vinicius. Limpiamente la barrida. El lateral nomás favorable al conjunto de Brasil. Por la banda izquierda. Ah, cobró tiro libre el árbitro. Mire usted. Parecía que la barrida era a la pelota, ¿no? Pero bueno.
5: No se explica.

0: La verdad que no estoy de acuerdo con esa falta. Limpiamente la sacó lateral. Sí. Pero bueno.
1: Marquinhos. Estamos en 33 minutos por fútbol de primera. No se mueva de nuestra sintonía. El cuarto partido, cuarto de esta jornada, viene con los relatos de Diego Pezzolano, con Jorge Burruchaga, con Mauricio Chicho Serna, con Rosa Beatriz Sánchez. Juega la albirroja paraguaya frente a la selección de Turquía. El balón por la banda izquierda ya la tiene nuevamente el conjunto haitiano con Wilson Isidor. Isidor que combina con Simón. El servicio se va del terreno de juego para Martín Experience, cobra rápidamente otra vez para Wilson Isidor, el del Sunderland. La combinación para Bellegard, se apura en despejar de punta y para arriba Danilo. Está embotellado Brasil, la va a recoger Ricardo Ade. Ade que juega en tres cuartos de cancha para John Jacques, que está amonestado. La torcida responde, la torcida comienza a apoyar a Brasil, que debería marcar uno más si es posible antes del final del partido. La pelota se va del terreno de juego, hay lateral para Brasil.
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1: Se va Vini del terreno de juego a la cancha. Danilo Santos, que ingresó bien el otro día en el partido contra Marruecos. Y se va Bruno Guimaraes. Mauro, para el ingreso al terreno de juego, Danilo Santos ingresa y también Ederson Silva.
3: Sí, ya pone un poco más de gente al centro campo ahí, Ancelotti, ¿no? Saca Vini Junior y Bruno Guimarães y pone Danilo y Ederson. Fortalece el centro campo, ¿no? Pero tiene Hendrick, gente rápida arriba, exacto. Ryan. Entonces aún dominando el centro campo con esos dos arriba, para mí puede hacer daño al equipo de Haití y hacer este cuarto gol.
1: El otro día no entró mal Danilo Santos contra Marruecos cuando las papas quemaban. Y se viene también la última variante en el conjunto de Haití. Se va el jugador de las medias caídas, Jan Rickner Bellegarde, a la cancha entonces Derek Etienne Jr., jugador del Toronto FC de la Major League Soccer. Gio.
4: Sí, tuve el placer de jugar con el papá de Nueva York, realmente dos hermanos futbolistas, y la hermana también es de la selección de Haití.
1: Nacido en los Estados Unidos, viene ahora Gabriel Martinelli. A Ederson, pégale, mete el servicio. ¿Por qué no le pega a Ederson? Busca a Vendry, que falta en ataque. Ah, bueno, la tenía la posibilidad Ederson Silva de pegarle. Mauro estaba en el área y después le comete falta al defensor haitiano.
3: Sí, cuando llega en esas ocasiones hay que terminar, finalizar, tirar a puerta. El balón tiene que acabar en la portería.
1: Está perdonando, pibe, ¿no?
4: Sí, está perdonando. Brasil, digo. Claro, para marcar el otro gol. Pero había fuera de posición de fuera de lugar.
1: La de Hendrick.
4: Sí.
1: La muestran en la pantalla. El gol. Que bueno. Definió bien Hendrick, ¿no?
4: El profe la vio de hace dos días.
1: Sí.
3: Ahora sí, ¿verdad? La cantó bien acostumbrada. Ahí no pasa nada.
4: Ahora tiene una vista.
3: Sí, ni siquiera había visto esa.
1: Vamos a darle un banderín a Javier que tiene que levante el brazo. No,
3: pero claro, la vista entrenada.
5: Con una silla de ruedas.
3: Son muchos años de.
1: No sea malo. Impecable. Ederson Silva, jugador del Atalanta, nació en Campo Grande, en el terreno de juego entonces. Y Danilo Santos de Botafogo, sexta presencia, dos goles con la camiseta brasileña. Está saliendo Haití. Yo le digo, está perdonando Brasil los goles. Ojo que no le termine de pasar factura en la última fecha contra Escocia, sobre todo porque Marruecos se enfrenta a Haití.
4: Sí, señor.
1: Ojo.
4: Sí, señor.
1: Que no termine. Segundo, va a salir ahora el conjunto de Haití. La importancia de ganar, pero hay que aprovechar las facilidades que en algunos pasajes del partido Mauro está dando esta digna selección de Haití, ¿no?
3: Sí, porque después de hacer tres goles en la primera parte, si mantiene la intensidad, podría hacer mucho más goles en la segunda.
1: Y Haití que busca el descuento y que busca el honor. 52 años después de los goles de Sanón en Alemania 1974. El toque atrás para Alisson, le pega de punta y para arriba. También le fue a Sanón, que se quedó jugando en la Bundesliga 2 después de aquella Copa del Mundo que ganó Alemania en 1974, en aquella final 2-1 frente a la Holanda de Johan Cruyff. El balón viene a buscarla ahora Derrick Etienne Jr. Filtraba para Experience, que le deja la suela Javier cuando iba a despejar el jugador brasileño, y la falta.
5: Se olvida sacarle la pierna izquierda y obviamente lo hace voltear al jugador brasileño. Es clara la falta en ataque que sanciona Hernández.
1: Sobre Casemiro lo atendieron al 5. 39 minutos de la etapa complementaria. Ya viene Paraguay frente a Turquía. Albirroja, que debutó perdiendo 1-4 con Estados Unidos frente a Turquía, que perdió 0-2 contra Australia, que hoy perdió contra Estados Unidos en Seattle. Balonazo arriba, trataba Ryan con el pivoteo. Por lo menos Hendricky corre, va a buscar la pelota. Intenta la salida desde el fondo para Ricardo Ade. Lo acompañaba Duverne, también Simón, sigue Richie, Wilson, Isidor. El trazo largo de Isidor para tratar el pivoteo de Joseph. Queda la pelota para Etienne. Tranquilamente va Alisson, hombre caído en Brasil. Pasaba ahí Derrick Etienne, otra vez Casemiro, que tiene todos los cartones del bingo. Douglas Santos viene a buscarlo y apurarlo. Dominique Simón tiene que retroceder. Hay falta, árbitro. Lo venía correteando y lo venía retrocediendo por ese costado. Y era justamente la número 22 del conjunto haitiano, Jean-Kevin Duverne.
5: No lo largaba, ¿eh?
1: ¿No?
5: Lo quería llevar a la casa.
1: Se lo persiguió hasta prácticamente. Tuvo que retroceder aquí Gabriel Magalhães. Danilo. Ryan. Tocaba en primera para Marquinhos, se la regalaron otra vez, buen anticipo de Ricardo Ade, el de la Liga de Quito. Buscaba a Isidor, que no puede pararla, tampoco Etienne Junior, a las manos de Alisson.
4: Yo creo que, bueno, si Brasil quería bajar un poco, digamos, a la velocidad del partido para tener más posesión, para tratar de tener más tranquilidad, no lo hace, regala la pelota después de 3-4 pases, se la devuelve otra vez a Haití, y lo que se está es complicando, porque no está creando ninguna oportunidad de gol, y está defendiendo mucho en este.
3: Sí, porque no mueve esta pelota con rapidez, cuando la intenta la pierde, ¿no? La pelota, en fin, pero sí está sufriendo en la segunda parte, no sufre más porque tiene por delante un equipo que no ofrece tanto.
4: No le hace daño.
1: Va a salir en el fondo Casemiro, atrás para Alisson, se está cerrando peligrosamente Brasil. Lo que para Danilo, presionaba bien, como no tenemos poco, vamos back to back con el partido de Paraguay-Turquía. Hay que elegir el momento del partido, que es presentado por Aijo, mi querido Mauro, pibe, Javier Gio, el momento del partido, ¿qué le parece, pibe, de este 3-0?
6: No, el segundo gol terminó el
1: partido. Isidor, ahora viene Isidor, bien Alisson, le arranca la etiqueta de gol a esa pelota y la manda al córner. 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
3: Yo, para mí, el primer gol, porque estaba muy apurado Brasil, muy nervioso, el primer gol de Matheus Cunha.
1: Para Gio.
4: Primer gol también.
1: Aquí viene la pelota de Tian Junior, mete el centro. Muy bien, ahí está entonces el momento del partido, que fue presentado por IHOP.
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1: Brasil está terminando el partido en su propio terreno con larga posesión de la pelota de Haití, que está llegando al arco de Alisson. Ah, bueno, la tiene Ditson. Trababa ahora Casemiro. Es lateral para Haití, que no sale del territorio brasileño, que juega por ese costado, que busca el de honor. Experience. Simón. Aquí se viene Duverne, el remate de media distancia, totalmente desviado, saque de meta para Brasil.
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1: Se nos va el partido el próximo miércoles. Se define este grupo C de la Copa del Mundo. El miércoles en Miami, Brasil frente a Escocia. A la misma hora en Atlanta, bajo techo, van a jugar Marruecos y Haití para definir el grupo C de esta Copa del Mundo. Etienne Junior por la izquierda en el área. Etienne le pega, quiere buscarla del área de las ilusiones. Tocaba el balón, está terminando Brasil, pasando apuros otra vez Etienne cuando la tenía Didson. Aquí la tiene el 11, Lucius Didson. Ahora el fuera de lugar fue para la selección haitiana, que debe ser el primer fuera de lugar, me parece, del equipo caribeño, Javier.
5: Sí, aparte muy simple, ¿no? Quiero resaltar que es el debut de Hernández como árbitro internacional en un mundial, ¿cierto? Y nada menos que con Brasil. Ese tiene un valor agregado, me parece, como que hay que resaltarlo y destacarlo.
1: Va a despejar en el fondo Alisson. Se nos va el partido. Ya vienen los muchachos con Paraguay frente a Turquía. Relatos de Diego Pesolano junto a Jorge Burruchaga, Mauricio Chicho Cerni, Rosa Beatriz Sánchez. Mañana, jornada sabatina, 4 partidos, 4 antes, Javier. ¿Cuándo más jugamos?
5: Últimos 5 minutos agregados.
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1: Aquí viene Brasil. Danilo Santos filtra para Martinelli. Está Ederson. El centro para el costado derecho, al segundo palo. Ederson Silva llegaba y la pelota se va del terreno de juego. Otra aproximación brasileña, Mauro, que no puede concretar la verde amarela.
3: Sí, no somos capaces de aprovechar las ocasiones. Otra vez una oportunidad clara y no acaba finalizando, tirando a puerta, centrando bien.
4: En otra oportunidad, algún otro jugador brasileño hubiera controlado, parado, y de repente hubiera el toque atrás, ¿no?
8: La tira para atrás y es gol del otro que está ahí.
4: Claro,
8: está
4: ahí solo.
8: La estaba esperando desde ayer.
1: Hendrick.
8: Sí, no, ¿verdad?
1: Está perdonando Brasil.
8: La tira para allá, claro.
1: Ederson. Aquí viene Martinelli. Pase ahora, Hendrick, y cuidado dentro del área. Engancha atrás. No hay absolutamente nada, lo bajaban Hendrick y dentro del área era Del Croix que le robó la pelota, trataba de amagar. La tiene Casemiro para Marquinhos, se nos va el partido. Aquí viene Danilo, 4 minutos le quedan al encuentro en Filadelfia. Golea Brasil todos los goles en la primera etapa, doblete de Mateus Cunha, 23 y 36, respectivamente. Vini en la postrimería de la primera etapa, en los 48 minutos ya en reposición, marcó el 3-0. Parecía falta, la cobra nomás Alejandro Hernández. Lo bajaban, ahora tiro libre. Era Duvernel, era Ricardo Ade, discúlpeme, el que marcaba sobre el sector de Ryan. Javier, es tiro libre para Brasil.
5: Un golpe desde atrás a la altura de la cadera, con la rodilla le pega en la parte derecha de la cadera. Él se toma, el jugador brasileño que estaba de espaldas a la meta, lo va a buscar, sale de su posición natural y comete falta.
1: Miércoles entonces, Escocia-Brasil en Miami, en Atlanta Marruecos contra Haití para definir este grupo C. Le va a pegar Danilo Santos para pegarle. No fue un buen segundo tiempo de Brasil, está costando y mucho. Viene arriba la pelota para que venga a despejar ahora el conjunto de Haití, que se viene con Lenny Joseph. Se manda Joseph, pica para Derrick Etienne Jr., costado izquierdo, mano a mano viene Tian. Ahora sí lo iban cerrando, era justamente Danilo Santos, abre y le va a pegar, y le va a pegar y le pega nomás Alisson. Le arranca la etiqueta de gol esa pelota y la manda al tiro de esquina. Mauro Ford, vehículos hechos tan capaces como vosé. otro córner más para Haití. El cuarto, octavo del partido.
3: El Brasil en la segunda parte ni atacó bien, ni defendió bien, bajó muchísimo la intensidad, partido malo.
1: Y ojo que no lo claven ahora Brasil con el de honor, golpe de cabeza, queda picando, tiene que despejar banderín en alto. Bueno.
5: Impresionante. Yo perdí la cuenta de las posiciones de adelanto.
1: Si no es récord,
5: de los dos lados,
1: Bueno, la verdad que
5: yo quisiera tener los asistentes estos dos,
1: Sí.
5: Pero parece la estatua de la libertad.
1: Va a venir el servicio. ¿Cómo levantaron el banderín hoy? Horas extras. Se nos va el partido, un minuto. Brasil pasando apuros en el final. Dique Haití, pero otro equipo.
3: Sí, los que entraron acabaron que no aprovecharon la oportunidad.
4: No, estos han tenido bases, oportunidades, ¿no? Aunque no ha sido, digamos, limpio el juego de Brasil. Estado, o sea, trabado en la media cancha.
1: Ryan, Endriki, Ederson, Danilo Santos,
8: Vini también la tuvo en el segundo
1: tiempo. Sí, en el segundo tiempo tuvo, es verdad. Bueno, se nos va el partido, se va a ir por ahora, me parece se va otra vez en blanco el conjunto de Haití, que buscará frente a Marruecos acaso marcar después de 52 años en la Copa del Mundo. Martín Experience. Termina atacando Haití, una cosa increíble. Danilo, el lateral para Haití. Vendrá Experience. Derrick Etienne Jr. controla su cronómetro. El señor Hernández. Falta. Lo bajaron. Javier Experience.
5: Es que justo que estaba por aplicar el punto. Ya la mente le había sacado el pie para patear el balón. El jugador Experience le mueve la pelota y se le encaja el puntapié en la pantorrilla.
1: Ryan.
5: No, absolutamente sin intención. Obviamente, le movió la pelota.
1: El centro arriba, despeja Marquinhos, tiempo cumplido, señoras y señores, ha terminado el partido, ha goleado Brasil, 3-0 Haití, el doblete de Mateus Cunha, el gol de Vini, todo en la primera etapa, la torcida termina aplaudiendo, la verdad buena gente, la torcida Mauro. Decepcionó Brasil en esta etapa complementaria. Gana es lo que importa. 3 puntos, los mismos 4 que tiene Marruecos, y a pensar en Escocia el miércoles en Miami.
3: A pensar en Escocia y a pensar que hay mucho que mejorar, porque marca 3 goles en la primera parte y termina el partido sufriendo, sin controlar el partido. Tú con 3-0 el marcador, pibe. Hay que controlar el partido, acabar de otra manera, y acabó sufriendo Brasil.
4: Segundo tiempo tuvo oportunidades, muchas oportunidades que no supieron aprovechar. Offside, malas decisiones, un partido donde hay que aprender mucho si eres la selección de Brasil.
1: Sí. La va a tener brava contra Escocia, Brasil el miércoles en Miami, pibe.
8: No, porque Escocia ya es otro equipo, otra selección. Y tiene chance.
1: Tiene 3 puntos.
8: Claro, tiene 3 puntos.
1: Tal cual. Bueno.
8: Escocia está vivo todavía.
1: Va a haber exceso de fuera de lugar, pero bueno, parte del fútbol.
5: Sí, parte del fútbol, también como los roces. Era previsible que saliera un partido de esta naturaleza jugando contra Brasil, tratan de forzarse para neutralizarlo. Bien controlado, bien gobernado por Hernández por ser su debut, con algunos pequeños lunares y algunas cuestiones que uno tuvo otro criterio. Me parece que hizo un buen arbitraje y creo que tendrá una segunda oportunidad.
1: Vamos despidiendo la transmisión, ya viene Diego Pezolano, Jorge Burruchaga, Mauricio Chicho Serna, Rosa Beatriz Sánchez con Paraguay frente a Turquía. Funcionó la camiseta con Colombia, funcionó la camiseta con Brasil, 3 goles, 3 triunfos. Está todo bien, todo bien.
9: Todo bien. Tenés que traerlo otra vez.
1: Sí, señor. A nombre del equipo mundialista de fútbol de primera, gracias por la sintonía, pero no se muevan que ya viene Paraguay Turquía por fútbol de primera. La radio del mundial.
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1: Fútbol de primera en la previa del partido entre Turquía y Paraguay. Momento de presentarles a los comentaristas en esta transmisión. Comienzo con el campeón del mundo, el señor Jorge Burruchaga. Burru, bienvenido.
20: Hola, Diego, Chicho, Rossi, nuevamente aquí para comentar Turquía-Paraguay. Bien, esperando que Paraguay revierta el mal partido y el comienzo del campeonato.
1: Rosa Beatriz Sánchez, el placer de saludarte.
21: Hola, Diego, ¿cómo están todos? Un partido que no hay mañana. Estos equipos tienen que salir a ganar los dos para no quedarse postergados. Y creo que va a ser un gran partido porque tienen dos muy buenos equipos que no le fue bien en la primera jornada.
1: Señor Mauricio Serna, el placer de darle la bienvenida.
22: Tal, muy buenas noches. Dos equipos obligados. Obligados a mejorar y obligados a ganar. Si hay un ganador, casi que el otro equipo queda eliminado.
1: Muy bien, está expectante de este partido la selección de los Estados Unidos, que ya hizo los deberes el día de hoy. Estamos en la previa del Turquía-Paraguay. Estamos en Fútbol de Primera, la radio del Mundial.
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23: Estamos esperando que se vengan los protagonistas, que ya terminaron los movimientos precompetitivos, se metieron en los vestidores para calzarse el uniforme y saltar al terreno. Burru, ¿te animas a un resultado?
24: Me animo. Paraguay 2, Turquía 1.
23: Chicho.
25: Ya te digo que yo me animé.
23: A ver.
25: Porque yo me animé ya a poner uno.
23: Sí, porque tiene que saber la gente que nosotros también hacemos nuestro prode, ¿no? Hacemos nuestra quimera para poder disfrutar del campeonato también desde otro lado.
25: Como vi tan mal a Paraguay.
23: Sí.
25: Puse Turquía 2, Paraguay 1.
23: ¿Y Rosa?
21: Y yo también vi mal a Paraguay, pero puse 0-0 este partido. Y acá tenemos un problema de ludopatía realmente. Vamos a tener que... porque estamos pendientes de los resultados de nuestra quiniela, que nos condiciona y ya no disfrutamos del partido.
24: Por eso vamos Paraguay, vamos Paraguay.
23: 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Estamos en Fútbol de Primera, la radio del Mundial. Nos acercamos al arranque del partido.
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0: Bueno, la idea es esa.
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4: Otra más de las cumbias originales, sus compas de Fuerza Régida y Grupo Frontera. ¡Vuélvele a marcar, compa Carlos!

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7: Muchas gracias a todos ustedes. Thank you very, very much. ¿Están disfrutando, sí o no?

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8: Sí, a mí también me gustan porque en ellos se canta la pura verdad.
7: Pues ponlos, pues, órale, ahí va.

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1: En nombre del Padre, del Hijo y del Espíritu Santo.
2: Amén.
1: Padre Todopoderoso, Creador del cielo y de la tierra, que en tu gran sabiduría encomendaste al ser humano hacer cosas grandes y buenas, te pedimos por los que escuchan la voz católica, que sus corazones se llenen de alegría al escuchar tu voz, que su mente se abre a la inspiración de tu Espíritu Santo y que sus actos reflejen tu amor y tu misericordia.
3: Que los que te oigan tu voz reconozcan, que los que reconozcan te sigan, que los que te sigan te amen, que los que te amen te sirvan, que los que te sirven te proclamen, que tu mensaje de fe y esperanza animen corazones abatidos, fortalezca corazones endiciosos, acompañen corazones extraviados y sanen corazones heridos.
1: Te lo pedimos por medio de Jesús, tu Hijo amado, bajo de la guía del Espíritu Santo y el auxilio de nuestra Madre María de Guadalupe. Amén.
4: Amén. Amén, queridas familias de La Voz Católica. Les doy la más cordial bienvenida a nuestro programa.
2: Gracias, gracias.
4: Soy Beatriz Arellanes. Tengo el placer de estar aquí esta mañana con ustedes y presentarles a nuestros invitados. Y por ellos, este programa es muy especial. Les recomiendo, queridas familias, que se queden con nosotros todo el programa. Lo van a disfrutar. Vamos a platicar con los adultos y también con los niños y también con los jóvenes. Van a deleitarnos con su música en vivo y vamos a platicar con cada uno también de los pequeñitos, ¿ok? Vamos a tener un programa muy, muy especial. Pero antes vamos a celebrar con todo cariño y con un día de anticipación a todos los papás, a todos los padres de familia. Pidamos que Dios los bendiga. Les agradecemos por su amor, sus sacrificios, por su presencia y por su lucha. A todos los que tienen a su padre con vida, ámenlos, apapáchenlos, bendíganlos. Aun si se encuentran lejos, porque el tiempo pasa y no debemos desaprovecharlo. Mi papá falleció hace ya 30 años. Aún enviamos nuestro amor para él a través de nuestras oraciones. Les ofrecemos misas, pero los recordamos siempre y los mantenemos siempre muy presentes. Sobre todo platicar con nuestros hijos sobre ellos. Platicar de su vida, de nuestros recuerdos, es una forma de honrarlos.
2: Amén.
4: En fin, desde este micrófono reciban un saludo muy, muy cariñoso y, ¿por qué no?, pueden empezar a celebrar desde hoy, ¿verdad?
2: Sí.
4: Que por cierto, apapacho, ¿saben qué quiere decir apapacho?
5: No, la verdad no.
4: No, es un cariño, es abrazar al alma, es abrazar con el alma, viene del náhuatl. Entonces, una palabra muy bonita, ¿eh? Sí, es un apapacho, sí. Es un cariño más allá de lo que es físico, es un cariño al alma.
2: Sí.
4: También les quiero compartir en una nota triste. Tengo pesar en mi corazón, perdimos a una persona que ha sido siempre un abogado de nosotros, de los latinos, de nuestros niños, especialmente a través de la educación católica. Falleció el señor John McGinn, un filántropo de muchos años. En estos momentos deben estar celebrando su sepelio, y les pido, queridas familias, porque de él hemos recibido mucho, nuestros niños han recibido mucho por su trabajo, por su lucha, les pido una oración para él y que lo recuerden siempre. John McGinn, gracias.
2: Gracias.
4: También vamos a celebrar y felicitar a todos los que llevan por nombre
5: Jerónimo.
4: Y vamos a felicitar a los que llevan por nombre Juan o Juana, porque vamos a celebrar San Juan Bautista este 24 de junio. Yo no sé si en sus pueblos de origen, al menos en el mío, en Chihuahua, celebramos este día mojándonos.
2: Oh,
4: ¿Sí?
2: No.
4: ¿Nada?
2: No.
4: En forma como de bautismo, pero era un mojadero todo el día. Así que cuando éramos chicos, usábamos cubetas, usábamos globos con agua, y el vecino distraído que pasaba, pues bueno, no le faltaba un chapuzón de agua. Así que, pues bueno, pasábamos el día mojados y muy divertidos.
2: Sí.
4: Así que, bueno, felicidades a todos los Juanes, a todas las Juanas. Y así, queridas familias, vamos a iniciar nuestro programa La Voz Católica con la alegría y con el corazón abierto a nuestro Señor.
2: Amén.
4: ¿Y ya están peinados?
2: Sí.
4: Ok, si ya están peinados, Rolando. Rolando también vino peinado hoy. Vamos a una pausita musical que nuestros invitados han preparado especialmente para hoy. Van a cantar La Familia en la Familia Jerónimo. Adelante.
6: Gracias.

0: ¡Bravo! Muy bien. Estaba esperando la cortinilla. No vamos a tener cortinilla, pero gracias, Rolando. Gracias a ustedes por este momento. ¡Qué especial! ¡Qué especial! Me siento sumamente emocionada. La música preciosa. Verlos tocar. Ustedes no los ven, no escuchan. Pero verlos, esta linda familia. He tenido el placer de servirles ya por algunos años, verlos crecer. Y pues sí, es un privilegio, un verdadero privilegio que estén aquí esta mañana y nos permitan gozar de sus talentos, de su música, de su familia, de sus niños. Gracias. Y ustedes, familias, si acaban de sintonizarnos nuevamente, soy Beatriz Arellanes. Bienvenidos a su programa La Voz Católica. Les recomiendo que se queden nuevamente el resto del programa. Apenas estamos calentando los motores. Vamos a continuar presentando a nuestros invitados, así que no le cambie de estación, disfruten el resto del programa. Les recuerdo que si quieren escuchar el programa de nuevo, lo pueden buscar en Spotify, en la sección de podcast, en La Voz Católica, y ahí están todos los programas anteriores. También nos pueden encontrar en Facebook, se llama la página La Voz Católica, y ahí también pueden ir buscando por fecha cuando se transmitió el programa. Ya no puedo esperar, ya quiero presentarles a una familia que vive de una manera muy especial su fe. Juntos participan en la vida parroquial, en la iglesia, sirven a la comunidad a través de la música y siempre buscan en Cristo el centro de su hogar. Y en este mes que celebramos el Día del Padre, es decir, mañana, pero celebramos todo el mes, queremos reflexionar sobre la familia como iglesia doméstica, sobre el papel del padre en la formación espiritual de los hijos, y este es un testimonio vivo, y el llamado que todos tenemos a servir a la iglesia, como en el caso de ustedes en su ministerio de música. Bueno, ya no les hago más cuentos, les doy la bienvenida, familia Jerónimo, gracias nuevamente por estar aquí. Es María, mamá, María Aguilar, Manuel Jerónimo, papá, y ellos nos van a presentar a sus hijitos.
1: Buenos días, pues me da mucho gusto por habernos invitado, pues también un saludo para todos nuestros hermanos oyentes pues que están escuchando la radio. Pues mi nombre, yo soy Manuel, soy de Guatemala y estoy en la parroquia de San José y participo en las asambleas en San Pedro, en la comunidad de Siervos de Cristo Vivo. Y mucho gusto por habernos dado esta invitación.
0: Don Manuel, es un placer, de verdad un privilegio para todos nosotros tenerlos aquí, escucharlos. Le mandamos un saludo a la comunidad.
2: Sí, sí. En este momento, pues, le damos. Mi nombre es María Rubidia. Pertenezco, pues, a la comunidad Siervo de Cristo Vivo, una comunidad muy hermosa donde hemos crecido espiritualmente, donde hemos llenado del amor de Jesús y realmente nos sentimos agradecidos totalmente con Dios, porque Dios tuvo misericordia de mi familia y de mí y me ha permitido perseverar a través de esta comunidad Siervo de Cristo Vivo, donde nos llenamos día tras día del amor de la palabra de Dios. Y así pues hemos podido crecer como esa familia doméstica que Dios nos ha permitido. Gracias.
0: ¿Cuántos años llevan casados?
2: 17 años.
0: Wow. ¿Y pasaron rápido?
2: Sí, la verdad que sí.
0: Sí, pasa rápido. Por favor, preséntenos a sus hijos.
2: Sí, pues mi hijo mayor se llama José. Él tiene 14 años.
3: Mi nombre es José y tengo 14 años y apenas me gradué de octavo en la escuela San Pedro Pablo y primero Dios voy a entrar a Creighton Prep para high school.
4: Hola, mi nombre es Joel y tengo 13 años, ya voy a cumplir 14 y ahorita estoy en San Pedro y Pablo en la escuela. Ya. Sí, para la Loyola de Creighton Prep me gané una beca y estoy agradecido con Dios por esa gran oportunidad que me ha dado.
2: Y también, pues, sigue mi niño, tengo un niño especial. Él, pues, realmente, pues, no puede hablar, pero

0: y voy a la escuela San Pedro y Pablo y voy a ir a cuarto grado.
1: ¿Sí? Sí, nos falta corazón.
2: Hola, corazón.
3: Hola.
2: ¿Cuál es tu nombre completo? Platícanos.
3: Yo soy Corazón.
2: Corazón de María.
3: Corazón de María, Omeila.
2: Exactamente. ¿Por qué te pusieron ese nombre tan hermoso, Corazón?
3: Yo tengo 7 años.
2: ¿Cuántos?
3: 7 años.
2: No puede ser. Si eras una bebita. Ya tienes 5 años. Está enorme y muy graciosa. Platíquenos, ¿por qué tiene ese nombre tan bonito, María?
1: Oh, porque fue una promesa que yo le hice a la Virgen María cuando en ese entonces no me había casado, pero yo sentía un amor tan grande por nuestra Santísima Virgen María que recuerdo que un momento entre ella y yo estaba postrada, pues, hincada. Y yo recuerdo que le dije, si un día tú, Virgencita Santísima, intercedes por mí y llego a tener una niña, yo le voy a poner como su corazón, Corazón de María. Y pues fueron ya muchos años, creo que tenía como unos 19 años, cuando hice esa promesa y no se me olvidó, porque sabía pues que es algo hermoso, que yo había tenido ese diálogo con nuestra Santísima Virgen María, y por eso, pues, a Corazón, pues, le puse Corazón de María.
2: Y a usted, María, nuestra madre le dio gracias muy hermosas también en su sencillez, en su alegría, en ese amor. Es muy agradable. Puedo yo ver y percibir las gracias que nuestra madre le ha concedido también.
1: Gracias, gracias.
2: Y esta hermosa familia que han formado. Estábamos hablando en el arranque del programa que estamos celebrando el Día del Padre. Mayo fue el Día de la Madre. Vamos a celebrar a la familia como iglesia doméstica. Es una escuela de fe. Es donde nosotros empezamos a educarnos en la fe, pero también de servicio. Ustedes hacen también mucho servicio y es algo que les han transmitido también a sus hijos. Entonces, ¿qué significa ser una iglesia doméstica?
4: Pues para mí una iglesia doméstica, pues, es una, es lo que conforma la familia. Uh-huh. Se dice iglesia doméstica por una familia cristiana, donde se vive en amor, donde se lleva a cabo, pues, la fe y la confianza en Dios y la unidad entre familia.
2: ¿Y cómo han enseñado a sus hijos a conocer y amar a Jesús?
4: Pues, a través de muchas, nosotros en la casa, pues, oramos, leemos la palabra de Dios y también vamos a misa todos los domingos. Vamos también a los crecimientos, a la asamblea de oración. Y nosotros, pues, también estamos comprometidos en servirle también a nuestros hermanos a través también de adentro de nuestra comunidad Siervos de Cristo Vivo. Es ahí, pues, también es parte de donde nosotros damos también ejercemos este ministerio.
2: Aquí está un ladito mío, Isaac. ¿Cuál es la oración que te gusta más, Isaac?
0: La acto de contrición.
2: Ándale. ¿Por qué te gusta esa?
0: Porque cuando voy a la misa, cuando me estoy confesando mis pecados, el Padre me dice que lo haga y es muy importante para mí.
2: Después de eso, ¿qué te da?
0: Me perdona mis pecados.
2: ¿Qué tal? Tenemos mucho que aprender de Isaac, ¿verdad? Uh-huh. Gracias, Isaac. Y van a la iglesia, dijo papá, ¿verdad? ¿Qué es lo que más les gusta de ir a la iglesia?
5: Lo que me gusta de la iglesia es, me gusta estar cerca de Dios durante las misas, los domingos, y me gusta servirle a él como monaguillo.
6: Y bueno, yo también soy un monaguillo y la cosa que más me gusta de la misa es comulgar, porque recibes al cuerpo y sangre de Jesucristo en tu cuerpo, en tu corazón.

0: corazón y sales feliz y le enseñas a la gente qué tan grande es el amor de Dios.
1: Ya me dejaron sin palabras. Qué importante es. Dijiste que tienes tres, vas a cumplir 14 años. Vean nada más a un joven de 14 años enseñándonos por qué es importante comulgar. Pero un niño de, ¿cuántos años tienes? De 9 años nos dice lo más importante es ir a confesarse y hacer el acto de contrición y servir a la iglesia. Wow, nos falta, yo le digo amorcita, yo sé que es corazón, pero es amorcita, ven, ven, ven, ven, acércate aquí al micrófono. ¿Qué le dices a Jesús cuando rezas? Acércale el micrófono.
2: Lalila, te yo amo a Jesús.
1: ¿Tú lo amas? Sí. ¿Tú le dices, yo te amo, Jesús?
2: Sí.
1: ¿Y tú sabes cuánto te ama él?
2: Sí.
1: ¿Te ama más? Wow, bueno, estoy llena de alegría. Sin palabras. Escuchar a los jóvenes, especialmente a esta edad, es un privilegio, queridas familias, porque pues no es común. Nuevamente volteo a ver a Manuel, volteo a ver a María, los veo en la oficina, estamos trabajando, pero veo su dinámica y la forma en la que ellos interactúan como esposos. No los había visto juntos. Veo a los niños en la escuela, ya le saco un ojo a Isaac, los veo por separados. Hoy los estoy viendo juntos, haciendo su ministerio, y otra vez es un privilegio. De nuevo, muchas gracias por estar con nosotros el día de hoy, y les voy a pedir que nos deleiten con otra melodía, ¿ok?
3: Sí,
1: ¿están listos? Gracias. Bien. Este se llama El consejo de María es obedecer a Dios.
3: Sí, así es.
1: Queremos escucharlos, gracias.

0: vez que lo obedecemos, vamos más cerca al cielo.
1: Te voy a dejar el programa a ti solito. ¡Wow! ¡Qué bonito! Y qué bueno, queridas familias que continúan con nosotros disfrutando. Yo estoy aquí en la cabina disfrutando de esta hermosa familia, estas reflexiones que estamos haciendo. ¿Quién canta más bonito, Isaac? Todos cantan bonito. ¿Qué tal? Eso se llama democracia. ¿Y qué es lo más divertido que hacen en casa? Aquí está un micrófono.
2: Lo más divertido es, bueno, para mí es jugar un juego de fútbol todos los días, porque a mí me gusta, y también me gusta rezar el rosario en familia todas las noches, y me gusta porque es así manda Jesús que rezamos todos los días. Para que, bueno, rezando el rosario, la Virgen María puede interceder por algo que tú quieres. Puede ser algo chiquito como un juguete, puede ser algo grande como un milagro. Eso. Y eso es mi favorita cosa que hago yo en la casa, sí.
1: David, ¿tienes algún santo?
3: A mí me gusta el santo Carlos Acutis porque él era joven como nosotros y él gustaba la tecnología y todo eso, y él hizo su propio website de santos y cosas que podías buscar para aprender más de tu fe. Y él también le gustaba a Dios, iba a misa todos los días y sí.
1: Iba a misa todos los días, nos dio un gran ejemplo también, era joven como ustedes, y Dios concede, Dios observó su fidelidad, su obediencia, y lo consideró para tenerlo ya en el cielo como santo. Qué grande es. Y, Zach, ¿quién es el más travieso?
0: Ninguno, todos se portan bien.
1: ¿Todos, incluido tú?
0: Sí.
1: ¿De veritas? Tienes cara de que eres el más avispadito, ¿no?
0: No sé.
1: No sabes. ¿Quién es el más aplicado? ¿Quién es el que más se enfoca en estudiar?
2: Yo creo que yo.
1: Eso.
2: Porque todavía ando yendo en la escuela ahorita. Tengo escuela de verano. Uh-huh. Y bueno, me ando enfocando ahorita en la escuela porque estudiando aprendes más cosas, y entre más estudias, más aprendes, y por eso me gusta estudiar, y ahorita ando estudiando yo en la Creighton Prep.
1: Exacto, estás en el programa de Creighton Prep, Loyola Scholars, y ese es un programa por mérito, no es gratuito, es decir, tú hiciste méritos para que alguien te nomine, ¿verdad?
2: Sí, es debes de cumplir unos
4: ciertos requisitos.
2: Ciertos requisitos, como tener buenos grados, ser inteligente, ser buena persona en la escuela, todo eso cuenta.
1: Por eso te nominaron. Este programa solamente es por nominación. Entonces, Joel, ¿vieron tus maestros, tu director en ti ese potencial, ese perfil que Loyola quiere, que es de liderazgo, que es de enfocarse en los estudios, de servicio? Son varios aspectos que consideran ellos para nominar, apenas para nominar, pero después vas en un proceso de aplicación, llenas formatos, tus papás también, los maestros hacen cartas de recomendación para ti y luego tienen una entrevista, ¿verdad?
2: Sí.
1: Y después de la entrevista, pues ya deciden.
2: Ahí viene lo bueno.
1: Exacto, ¿quiénes son los candidatos fuertes? Y tú pasaste por todo eso.
2: Sí.
1: Y ahora eres parte del programa. Ajá. Es tu primer año.
2: Segundo.
1: Es tu segundo año.
2: Segundo año, sí.
1: Y trabajan durante medio verano, junio. Medio,
2: sí, un mes.
1: Un mes. Ajá. ¿Y qué hacen en ese mes?
2: Bueno, ahí la primera parte en la mañana, a las 8:40 empezamos hasta las 12. Entonces, en ese tiempo hacemos ciencia, matemáticas y leencia. Y ya después, la segunda semana, hacemos arte, tal vez de ciencia. Y ya después, a las 12 hasta las 3, comemos. Ya después vamos a religión y tenemos educación física. Y de último, dependen, hacen cosas nuevas todas las semanas. Esta vez andamos haciendo, quiero ver. Andamos haciendo religión, creo, sí, religión. Ajá, y eso es todo lo que hacemos.
1: Es un programa muy, muy completo. Después de terminar esos 4 años asistiendo durante el verano y van durante unos sábados en el curso escolar.
2: Son tres años.
1: Sí, sexto, séptimo y octavo, tienes razón. Entonces hacen el examen de admisión para Creighton Prep. Si les va bien, logran un depósito para el primer año y después del primer año ya tienen beca completa, desde el primer año, pero tienen beca completa para hacer Creighton Prep.
2: Sí.
1: Y vas a integrarte ya el siguiente ciclo escolar, José, para Creighton Prep también.
3: Sí, voy a entrar a Creighton Prep Freshman.
1: Exacto. ¿Y qué tal?
3: Muy bien, estoy contento. Le pido gracias a Dios por darme la chance de ir a esta escuela que me encanta.
1: Exacto. Es un sueño hecho realidad, ¿verdad? Sí, sí. En oración también sucedió eso.
3: Sí.
1: José, ¿tengo razón o no?
3: Sí.
1: Yo creo que sí. ¿Qué es lo que más admiras de papá?
3: Lo que más me admira de mi papá es cómo él puede, que el don que le dio Jesús a él era la música, y él puede cantar y puede tocar muchos tipos de instrumentos.
1: Tiene un talento musical, tiene buen oído musical. Bueno, sí, aquí se nota que además se los ha transmitido, ¿no? Además ustedes lo tienen. Isaac, ¿qué has aprendido de papá?
0: Que él puede tocar muchos instrumentos y él me enseña a mí para que yo sea como él, que tiene el don que dio Jesús.
1: ¿Qué más admiras de él?
0: Que trabaja por mucho tiempo en el día. Y lleva a nuestra familia más enfrente, como con la comida y todas las cosas más.
1: Se asegura que nada falta, ¿verdad? En la casa. Y eso lo tienes en tu corazón, con mucho agradecimiento, ¿verdad? Sí, okay. Se le nota. ¿Dónde está corazoncito?
4: Corazón. Aquí está.
1: ¿Por qué quieres tanto a papá? ¿Se te nota?
5: Papá, él compra juguetes.
1: ¡Ándale! Él compra juguetes. ¿Y qué más?
5: Mi papá tal vez te lleva a mi papá juguetes.
1: Sí, claro. Él provee de comida, de todo y juguetes. Es importante. ¡Qué naturaleza! ¡Qué naturalidad en los niños! ¿Qué significa entonces para usted, Manuel, ser padre de familia, ser cabeza de familia?
6: Ah, pues yo pienso que en primer lugar es una gracia que Dios me ha dado como padre. Pues gracias a Dios que Él me ha ayudado pues a sacar mi familia adelante. Sé que pues no está fácil, ¿verdad?
1: No.
6: Más ahorita en nuestro tiempo, pues ser padre, dirigir una familia, es costoso si no tenemos a Dios en nuestro corazón. Pero con Dios todo se puede. Pues me siento orgulloso de mis hijos. Gracias a Dios que pues hasta ahorita pues hemos salido muy bien pues adelante. Hemos tenido también momentos de, como dicen, no todo es color de rosa, ¿verdad? Así. Pero gracias a Dios nos ha dado la fuerza pues de salir adelante con ellos.
1: Esa fortaleza que nos transmite porque estamos cerca de ellos y están ustedes todos juntos cerca de ellos. María, ¿por qué cree que la presencia del padre, del rol del padre, es tan importante en la vida espiritual de sus hijos? Lo estamos viendo y lo estamos escuchando. Es muy latente, es muy visible su relación con ellos, la influencia que tienen ellos. ¿Por qué es importante que esto suceda, María?
7: Porque, que viendo a un padre, los niños, uno especial porque ellos son varones, Y eso, ver a un papá, pues, es, o sea, se le facilita más tener como más fuerza, más fuerza en todo. Y los niños, vamos a hablar en la vida espiritual, ver los niños a un padre, digamos, postrado a los pies de Dios, a un niño, pues, se le queda, pues, aquella impresión, aquello que hay un respeto especialmente hacia Dios. Entonces, ese es algo hermoso que un padre puede dejar a un hijo a proyectarle la fe. Eso para mí es algo valioso, para mí es lo más especial de un padre hacia sus hijos. Verlo, o sea, a los pies de Dios, servirle a Dios, hacerlos pues a ellos de que hay alguien al que le debemos rendir cuentas un día, porque en esta vida pues hay dos caminos, está pues el cielo y el infierno. Entonces, para mí, verlo a mi esposo, e imprimir esa fe en nuestros hijos es un valor grandísimo. Es el valor más grande que le puedes sembrar a un hijo. Y para mí, pues, la presencia de un padre en un hijo es muy importante en ese aspecto.
1: Fundamental en todos los aspectos de ellos. ¿Y cuáles son las cualidades que más aprecia de su marido?
7: Pues las cualidades puede ser que es muy paciente, servicial, amoroso, trabajador.
1: Hay amor aquí, hay
7: sí,
1: amor.
7: Trabajador, un hombre muy comprometido pues en la familia, ajá, muy dado a la familia para podernos mantener, pues. Eso para mí son unos modales bonitos que he encontrado a él y pues nos enseña pues a cómo le puedo decir, como a brillar en la vida de Dios.
1: Muy hermoso. Y se ve, todo lo que me dicen se ve, se nota. Pues bueno, vamos a escucharlo nuevamente. Gracias por prepararse, traernos esta música tan hermosa, además en vivo. Y la canción que sigue se llama Si tuviera fe como un granito de mostaza. Esa es. Vamos a escucharlo. Sí,

0: Bueno, qué privilegio estar aquí hoy con ustedes, familia Jerónimo. Gracias, queridas familias que siguen con nosotros en su programa La Voz Católica. Hoy hemos escuchado el testimonio de una familia que nos recuerda que la fe se aprende primero en la casa, que los padres tienen una misión sagrada en la formación de sus hijos y que cuando una familia sirve a Dios y está unida, se convierte en luz para todos, para toda la comunidad. Muchas gracias, que Dios los siga bendiciendo. Todavía no acabamos, solamente estoy adelantando un poquito las conclusiones porque me tienen muy inspirada. ¿Cómo empezó su participación con el ministerio, con su música, en su grupo?
1: Yo pienso que eso, yo de mi parte voy a contar un poquito de mí. Yo vengo de una familia, pues, de músicos, mis abuelos, mi papá, mis tíos, pues, desde ahí crecí. Entonces, venimos aquí en Estados Unidos, el 2005. Llegamos aquí, pues, tocamos el grupo de oración en Santa Ana, cuando estaba Santa Ana todavía. También estábamos en Santa Ana, se movió para San Pedro y nos estamos ahorita, que era la escuela, y es la escuela, sigue siendo ahorita, dentro de la comunidad de Siervos de Cristo Vivo. Entonces, ahí pues mis niños ahí nacieron, entonces como cuando tenían 8 años, pues les enseñé pues a cantar y entraron conmigo a cantar. Y ya después, hace como dos años que mi esposa regresó de Salvador por cuestiones de papeles migratorios. Entonces, ese tiempo, pues, habíamos aplicado los papeles desde que nos casamos y hasta hace como 3-4 años que salieron, más o menos. Entonces, mi esposa tuvo que estar en El Salvador 2 años. Entonces, íbamos de un mes ahí a traer nomás la visa, eran nuestros planes, pero no sabíamos, pues, que ella se iba a quedar ahí. Entonces, habíamos llevado a todos los niños y pues ya después regresé yo solo. Entonces, después de un año fui por los niños porque tenía que estar en la escuela. Entonces, después de ese año, pues fue donde pues pedía yo a Dios misericordia, va, que pudiéramos reencontrarnos una vez, pues estábamos separados. Ella en El Salvador y yo aquí. Entonces, fue ahí donde surgió en mí, pues, mis hijos ya venían cantando conmigo, los primeros ya. Pero fue donde surgió algo en mí, pues, le dije al Señor, decía yo, le entrego la vida de mis hijos, son tuyos, le decía yo. Pero en este caso, si me das la oportunidad de que mi esposa pueda regresar, te vamos a servir con mi familia. Entonces fue desde ahí, pues, empecé yo a enseñarle el bajo a él y él la batería. Ahorita no podemos traer la batería, porque, pero sí, de eso, desde ahí pues empezó pues el inicio pues de todo esto. Y primeramente Dios, pues yo tengo fe en Dios que si Dios quiere pues será un ministerio grande para la honra y la gloria de Dios.
2: Sí, sí, recuerdo que mi esposo me decía en ese momento, pues, porque realmente pues en ese momento solo Dios podía fortalecer nuestra vida. Solo Dios podía, pues, llenarnos de ese amor que tanto, pues, como familia habíamos creado. Pero, pues, en ese momento, pues, nuestra familia estaba dividida. Estábamos, pues, unos en El Salvador, otros acá. Pero, pues, nos pusimos en oración. Y como dice mi esposo, él le ofreció, pues, este ministerio, que me trajera. Entonces, Dios escuchó la voz de él y sí, me dio la oportunidad de regresar. Y pues cuando regresamos, pues lo primerito pues que empezamos fue a ensayar, a ver cómo íbamos a servirle al Señor, porque estábamos totalmente agradecidos, porque el Señor nos había vuelto a unir y le cantábamos con mucho fervor, aunque pues yo no puedo tanto, ¿verdad? Pero con ese amor que deseo de que como familia le sirvamos al Señor, a mí me hace cantar y vivir ese amor, pues, como familia en el ministerio. El ministerio, pues, que ahorita tenemos se llama Alma Misionera, para la gloria de Dios, y pues así vamos a seguir creciendo hasta donde Dios nos permita.
0: Dios les ha permitido mucho, seguramente escuchó su corazón sincero y Dios ama a la familia. Y
2: ¿sí?
0: Es el principio, el núcleo de todo y con el amor de ustedes. Yo recuerdo a María cuando recién regresó y conocí a Corazoncita, ¿sí? y los vi a ustedes, estaban chiquitos todavía, ahorita me sorprenden muchísimo. Los he visto en la escuela cuando van a Santos Pedro y Pablo, ahí los veo de repente. Pero bueno, no me había parado, los veo sentados, ahorita que están parados, pues ya me rebasaron. ¿Qué mensaje quieren dejar en los padres que nos escuchan?
2: Sí, primeramente pues decirle a todas las mujeres, ¿verdad? Hoy me voy a referir a todas ellas, de que nunca nos demos por vencidos, que siempre pues nos agarremos de esa sagrada familia que Dios Padre nos dejó, a Jesús, a la Santísima Virgen María, a San José, como ese modelo primordial de que sí se puede salir adelante, pero todo y cuando con la ayuda de Dios. Y tener pues como ejemplo, como les digo, esa sagrada familia donde San José, un hombre muy humilde, un hombre muy sencillo, un hombre muy a la escucha de la voz de Dios, un hombre pues trabajador, ¿verdad? Un trabajo sencillo pero fuerte, porque ser carpintero pues se necesita fuerza. Entonces Dios nos dio a San José como modelo para los hombres y para nosotros las mujeres, nuestra Santísima Virgen María, esa mujer humilde, esa mujer sencilla, esa mujer llena de la voz de Dios también, porque ella pues se sometió a esa voz a través de el ángel. A tanto a San José como a la Virgen María los visitó el ángel. Y entonces ellos escucharon la voz y a eso estamos llamados nosotros, a escuchar la voz. ¿Y cómo escuchar la voz? A través de nuestra Santa Iglesia, donde nos lleva pues a seguir caminando ese caminito que Dios quiere que escojamos, ¿verdad? Como les decía al principio, hay dos caminos. Entonces yo prefiero elegir hoy aquí en esta tierra el camino de Jesús, porque pues el otro camino se me hace muy feo, se me hace muy feo. Y sí, yo le digo a esas mujeres que aunque estén pasando momentos difíciles, pero para Dios no hay nada imposible, para Dios todo es posible. Y lo que más le agrada a Dios es que nosotros nos humillemos de la forma en la cual nos encontramos, ya seamos alegres, ya seamos tristes, ya seamos pues desesperadas, porque pues hay momentos con hijos, vea, que nos cuesta llevar a hijos con diferentes formas de carácter, pero como le digo, agarrado de la mano de Dios y ver pues esa sagrada familia, cómo salió adelante con el divino niño Jesús, es un gran ejemplo para nosotros las mujeres. Y como le digo, no hay que darnos por vencidos, hay que luchar por nuestros hijos, sacar nuestros hijos adelante, porque es la mejor carrera que le podemos dejar a ellos.
0: Y nos ha dado también un gran ejemplo, María, porque nos dice, está la meta ya, queremos ir al quiero, ir al cielo, pero no va sola.
2: Sí.
0: Y navegar, bueno, con todos los demás para que lleguen juntos a este destino, es un compromiso muy fuerte, muy profundo, pero no va solita.
2: Sí.
0: Va de la mano de Manuel.
1: Sí. Por supuesto, pues, es lo mismo que yo, pues, pienso yo también. Yo, si Dios algún día va, me permite llegar al cielo, me gustaría también ver a todos mis hijos conmigo,
0: con el favor,
1: porque sería una tristeza, ¿verdad?, que no llega pues uno de nuestros hijos o nuestra esposa, lo que sea, es una tristeza.
0: Sí.
1: Pero pienso que también pues les recomiendo a todos los padres de familia también, pues, que a todos los que si no se acercan a la iglesia o a las misas, a un grupo de oración, pues también les invito también que busquen de las comunidades cristianas para que se integren ahí. Podemos crecer también junto con nuestros hijos. Solo en Dios podemos encontrar pues la solución de nuestros problemas. Así pues los invito y a todos les mando también un feliz Día del Padre a todos.
0: Exacto,
2: un aplauso para todos.
0: Felicidades. Viene la última pregunta para estos dos jóvenes. Si pudieran agradecer una sola cosa el día de hoy a sus papás, ¿qué les agradecerías?
3: Algo que yo agradecería de mi padre Es que le agradecería que siempre de chiquito me ha enseñado las cosas buenas, de cómo hacer cosas, cómo tocar, cómo cantar. Y eso es lo que yo más le agradezco, porque me enseñó a cantar y eso es algo que me ha gustado. Y canto y le doy gloria a Dios y le agradezco por un gran padre que me ha dado. Y eso es algo que yo le agradezco.
0: Gracias.
4: Algo que le agradezco a mis padres es el amor que los dieron a los dos. Y le doy gracias a Dios por tener estos tipos de padres que se dirigen a Dios y que siempre son fieles a Dios y a la Virgen María.
0: Sí. Son muy bendecidos ustedes. Voy a agregar una cosa, por ese compromiso que tienen, estoy asumiendo que se acercaron a una escuela católica también para educarlos en la fe. Entonces, doy mi anuncio antes de despedirnos porque nos vas a rezar el Padre Nuestro. Como despedida, Isaac.
5: Padre Nuestro.
0: En nombre del Padre, del Hijo y del Espíritu Santo. Amén.
5: Padre Nuestro que estás en el cielo, santificado sea tu nombre. Venga a nosotros tu reino, hágase, Señor, tu voluntad en la tierra como en el cielo. Danos hoy nuestro pan de cada día. Perdona nuestras ofensas, así como también nosotros perdonamos que nos ofenden. No nos dejes caer en la tentación y líbranos de todo mal. Amén.
0: Amén. Amén y gracias. Amén. Gracias les doy con mi corazón de estar aquí, de compartir a través de este micrófono su experiencia, su vida, su fe y a sus hijos, su familia. Ha sido un privilegio. Muchas gracias, José. Gracias, sí, Isaac. Gracias, Joel. Gracias, corazón.
2: Gracias a usted.
0: Manuel, le voy a
2: dar la radio. ¿Verdad? A la radio.
0: Que nos abre este espacio. La nueva. Eso. Vamos a darles un aplauso grande. Gracias. David está acá atrás, nos está escuchando también. Y vamos a cerrar este programa dando gracias a Dios por este día, pidiéndole que nos ayude a caminar seguros por la senda de la salvación, bajo la custodia de sus ángeles, de San José, y por la intercesión de la Santísima Virgen María. Demos gloria al Padre, al Hijo y al Espíritu Santo.
6: Como era en un principio, ahora y siempre, por los siglos de los siglos. Amén.
0: Ya nos vamos, pronto regreso, y hasta entonces estarán en mis oraciones. Que Dios los bendiga.
2: Amén.
0: Amén.
1: Gracias.
0: A ustedes, gracias.

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2: Señoras y señores, ¿qué tal? ¿Cómo están? Un gusto saludarlos. Estamos desde Houston, la ciudad espacial para todos ustedes, abriendo transmisiones con Fútbol de Primera, la radio del Mundial. Encuentro entre la selección de Países Bajos y Suecia, duelo europeo. Un gusto saludarles. Soy Kevin Rodríguez y estaremos junto a Giovanni Savarese, Manuel Sol, conversando. Compañeros, qué gusto compartir este partido y abrir la lata de encuentros de este día. ¿Cómo estás, Gio?
3: Espectacular, lindo, iniciando esta jornada con un partidazo con ustedes, con este trabuco, que la verdad nos vamos a divertir, y promete mucho estas dos selecciones, ya que empezaron bien y tienen una tradición en mundiales impresionante ambas selecciones.
4: Me gustó esa palabra, qué trabuco tenemos aquí. Ahora, qué manera de empezar el día, ¿no? ¿Con qué partido? Dos selecciones. Para mí, no sé si ponerlas ahí tantito arriba de Japón, porque nos dio una buena prueba Japón el partido anterior, pero el día de hoy cobra mucha importancia para ver quién va a terminar arriba de este grupo. Este partido es vital.
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2: Hacemos pausa, regresamos.
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2: Señoras y señores, seguimos en Fútbol de Primera en la cabina Ford, vehículos hechos tan capaces como tú. Una selección de Países Bajos que llega con mucho foco a esta Copa del Mundo. Tiene jugadores en los equipos más importantes, mientras que una Suecia, el poderío lo tiene arriba. Hay explosión arriba. Hay dinamita con Gyökeres e Isak. A ver, Gio, ¿por dónde pasarán las claves para ambas escuadras para poder lograr un partido ahora que les otorgue los 3 puntos?
20: Mira, yo lo veo de dos maneras. Primero, hablando de Países Bajos, tiene un técnico que conoce mundiales, participó en mundiales, ya ha estado con la selección y fue uno de aquellos que jugó para la selección de Holanda en el Mundial del 94, así que tiene mucha veteranía y para mí este es un equipo fuerte que no hemos hablado mucho de ellos y tiene la posibilidad, cuidado, de llegar hasta la final. Del otro lado, me parece que Suecia, un equipo que ya se veía por fuera, que no se iba a clasificar, que de repente le dieron un chance cuando parecía que no tenía y aprovecharon esa oportunidad para meterse, me hace recordar la Dinamarca de Europa que se metió a último momento y terminó ganando. No que digo que va a ganar Suecia, pero digo que va a competir muy bien porque tiene jugadores de mucha calidad.
2: Y dieron un paso importantísimo en ese 5-1 ante Túnez, ¿no?
4: Totalmente. Mostraron el poderío, este poderío del cual hablas con estos dos delanteros, más los que lo acompañan. Y son dos selecciones que están acostumbradas a verse las caras muy seguido. Pueden estar en eliminatorias, en la Eurocopa, juegan muy seguido, se conocen perfecto. Cosas que para mí tiene que mejorar la selección de Holanda del partido anterior. Las dos veces se puso al frente en el marcador y le empatan. Tratar de mantenerle a costado trabajo meter goles a esta selección neerlandesa, tratar de meter, pero después que sean un poco más sólidos ahí en la línea defensiva para poder mantener los marcadores.
2: Interesante todo esto y más en la previa del partido Países Bajos en contra de Suecia.
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2: La radio del mundial, buen ambiente en las gradas, y es que estas dos selecciones tienen mucha, pero mucha historia en Copas del Mundo. Una es la eterna subcampeona, ¿no? La selección de Países Bajos, que ha tenido grandes jugadores, de los mejores jugadores del mundo, y vamos a ver si en este mundial puede cambiar esa historia, ¿no?
20: Sí, mira, cuando hablamos de Países Bajos, inmediatamente nuestra mente nos da una sensación de fútbol bonito.
4: Claro.
20: De un fútbol total, de un fútbol de Rinus Michel, de jugadores extraordinarios que no voy a empezar porque son tantos que nos han deleitado, pero siempre esta selección ha llegado a segundos lugares, como el 74, 78, 2010, y nunca han podido ganar. Han llegado terceros, han competido bien, pero del otro lado también tienen una selección que le ha pasado lo mismo, porque también han llegado a tercer lugar en el 94, en el 50, han llegado segundo lugar, cuarto. La verdad que estas son dos selecciones que han participado mucho en estas situaciones, y su población no ha llegado a tener esa sensación de ganar. Así que para mí este partido tiene cosas interesantes, ya que ambos empezaron muy bien en este mundial.
2: Sin duda alguna, y la confianza que te da un triunfo como el 5-1, ¿no? Y teniendo un juego fluido, un Isaac que en aquel momento también se convierte en ese jugador que necesitaba, tomando la pelota con personalidad, habilitando a sus compañeros y llegando de buena forma, porque recordemos que prácticamente la temporada la pasa lesionado con el Liverpool.
4: Justo eso es lo que te iba a decir, que tuvo una mala temporada en Liverpool. Lo llevaron por una cantidad impresionante de dinero, esperando que fuera realmente el salvador, el goleador de ese Liverpool, y tuvo una una temporada muy mala, con muchas lesiones, y era la duda cómo iba a llegar después de este primer partido. Debe de estar lleno de confianza, 5 goles mete su selección, pero el día de hoy se enfrentan a uno de los rivales más fuertes, una línea defensiva durísima ahí, lideradas con Van Dijk, y un equipo que sabe tratar bien la pelota, que tiene grandes jugadores.
2: Tremendo lo que se viene acá en Fútbol de Primera. 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Al regresar ya vamos a ir conociendo las alineaciones y también el ingreso de los equipos al terreno de juego.
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2: 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Señoras y señores, estamos listos. Ya los equipos están formados. ¿Qué se piensa en ese momento? Ustedes que tuvieran ese chance, ya cuando estás en el túnel previo a salir a un compromiso tan importante.
3: Mira, la verdad, ya te empieza a dar un poquito de sensaciones en la barriguita, así que estamos listos, estamos ya sabemos todo lo que nos dijo el técnico, y la verdad la adrenalina está full, escuchas todo alrededor, pero la verdad que lo escuchas, pero no le prestas atención porque estás enfocado en la cancha y en el rol que tienes que hacer dentro de ella.
4: Bueno, ya estamos. Que es curioso, cada uno le motivan distintas cosas y cada uno va pensando de manera distinta cuando ya estás ahí en el túnel. Es gracioso eso, ¿no?
3: Sí, ¿verdad?
4: Cada uno trae su motivación en la cabeza.
2: No, pero es interesante. Nosotros hacemos la última pausa y venimos ya con el ingreso de los equipos y también los himnos desde la Ciudad Espacial de Houston.
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2: Es el himno de Suecia.

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7: Vamos a contarles cómo salen los equipos esta noche, esta tarde, allá en Houston. ¿Cómo sale la selección de Países Bajos?
8: Mario. Países Bajos sale con Verbruggen en la portería con el número 1, una línea de 4 con Dumfries y Van de Ven. Por los costados, Virgil van Dijk y Van Hecke estarán como defensas centrales. Línea de 3 mediocampistas con Frankie de Jong, Reiners y Gravenberg. 3 delanteros con Gakpo, Malen y el único cambio que hace del partido anterior sale Somerville y entra Brobey con el número 19.
7: Muy bien, ¿y cómo sale la selección de Graham Potter, el técnicos de la selección de Suecia?
9: La selección de Suecia inicia con el arquero Nordfeld, el número 23, una línea de 3 en la defensa con Lagerbøl, Henn y Lindelof, 4 más adelantados por el medio, Karlström y Ayari, por la izquierda, Gutenson y Berhansen, y más arriba, número 10, Nygren, con los dos delanteros, Isaac y el delantero Gyökeres, que viene encendido para este mundial.
7: Señoras y señores, muy bien. Está lista ya la selección de Suecia, ahora con camisa azul, muy bonito uniforme, completamente de naranja y negro, la selección de Países Bajos. Anteriormente como la naranja mecánica, ¿no?
8: Así es.
7: Por todo lo que significó en su momento en los 70s, 80s, tremenda selección liderada por Johan Cruyff.
9: Un fútbol diferente.
7: Increíble.
8: 4 jugadores de Liverpool, 3 por parte de Países Bajos, 1 de Suecia.
7: Señoras y señores, todo listo para el arranque del encuentro. Va a mover la selección de Países Bajos. Conteo regresivo como es costumbre. El toque hacia atrás, directo para el guardameta Verbruggen, que viene con el trazo largo, buscando por la derecha con Dumfries, que sale a pelear el balón. Atento Lindelof junto con Gudmundsson, que estará por ese sector de la izquierda. Ahora Dumfries, que ya es parte de la nueva era del Real Madrid, dirigida por el señor José Mourinho. El saque de banda largo, el balón se escapa por línea final. Intenta la selección de Países Bajos tratar de justificar primero. Era Reinders, este jugador del Manchester City, que estuvo a las órdenes de Guardiola, uno de los jugadores más importantes, ¿no? Uh-huh. En el Manchester City.
8: Sí. Ahora a ver cómo le va con el cambio.
7: Sí, vamos a ver cuando aparezca Maresca, el cabezazo en la zona baja de Virgil van Dijk, la manda a un costado. Saque de manos a favor del equipo sueco. Hasta ahora no hemos tenido fútbol, ¿no? Balón arriba, cabezazo.
9: Sí, el normal, el principio del partido. Correcto. Ambos equipos tratando de entenderse uno al otro y siempre inicia a veces trabadito ahí en la media cancha.
7: Bueno, atrás el guardameta Norfer con el esférico, viene el cambio de orientación. No sé, por el sector de la izquierda correr, está buscando la Giocores, que aguanta muy bien la marca de Virgil van Dijk. ¿Quién que sale con la pelota? Ojo con esta, que viene la oportunidad para la selección de Países Bajos. Le quedó la pelota atrás cuando Robbie, el que intentaba colarse por el medio, generando el espacio. Y ojo con esto, porque le sucedió con Túnez a la selección de Suecia, el dejar espacios muy amplios en la zona media para que tenga la oportunidad de entrar sin ningún problema la selección de Países Bajos.
8: Era una gran oportunidad esta de Países Bajos, un pase que le dan muy bien por el centro a esa gran diagonal, pero se le quedó el control atrás y con eso toda la oportunidad se le fue para meter el disparo.
7: En los dos últimos resultados recientes entre estas dos selecciones, en el 2017 ganó Países Bajos 2-0 y empataron en el 2016 a un gol.
9: Sí, dos victorias en general entre estos dos equipos para Países Bajos, una solamente para Suecia y tres empates en las confrontaciones de estas dos selecciones.
7: Vemos a Nygren dejando hacia atrás para Lagerwilke, el toque de nuevo. Línea de tres que tiene la selección de Suecia. Hacia atrás para Norpel, el guardameta viene con un zapatazo largo. Dumfries, que la viene siguiendo en la zona baja. Vemos que están pidiendo offside, porque se viene Giocores. Salía a reventar Van Hecke también de cabeza.
8: Va a ser un duelo tremendo el que vayan a tener, porque tanto Isaac como Giocheres son dos jugadores de muy buena estatura, que les gusta, le van a tirar muchos pelotazos y les gusta o peinar la pelota o bajarla contra Virgil van Dijk y Van Hecke. Dos, ahí duelos van a ser tremendos durante todo el partido.
7: Sin duda alguna. Y esas dos torres que tiene abajo la selección, ¿sí?, de Países Bajos, ¿no? Dumfries ahora con la pelota, Van Hecke atrás de nuevo. Desde ahí quiere comenzar a confeccionar el juego. Ahora está el capitán Virgil van Dijk dejando para Van de Ven por el costado de la izquierda. Presiona la selección de Suecia, Nygren, el que llegaba. Ahora también Bendtsson por el costado de la derecha. Ahora el trazo largo, mira qué buena pelota. Va llegando, oportunidad para la selección de Países Bajos. Se escapa el balón. Era Gakpo que seguía la trayectoria de la pelota, de los jugadores de Liverpool. Está intentando la selección de Países Bajos, ¿eh?
9: Lindo pase, perfecto, de Van Dijk. Se la puso justamente ahí en el espacio donde corrió Gakpo, que no pudo controlarla, lamentablemente. Si la bajaba, se iba directo uno contra uno. Y esto es lo que tiene Holanda. Te puede pegar de diferentes maneras, con la posesión, con la pelota larga, con la velocidad de jugadores que son encaradores también.
7: Bueno, muy bien, ahora el trazo largo. Las ha ganado todas arriba la selección de Países Bajos. Ahora en el medio campo estamos viendo a Karlsson. Intenta, pero Van Hecke la manda hacia arriba. Ojo con esta, por el costado a la derecha. Quería Gravenberg juntándose también con Malen, el sector de la derecha. Y estamos viendo a Dumfries, Gio.
9: Y vamos a ver cómo se va a comportar Malen ahí en ese costado derecho de la cancha, porque le gusta mucha libertad y cuando juega delantero se mueve por todos lados. Ahora con esa posición ahí un poco más designada por la derecha, vamos a ver si va a tener la misma calidad de conseguir espacio como lo hace como delantero.
7: Sí, ahí tendrá que estar muy atento Lindelof, el capitán de la selección de Suecia. El toque hacia atrás, quieren respirar un poco. El guardameta ahora Verfluggen con la pelota, abre por el costado de la izquierda para Van de Ven. Levanta la cabeza, presiona Nygren, también Karlsson, que están llegando en tres cuartos de cancha. Vemos también el paso no tan veloz de los delanteros de Suecia. Ahora sí llegaba a apretar Isaac, el balón se va por arriba, controla muy bien, se viene por la izquierda. Ojo con esta, va apareciendo Reinders apoyándose por la izquierda, viene el centro, el primero.

0: pelota para apoyarse con el mediocampista e inmediatamente va a buscar ese balón por el centro. Muy bueno lo que hace Cody Gakpo por aquel costado, conduciendo siempre con la cabeza arriba para ver dónde van entrando sus compañeros, y le pone medio gol, un pase raso ahí dentro del área chica que nada más tuvo que empujar.
1: Y vimos al defensor de Suecia, Hien, que intentó pararlo, le ponía el brazo, le ponía el cuerpo, le ponía, pero el poder, la fuerza de Bromby llegó, atacó el espacio y no dudó en meter de un toque borde interno gol para tener 1-0 en apenas 6 minutos de inicio de partido.
2: Qué momento para la selección de Países Bajos para haber anotado en el partido. Hoy 5 está arriba para Suecia. Tiene un colchón de goles, pero eso tampoco le significa, ¿no?
0: No por la nueva forma que hay de desempate, ¿no? A ver, esto también es muy temprano, vamos pasando el minuto 5. Hay que ver cómo se desarrolla. Estoy seguro que esta selección de Suecia, con el poderío que tiene...
2: Atento, mira con esta que viene. ¡Gyökeres! Está también anunciando un balón que le va filtrado. ¿Cómo va a encontrar la pelota el número 17?
1: Tiene movimientos, Gyökeres, excelente detrás, diagonales por detrás. Y lo interesante es que de cualquier lugar sabe cómo pegarle a los lugares donde le duele al arquero. En esta oportunidad al primer palo, pero bien parado estaba el arquero Verdenbroeken.
2: Se va a ir al tiro de esquina por vehículos hechos tan capaces como tú. Atentos, toque en corto, la selección de Suecia intentará el toque para Isaac, se le escapa el balón, ya también estaba en fuera del lugar el número 9. Pero sí, no tiene que descuidarse la selección de Países Bajos, porque adelante sabemos que Isaac y Gyökeres en cualquier momento te liquidan, ¿eh?
0: Y es un ataque a diferencia, tienen un ataque diferente. Suecia es mucho más vertical, buscando a sus dos delanteros con pases más rápidos, más verticales a lo que hagan ellos dos. La selección de Países Bajos llega un poco más acompañada, con más jugadores a pisar el área.
2: Bueno, se viene el trazo largo. Está buscando Robbie, que ya ganó el balón de cabeza hacia atrás. Vemos que tiene la pelota Lagerville, que dejando para su guardameta. Este ahí cerca del punto penal pisa la pelota nada más esperando encontrar el espacio para poder abrir. Lo hace con Bergharsson, el toque de nuevo, la proyección hacia arriba, Karlsson que la va buscando, Nygren también que va acompañando el número 10, aguarda Gyökeres que va a presionar al guardameta, Verbruggen que tiene que meter un despeje largo en el medio campo. Vamos a ver a Yari, que está peleando el balón, este Yari, los golazos que hizo contra Túnez, ojo porque tiene muy buena pegada de fuera. Vemos a Malen tratando de quedarse con el esférico, hay una falta, el árbitro está levantando la mano, dentro del círculo central, y ahí está Frenkie de Jong que va a mover rápido. Arbitraje, hoy tenemos inglés, ¿no? A Michael Oliver.
0: Sí, Michael Oliver es de los mejores árbitros que existe, con mucha tranquilidad maneja los partidos.
2: Bueno, estamos junto a Manolo Sol, Giovanni Savarese, quien saluda a Kevin Rodríguez, el fútbol de primera, la radio del Mundial.
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2: Se puede venir la selección de Países Bajos, el centro intentaba llegando por el costado derecho. Qué fácil están penetrando, ¿no? La defensa de Suecia está muy, muy diluida.
1: Sí, lo que pasa es que también los movimientos de Holanda son bien hechos, porque aparece justamente, vemos ahí a Bromley adelante, y cuando le meten esa pelota filtrada, aparece uno para recibirla enfrente, para salir jugando, inmediatamente gana la segunda pelota, y esto es lo que hace bien también Holanda.
2: Qué característica este Robbie para aguantar la pelota, ¿no, Manolo?
0: Eso es sí. una gran característica, por eso lo metió.
1: Claro.
0: O sea, por eso hizo el cambio, ya le funcionó ahí al entrenador. Una de las cosas que estaba viendo, diferentes a lo que se presentó el partido contra Japón, le hacía un bloque mucho más compacto, tantito más para atrás, que le dificultó el andar a la selección de Países Bajos. Ahora Suecia está más extendido, los dos delanteros están adelante del medio campo y le está dando más espacios, que lo ha aprovechado perfectamente.
2: Bueno, hay invitados especiales, estamos viendo a Cluj Bert, que está en las gradas junto al presidente de la FIFA, Gianni Infantino. Su hijo está en el banco también. Jugó en el 1994, Cluj Bert, el Mundial.
1: Sí.
2: Qué momento, ¿no? Estar presente y tu hijo puede ser parte también.
1: Lindo, lindo para
2: este
1: él.
2: Este partido, sí. Momentos especiales.
1: Su hijo totalmente diferente, con cualidades diferentes que el papá, ¿no? Increíble.
2: Correcto. Frankie de Jong abriendo por el costado de la derecha para Dumfries. Ahí va el del FC Barcelona. Esto se van a ver las caras en el próximo clásico. Dumfries con el Real Madrid y Frankie de Jong con el FC Barcelona. Deja para Malen. Mirá que bien se desmarcó. Va llegando por la derecha. Dejó al Lindelof el centro al área. Gakpo la gana de cabeza en las manos del guardameta Nordelfeld. Hasta ahora, ¿verdad? Muy tibio lo hecho por Suecia a nivel defensivo.
1: Sí, tibio porque no ha tenido la pelota, porque ha intentado el contraataque y la verdad que Holanda inició bien este partido.
2: Bueno, el trazo largo buscando a Gyökeres. Logra ganar la pelota. Ahí va Frankie de Jong, uno de los mediocampistas más lúcidos que tiene el fútbol y en gran forma también el neerlandés. Llegando por la derecha, Dumfries con el centro. Porque puede ir Gakpo. Cerró de buena forma Lagerville, que si no se venía el segundo. Qué pelota metió, iba a media altura, parecía indefensa, pero si llegaba ahí Gakpo, la mandaba a guardar, ¿eh?
0: A ver, qué pelota y qué arranque ha tenido la selección de Países Bajos, quinto con todo. Vamos pasando el minuto 10 y es amplio dominador del partido, teniendo llegadas por los dos costados, acompañándose. Ha sido un muy buen comienzo para ellos.
2: Atentos, gracias a toda la gente también que está comentando en nuestro YouTube. Búsquenos FDP Radio en YouTube. Ahí estamos también con la transmisión del partido, del centro al área, el cabezazo a primer palo de Gyökeres, que la manda lejos también para que respire un poco la selección de los vikingos. 1-0 está ganando Países Bajos con gol de Broby. Minuto 6, rápido se puso en ventaja el equipo de la naranja mecánica. Saque de manos, la deja correr muy bien, puede ser para Gakpo, que mete el balón adentro, se va lejos del arco defendido por Nordfeld y es saque de meta. 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
2: Bueno, hablamos de la deficiente Suecia que vemos ahora, pero también hay que destacar lo que está haciendo Países Bajos, ¿no? La presión alta, tres cuartos de cancha, te cierran circuitos. Y ojo que se viene ahora la oportunidad por el sector de la izquierda. Tiene que venir el cabezazo, antes está Karlström. No aguanta la pelota, la manda afuera para tratar de darle un poquito de aire a su equipo, ¿eh?
1: Sí, ahí en esa oportunidad me parece que el intento era meterla un poco más atrás la pelota, pero después cuando gana la pelota Suecia, la regala inmediatamente y es donde tiene que tenerla un poco más en esos momentos.
0: Están, para mí, equivocando, tirando pelotazos muy separado toda la línea de mediocampistas y defensores con sus dos delanteros. Sí. Le tiran pelotazos tratando de que lo aguante, pero tienen atrás dos defensores Países Bajos que han rechazado hasta ahora todo. Tiene que llegar un poco más acompañado la selección de Suecia.
2: A ver que viene avanzando, ojo con esta, va tomando espacio, intenta el disparo, la pelota rebota hoy de cabeza, no sale todavía, se mantiene dentro del rectángulo, pero sí ahí fuera de lugar cuando ya la buscaba Reinders. Trataba de mantener viva el esférico, la número 5 dentro del área de Suecia. En el rebote ya queda expuesto, ¿no?
0: Normalmente también cuando recibes un gol en contra, tiene una reacción inmediata porque te sientes abajo con el marcador, porque inmediatamente lo quieres empatar, cosa que no ha podido suceder hasta ahorita con Suecia.
1: Sí.
2: Ahora el toque en corto lo hace por el medio. Lindelof a un costado, el capitán, pidiéndole que tenga calma a Yari, este que anotó doblete en la primera jornada. Presiona la selección de Países Bajos en tres cuartos de cancha, se controla la pelota Frankie de Jong, ahora se viene de nuevo la contra de Países Bajos, va llegando Gakpo por la izquierda, Reinders intenta pegarle, rebote el jugador de Países Bajos y el esférico pertenece a Suecia. Le está costando muchísimo, ¿no? Pero no puede mantener la posición de la pelota ni 15 segundos, ¿eh?
1: Bien atento Países Bajos, siempre rápido para poder presionar, ganar pelota, pero también no han logrado conectarse, asociarse bien los jugadores de Suecia para tratar de al menos combinar y poner 4 o 5 pases juntos.
0: Es un equipo, podemos apreciarlo, que está muy abierto,
1: muy abierto,
0: muy separados todos sus jugadores. Al estar tan separados se vuelve muy difícil que puedas tener una posesión de balón.
2: Sí. Bueno, el árbitro Michael Oliver mandando el balón fuera porque había
0: puede
2: otro.
0: Ser que estuviera desinflado y lo mandan
1: sí,
0: a checar.
1: Exacto,
0: por eso lo
1: saca.
2: Estos balones inteligentes, ¿no? Que traen el chip.
1: Sí.
2: También desde la ciudad espacial de Houston estamos con fútbol de primera, la radio del mundial. Países Bajos está ganándole 1-0 a la selección de Suecia, uno de los partidos más esperados también de esta ronda de grupos de la Copa Mundial de la FIFA 2026. El toque al medio la tiene Países Bajos, Gravenberg, que lo vemos levitar siempre por el medio campo, viendo por el costado de la izquierda donde va Van de Ven avanzando, y entre cuartos de cancha Frenkie de Jong. Gravenberg con la pelota, abierto está Dumfries por el costado de la derecha, antes Malen. Malen con Dumfries, y ya ganaron espacio en el centro, raso puede ir el segundo gol. Siendo desde el centro como siempre, y cómo fue aguantando Malen para dejársela a Dumfries, que es un especialista. Centro raso, 2-0 gana Países Bajos.
1: Malen está esperando justamente el tiempo perfecto para que su compañero Dumfries llegara justito ahí adelante para que ese primer pase fuera un centro inmediato por detrás, y llegó muy bien a Robbie, que ha aprovechado todo por ahora, y hay un simple toque al segundo palo, y la verdad que Suecia se ve por ahora sin argumentos para competir contra Países Bajos.
0: Me ha sorprendido para mal la selección de Suecia, no mete las manos en el partido, y por el otro lado Países Bajos que está arrasando, llega muy bien por los dos costados, incorporándose los laterales perfectamente, como en esta ocasión Dumfries con toda seguridad llega por el costado derecho, solo puede levantar la cabeza y meter otra vez como fue en el primer gol, por el otro lado un centro fuerte abajo para que Robbie llegara nada más y lo empujara. Ha sido muy bueno el comienzo de partido de Países Bajos.
1: Y Manolo, sin mucho esfuerzo,
2: sí,
1: o sea,
0: se le ha facilitado
1: todo fácil. Está saliendo.
2: Sí, en el juego directo ahora buscando a Gyökeres arriba, la está pegando con Virgil van Dijk. Se queda con el esférico Frenkie de Jong, presiona Nygren. No le sorprende.

0: pero yo sí esperaba esto de Países Bajos.
1: Claro,
0: ese es el fútbol, claro, que demuestra. Se le complicó, como lo dije hace unos minutos, contra Japón, porque Japón marcó muy bien, marcó es atrás, no le dejaba nada de espacio, cerrándole absolutamente todo, pero con espacios y como se está presentando, con la poca intensidad que está teniendo Suecia en el partido, si no modifica inmediatamente, no cambia esa actitud y empieza a hacer algo distinto, se va a llevar una goleada.
2: Sin duda, y estamos viendo muy cómoda la selección de Países Bajos, que sigue tocando por el costado a la derecha. Ahora está Dumfries apoyándose en Frenkie de Jong, descarga en el mediocampista del FC Barcelona. Este es Frenkie con E, no es con A. Sí, porque exacto, la gente dice, no, Frenkie, no, es Frenkie.
1: Exactamente.
2: Atrás para Virgil.
0: Déjalo
2: Batis
0: en de Jong.
2: Sí, ahí lo dejamos también. Sí. Desde el fondo está la selección de Países Bajos tocando tranquilo. Van Hecke le pide tranquilidad también Virgil a sus compañeros. Va avanzando en tres cuartos de cancha, lo hace muy bien apoyándose por el costado a la derecha. Va Dumfries de nuevo, Gravenberg también, que está teniendo un tremendo partido por el medio. Malen ahora con la pelota, tunelito que le está haciendo el número 5 Gudmundsson, que llegaba a marcarle. Ahora de nuevo intenta salir la selección de Suecia, trastabillando, no tiene que meter un pelotazo largo porque no encuentran espacio, no encuentran el momento, no encuentran ninguna grieta para hacer la salida tranquila. Ya recuperó la selección de Países Bajos, Gio.
1: Sí, tiene Países Bajos un fútbol el cual están tranquilos, se consiguen espacio, combinan, vemos que no hay nerviosismo, en momentos de presión la tocan ahí por el medio, salen jugando y cuando llegan al ataque consiguen espacio fácilmente porque, como dijo Manolo, está muy abierto Suecia, ¿no? Tiene muchos espacios que le regala a Países Bajos.
2: Sin duda.
0: Hay otro detalle que en el fútbol de hoy no te puedes permitir. Lo he visto ya en varias jugadas. Los dos delanteros de Suecia caminando, no bajan a marcar. Deja que todos los jugadores de Países
2: abajo
0: Bajos
2: se reviente, ¿no?
0: Jueguen, sí. Ajá, y ellos no están marcando. Si tienes dos jugadores dentro de tu equipo que no estés marcando, es dar demasiada ventaja.
2: Bueno, ahora está corriendo Isaac, la pelota va al medio, atentos con esta oportunidad, la barrida es buena de Karlsson, se queda con la pelota la selección de Suecia, viene la salida Nygren que va a meterle, pero ante Gravenberg que va llegando y es una falta a favor del equipo anaranjado. Qué buen trabajo de Dumfries, por ese sector de la derecha, Gravenberg, Dumfries, Malen están haciendo lo que quieren, ¿no? Ahí está el peso del juego del equipo de Países Bajos.
1: Sí, todo, sobre todo es donde más han atacado por ese lado de la cancha, porque hay calidad, tienen jugadores de velocidad, de poder llevar pelota y encarar, así que le ha sufrido por ese lado la selección de Suecia.
2: Muy bien, ahora hay falta a favor de Países Bajos. 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
2: Hay un cambio de frente por el costado de la izquierda en el vértice del área. Viene el centro Lindelof, el que tiene que meter la cabeza. Reinders de nuevo mandándola adentro. Quien también cabeceando. El balón no sale del área grande. Ahí está Van Dijk haciendo una acrobacia, dejando para Roby. Viene la pelota y falta a favor de la selección de Suecia. El balón no tocaba tierra. Tiene que salir ya, tomar un poco de aire. Bernhardsson, vemos, es el que queda con el pie estirado y se lo pasa llevando Roby, ¿no?
0: Estos son los momentos también que tienen que exigirse dentro del campo los jugadores de Suecia. Empezar a pegar gritos, empezar a reaccionar, que no han entrado todavía al partido. Ya van 20 minutos y no han hecho absolutamente nada.
2: Bueno, señoras y señores, estamos en el break de hidratación y nosotros tenemos mensajes para ustedes.
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1: Bueno, muy bien. ¿Qué debería decirles Graham Potter a los suyos en esta pausa de hidratación cuando tenés oportunidad, no?
2: Nunca antes algún equipo estaba esperando con tanto deseo la pausa de hidratación como Suecia, porque se tiene que ordenar en todo. Pero principalmente, olvídate de ordenarse, cambiar la actitud. Tiene que ser un equipo con mucho más intensidad para que pueda empezar a hacer algo. No ha podido mantener el balón en los pies, no ha tenido alguna posesión, lo único que ha buscado al frente son un par de pelotazos, esa llegada de Gyökeres cuando le metieron esa diagonal, pero párale de contar.
3: Totalmente, no ha tenido participación alguna, se ha visto apático el equipo, de repente uno de los que ha luchado solo es Hien, el número 4, que es el que ha intentado algo, pero no tiene la compañía de sus compañeros, tratando de ponerle una intensidad mayor a este partido. La búsqueda de la pelota larga no existe porque la pierden siempre los dos delanteros, y yo creo que instrucciones inclusive de repente de cambiar ciertas cosas tácticas es importante en este momento.
1: Mira, no sé, todo comunica, te dicen siempre cuando tú vas a la escuela de comunicaciones, ¿no?
2: Ajá.
1: Tu postura, todo.
2: Claro.
1: Vemos a un equipo de Suecia reunido, solo los que están dentro del campo con Graham Potter, y todos con la mirada perdida, todos como que no saben todavía a dónde están o qué es lo que está pasando. Y por otro lado, todos escuchando al técnico Ronald Koeman, y está todo el equipo, están los 26 compenetrados.
3: Ahí se ve la diferencia totalmente.
1: ¿Quién se quiere comer al otro, no?
3: Claro, por supuesto.
1: Sí, parece que todavía no salen del asombro los jugadores de Suecia.
2: Sí, los jugadores y los seguidores.
3: No les tienen mucha fe.
2: Suecia no pueden creer lo que están viendo. Este no es el equipo que vieron el partido anterior. Obviamente, un rival de mucha más categoría se están enfrentando, pero no es para la diferencia que hemos visto en estos primeros 25 minutos.
1: Bueno, está ganando la selección de Países Bajos 2-0. Saludos desde Long Beach, California. Salvadoreño, un compatriota, un fuerte abrazo, René. Duelo de vikingos, el gran ausente, el dios del gol, Ibrahimovic, dice. Bueno, un fuerte abrazo. Todos los que están participando a través de nuestra cuenta de YouTube están desde Houston también. Señoras y señores, el trazo largo, se movió la pelota ya en la ciudad espacial. Está Fan de Ven quedándose con el esférico. Vamos a ver si ahora reacciona la selección de Suecia. El toque hacia atrás, Karlström. Ayari, que le está marcando el camino también a sus compañeros, abre por el costado de la derecha, tocan con Ayari, de nuevo va abriendo, encontró espacio, va a venir el recorte, pero muy bien el cierre en la zona baja de Reinders, que mete de balonazo largo. Ahora tiene que aparecer de nuevo Ayari, dejando y apoyándose en Karlström por el sector de la derecha, lo hace con Bergharsson, el toque de nuevo, vamos a ver si viene el centro, cierra muy bien en la zona baja el equipo neerlandés, y bueno, por lo menos otra actitud se le vio diferente al equipo sueco.
3: Es lo que estamos hablando anteriormente, ¿no? La hidratación, ahí los movimientos, un poco el técnico Graham Potter le dijo ya vamos a jugar de esta manera, un poquito más asociado, más pegadito, y empezamos a ver algo diferente inmediatamente.
1: 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El saque de manos largo, la va a buscar Isa, que prolonga la cabeza, viene el golpeo, rebote el jugador de la selección de Países Bajos, era Lindelof. Parece que hay un golpe sobre el capitán de la selección de Suecia, va el árbitro Michael Oliver a conversar con él. Probablemente ya se ha encontrado muchísimas veces en la Premier League, ¿no?
2: Sí, muchísimas. Y vemos ahí que el balón iba hacia la portería,
3: sí.
2: Y se le estrella a Lindelof, por eso se había quedado ahí algo adolorido, se le estrella en la cara en una buena oportunidad después de ese saque de banda.
1: Correcto. Por ahora el que ha anotado doblete es Broby. 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
1: Está ganando la selección de Países Bajos 2-0 a Suecia en Houston, Texas. Frankie atrás, apoyándose en Van Hecke. Este levantando la periférica, intenta el cambio de frente. Irrumpe muy bien la selección de Suecia. Se interviene en el camino. Ahora viene el toque hacia nadie. Cuando podían sorprender, eran 3 contra 3 y la pelota llegaba para Nygren, el número 10. Y pasa por el costado de la izquierda. Vamos a ver la velocidad que está metiendo Gakpo, jugador del Liverpool.

0: tratando de dejar a dos en el camino, intenta de nuevo, encuentra a su compañero, atrás está Frankie, este que está en todos lados, ¿no? Se dan la vuelta y ahí está el 21. Marcheque que va avanzando, toca por el medio, donde va apoyándose en Dumfries, tiene que venir Isaac, le ganó la pelota, el toque de nuevo para Gyökeres, que va avanzando, vamos a ver si mete el centro, ojo que puede venir el descuento. Estuvo a punto de sorprender a Yari. ¡Qué pelota le metió Gyökeres al pecho! Y ahí ya el control y otras situaciones que no se dan, pero qué oportunidad generó Suecia, ¿eh?
1: Y ahora sí, buena reacción. Ha tenido ya un par de buenas jugadas la selección de Suecia. Esta fue muy buena. Cómo se tira Gyökeres por el costado izquierdo. Ve la llegada de su compañero, de Amari, por el otro costado y le mete un centro preciso al pecho, que era... Ya estabas dentro del área por el punto penal. Pudo haberlo, por la velocidad que tenía la pelota, también haber rematado de cabeza. Intenta bajarla de pecho, hace un mal control y se lo deja ya al guardameta.
2: Es que se sintió tan solo, tan con la posibilidad de bajarla, que dijo, nada, la bajo con el pecho, pero era mucho mejor seguramente de cabeza, como bien dijiste tú, porque el centro fue perfecto en potencia, en el nivel donde venía, y no pensaba que Gyökeres lo había visto, pero de inmediato tiró ese centro. Y qué oportunidad se perdió la selección de Suecia.
0: No hay esa transición rápida, vertiginosa del equipo sueco, donde Isaac le gana la pelota a Dumfries, sale jugando por el costado de la izquierda, el pase preciso para Gyökeres, y este también lo hace muy bien. Hablando de Isaac, tiene la pelota, tiene que venir por ella, dejando para Gyökeres, se juntaron muy bien, el número 9 ahora intentaba por el costado de la derecha, estaba solo su compañero, pero se viene a Yari, vamos a ver el centro de Nygren, hubiese aguantado un poquito más, o podía llevar la pelota dentro del área, tenía espacio, ¿no? Pero ojo, parece que después de ese jalón de oreja del hydration break, la selección de Suecia volvió en sí, ¿no? Sí, sin duda alguna. Miren con el esférico, el toque de nuevo, ojo con esta, puede ser para Karlström, saca el disparo que se va abierto. Y es saque de meta a Yari, que está intentando fuera de área.
2: En estas dos últimas oportunidades se equivocaron en la decisión. La primera, toque por fuera a la izquierda, era toque por derecha, que su compañero, el jugador Berghansson, venía solito entrando. Y ahora una buena combinación y el jugador que le pega busca el segundo palo cuando tenía uno al lado que estaba entrando totalmente solo. Ahora la decisión debe mejorar, pero ha mejorado mucho lo que es el esquema de que lo que presenta la selección de Suecia en estos minutos.
0: Sin duda alguna, mejoría notable, ¿no? En este segundo cuarto, podemos decirle, del partido, después del hydration break. El toque atrás para Van Hecke. El escaneo respectivo dejando para Gravenberg. Atrás está Virgil van Dijk. Sale a presionar Nygren. Está llegando justito a un metro nada más del capitán de la selección de Países Bajos. Verfruggen viene con el despeje largo. No quiere complicarse. La va a mandar a un costado. Y Van de Ven, que la está peleando. Y el balón que corresponde a la selección de Países Bajos. Cambio notable, ¿no? De la selección de Suecia.
1: A ver, son de las cosas que no se entiende. No es que sea de hidratación, porque no hay ni un clima para que se hidrate. Son para modificar todo. Y le da una oportunidad tremenda al entrenador, en este caso el de Suecia, que ve que su equipo no reaccionaba, que no hacía bien las cosas. Platicas tres minutos con los jugadores y estamos viendo totalmente un equipo.
2: Pero lo bueno que supo decirle exactamente lo que necesitaba cambiar, porque hemos visto una mejoría, ¿no? No todos los técnicos pueden acertar en los ajustes que tienen que hacer en el momento oportuno. Pero aquí vemos una Suecia que sin duda ha mejorado después de la hidratación.
0: Sí, tocó la tecla correcta el técnico Graham Potter, que es el principal de la selección de Suecia, que viene saliendo ahora con Lindelof. Abierto está Gudmundsson. Vamos a ver si decide tocar por el sector de la izquierda o se va por el centro. ¿Quién atrás?
2: Y una de las cosas que estoy viendo también, que seguramente le dijo Potter, es que en cambio de estar los dos delanteros juntos, que uno se vaya al central para que lo marque y el otro busque el espacio
0: frente.
2: Ya la
0: pelota que le dejaron a Gyökeres, intentaba, se desmarcó bien porque le da la pauta del pase a Isaac cuando hace el pique hacia la derecha. Isaac también comprende muy bien a su compañero, lo deja habilitado, pero no logró conectar muy bien, aunque Van Hecke también hizo lo suyo, ¿no?
1: Completo esto que vio muy bien Gio. Lo que está cambiando es que está viniendo ahora por todos los balones a Isaac. Isaac se tira entre la línea de mediocampistas y los defensores a buscar agarrar el balón. Lo ha tomado ahí en esa zona y es después él el que distribuye la pelota. Ahora sí está creando daño de esa manera.
2: Y justamente se tira ahí al espacio donde está Jokeres, porque el jugador de Países Bajos no puede ir adelante a buscarlo y consigue el espacio solo, y ahí es donde ha creado más oportunidades.
0: Bueno, ahora está Países Bajos. Un gol como metería en el partido a Suecia, ¿no? Después sí. De lo que hemos visto. Ahora...
1: Está cerca.
2: Sí, está cerca.
0: La llegada por el costado de la izquierda, dejan para De Jong. Está en tres cuartos de cancha, por interior, conduciendo, la típica, ¿no? Que sea la media vuelta, que va diciendo a sus compañeros que se muevan. Van Dijk, que viene avanzando por el costado de la izquierda, Reinders con la pelota. Ahí vemos también, acompañando a Van de Ven. De nuevo el balón hacia atrás, para que comience a construir desde ahí Frenkie de Jong. Está De Jong, la pausa, todo el equipo sueco metido en su territorio. Van Dijk, ahora casi como un extremo izquierdo, ¿no? Lo vemos al central del equipo de Países Bajos, que es letal también en el área, en los balones parados.
2: Y lo que dijo Manolo al comienzo de este partido, ahora parece más como Japón le jugó, más compacto, más tiradito, más atrás, con menos espacio, y vemos la diferencia, cómo no le están consiguiendo los espacios ahora la selección de Países Bajos.
0: Sí, ahora le cuesta más. Buen balón para Malen, que levanta la cara.
1: Se lo puedo asegurar que fue una de las cosas que también corrigió, que los dos delanteros, en lugar de quedarse adelante del medio campo, se juntaran para hacer ese bloque, el cual están haciendo ahora correctamente.
0: Sí. Bueno, le vino bien a la selección de Suecia. Intenta con Ayari la salida, lo deja para quien. Este la pisa. En tres cuartos de cancha llega Brøndby. Tiene doblete esta tarde allá en Houston. El balón no puede mantenerse dentro del rectángulo. Saque de mano a favor de la selección de Países Bajos. Aquí lo están diciendo en el chat de fútbol de primera, que no le digamos Países Bajos. Dice, decirle Holanda.
2: Yo lo dije una vez y me arrepentí, porque sí, no se queda ahorita.
1: Yo le dije, ¿no?, una vez y me pateó Kevin por abajo de la mesa. Por eso ya no.
2: Por eso ya te quedaste con eso.
1: Me quedé ya.
0: No, un fuerte abrazo y gracias por estar en la discusión, en los comentarios de fútbol de primera en YouTube. Ahora la salida de Suecia, recupera rápido Suecia, cosa que no pasaba también en el primer cuarto, digamos así, después de que se hizo la pausa de hidratación. El toque para Gyökeres, dejando para Isak con el movimiento, dejando a Malen en el camino. Isak, que la tiene, el cambio de frente es muy bueno para Nygren. Ahí está apareciendo también de pecho Bergharsson, se queda con el esférico, el toque hacia atrás. Suecia ahora intenta, Karlsson con la pelota, ve hacia atrás, tiene que venir ya el toque para tratar de abrir un poco el juego, y lo hace muy bien Lindelof, con el esférico al medio para Gyökeres de primera, qué buena esta, puede ser para la selección de Suecia. Encontró a Isak, que hace el recorte, Gyökeres de nuevo, vamos a ver el disparo, estuvo a punto, la pelota sigue viva. Vamos ahora con Bergharsson, que levanta la cabeza, el centro al área, media altura, el cabezazo de Frenkie de Jong. Qué buena jugada por parte de la selección de Suecia, pero después me comentan compañeros, porque se ve, bueno, parecía que se venía.
1: Ya se puso nuevo, lindo, ¿eh? Ahora sí se puso lindo, Suecia se metió,
0: ¿no?
1: Está jugando mucho más junto, tirándole balones a los dos delanteros, pero inmediatamente los mediocampistas se acercan para que puedan jugar con ellos, y estamos viendo otra Suecia.
2: Estamos viendo el partido que esperábamos.
1: Sí, señor.
2: Exacto, sí, finalmente.
0: Justamente, y vamos a ver si esos dos goles son suficientes para la Países Bajos.
1: De darte la importancia del entrar mal a un encuentro, lo que te puede costar. Ya estar abajo en el marcador 2-0, estar remando contra corriente, se vuelve muy complicado. Desde el minuto 1 debes de salir de esta manera como lo hizo Suecia, regaló mucho.
0: Entendimiento tiene Isak con Gyökeres, ¿no? Al primer toque ya, y cómo se desmarca el increíble.
2: Los movimientos ahora son excelentes, porque justamente lo que estamos hablando, ya saben cómo uno tirarse más abajo, el otro más arriba, y la calidad técnica también de Gyökeres.
0: Van de Ven, que llegó y metió el centro raso, Lindelof con el despeje, queda la pelota todavía. Nygren aguantando, el que va a marcarle es Frenkie de Jong, sacó el esférico, ojo con esta que puede ser para la selección de Países Bajos, intenta colarse. Le queda de nuevo a De Jong, el toque hacia atrás para Gravenberg, que esté abriendo por el costado de la derecha, ojo que está Malen, ya pasó Dumfries, Malen ahora con el esférico, el centro al corazón del área, pero antes tiene que aparecer Lagerdilke a despejar el balón de cabeza para quedarse con el esférico, la selección de Países Bajos. Vemos a Gravenberg, otra vez se va y trata la embestida de la selección de Países Bajos, se acomoda Gakpo, viene con el disparo abajo a las manos de Norr. Seinfeld, que se queda con el esférico. Después de la pausa de hidratación, es la primera llegada con peligro que tiene Suecia.
2: Se ha tardado.
0: Estamos hablando casi
2: sí, ha tardado
0: 15 minutos
2: porque,
0: después, ¿no? Sí,
2: porque
0: sí.
2: Suecia ha estado muy bien en la cancha. Y vemos excelente la parada de Nordfeldt, porque le venían tres jugadores de País Bajo justamente para el rebote si lo dejaba ahí delante de él.
0: Sí, fueron 15 minutos. Ahora está el despeje por parte de Lagerwilke. El balón todavía se mantiene en el aire. Kallstrom que llegaba, otra vez Nygren. El balón ahora recupera Frenkie de Jong, de cabeza hacia atrás. No quiere complicarse para Van Hecke, dentro del círculo central. Abre por el costado a la izquierda, donde está Van Dijk. Este deja para Van de Ven. La selección de Suecia compacta atrás sin dar espacio.
1: Van de Ven, que no es su posición habitual jugar como lateral por izquierda. Lo vemos semana tras semana en el Tottenham jugando como central al lado ahí del Cuti Romero, pero con el gran despliegue que tiene, con la gran llegada, sirve mucho que juegue también.
0: Ha hecho tremendo lateral. Trabajo, ¿no?
1: Sí.
0: Ahora llegando por el costado de la izquierda, Gakpo, el centro, con esta no alcanzó a conectar. Dumfries parecía que llegaba y con una fuerza, porque se le vio que se mantuvo en el aire al estilo Michael Jordan. ¿No viste cómo se aguantó?
2: Yo creo que vio la sombra de la pelota y esa fue la que buscó, porque no...
0: Porque robó Malen, se puede venir el tercero, Malen, tomó mala decisión Malen.
2: Totalmente, porque no le pegó al segundo palo, ni tampoco buscó el espacio justo donde estaban los dos jugadores de Países Bajos. Y qué oportunidad se pierde acá la selección de Países Bajos.
1: Bueno, debes de tener muchísimo cuidado en esa zona defensiva. Pierde en la salida a Suecia y a nada estuvo de costarle el tercer gol, nada más porque el centro se quedó un poco largo, si no cantábamos el tercero.
2: Pero sí buscó a los dos jugadores porque se vio la mirada, lo vio, el pase no fue correcto.
0: Sí, era el tercero. Y habían quedado deshabilitados los jugadores de Suecia, porque en esa salida rápida, lo que sí estamos viendo es que están calentando jugadores de ambas escuadras, ¿no? Vamos a ver si hay movimientos en esta segunda parte. Abre por el costado a la derecha con Bergharsson. El toque se trajo Lagerwilke, que tiene el esférico. Tiene que venir Kallstrom cerca. Bergharsson ahora con la pelota. Acompaña a Nygren. Vamos ahora a ver si le da vuelta, basculando la pelota. Gien con el esférico. Lindelof ahora. El capitán avanzando. Ya pasó la mitad del campo. Ahora levanta la cabeza. Vamos a ver a quién encuentra. Dejando para Isak, que se da muy bien la vuelta. Ahora con Joker viene el disparo de Ayari. Era este chico que ya sorprendió también a Túnez. Intentó fuera del área y sacó un riflazo que se fue por arriba del arco de Verbruggen. Anunció Suecia. ¡Qué balazo, eh!
2: Le pega durísimo, pero un poco por encima, y parecía que medio la tocaba el arquero, pero no, al final creo que no la toca, pero buen disparo.
1: Esto me encanta los jugadores de Holanda, cómo se empiezan a recriminar entre ellos, fuertísimo,
0: sí.
1: Porque fue una mala salida, pierden el balón ahí en la entrega y a nada estuvo de costarles el gol, se voltearon 4 y 5 ahí a gritarse con todo.
0: Bueno, aguanta Frenkie. ¿Qué partido de Frenkie de Jong hasta ahora?
1: Siempre ese jugador es como la válvula de escape de todo el equipo. Él siempre está colocado en una posición donde le ayuda a todos sus compañeros para liberar la presión que haya, para darle una buena distribución de balón.
2: Y en la fase defensiva está en esa posición donde es importante cubrir ese espacio para ayudar a los dos centrales, justamente en los movimientos de los dos centros delanteros de Suecia.
0: Justamente a raíz de la marca que ejerce en la salida de tres cuartos de cancha fue que habilita Malen. Tiene Gakpo, el toque atrás para Van de Ven, conduce el capitán Virgil, deja para Frenkie, que se ve tan fácil cuando agarra y se da las media vuelta, pero bueno, la experiencia de este jugador. Ahora Gravenberg apoyándose en Dumfries. Dumfries de nuevo hacia atrás, bascula la pelota en la zona baja la selección de Países Bajos, y por eso también le pone pausa a las revoluciones que traía la selección de Suecia, ¿no?
1: Sí, le quitó un poco el balón de los pies para darle pausa. Estamos entrando en los últimos 5 minutos del partido, más lo que se vaya a agregar es importante para la selección de Holanda, que se vaya con la ventaja.
0: Desde la ciudad espacial de Houston, ahí está Malen dejando para Dumfries. Ojo con esta, que puede venir el centro a media altura y rebote. Están pidiendo una mano, pero parece que no, que le da en el hombro, el árbitro estaba cerca. Ahí veíamos a Michael Oliver y rápidamente le dice a los jugadores: no, no, no, no hay mano.
2: Y vemos también que cada centro, no creo, cada centro siempre viene bajo, nunca un centro alto, porque sabe que el arquero sale bien a buscarla y por eso la mete duro ahí abajo, y es donde ha conseguido éxito la selección de Países Bajos.
0: Ojo con esta, hay una falta, llegada sobre atrás, Gudmundsson recibe la falta. Vamos a ver si a balón parado puede hacer daño a la selección de Suecia. Señores, oportunidad cuando estamos en 43 minutos de partido.
1: A ver si puede venir el descuento por esta vía. Es un tiro ahí diagonal, manda a la gente más alta y buenos cabeceadores a tratar de meter ese gol.
2: Sobre todo Jokeres, que ha sido, digamos, el salvador de esta selección de Suecia.
0: Atentos, Nygren va a mandar el balón al área. Señoras y señores, mano arriba, el centro, cabezazo, gol, gol. Vamos a ver, hay que esperar.
2: Creo que hay un bloqueo.
0: Sí, está conversando Isaac con el principal, vamos a revisar.
2: No sé si fue offside o un bloqueo. Ahí el bloqueo,
1: fuera del lugar. Creo,
2: afuera del lugar, ¿no?
1: Sí, me parece que en el momento del toque van a tener que tirar, pero está ligeramente adelantado.
2: Sí lo está, yo también lo vi.
1: Le salvan ahí a Verbrugge porque había salido mal.
2: Malísimo.
1: Trata de salir con el puño y se le escapa la pelota y eso le da la oportunidad de que metiera ahí el cabezazo, pero creo que sí va a estar, sí.
0: Sí, fuera de lugar. Bueno, confirmado, señoras y señores.
2: Qué lástima por lo que es el partido, ¿no?
0: Sí, por lo que hubiese significado, ¿no?
2: Sí, para el partido.
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0: Bueno, muy bien. Saque de mano a favor de la selección de Suecia y Países Bajos también, que no tiene que bajar los brazos, ¿no? Porque ha sido cuenta que Suecia tiene armas.
2: Como dicen siempre,
0: si se ponen las pilas, tienen armas.
2: El 2-0 siempre es el resultado un poco más mentiroso, ¿no?
0: Bueno, y después de este encuentro, a las 3:30, tiempo del este, viene Pezzolano junto a Chicho, Mauro y De los Cobos con el Alemania-Costa de Marfil.
1: Partidazo también.
0: Qué buen partido, ¿eh?
2: Muy buen partido.
1: Alemania que dejó grandes sensaciones contra un rival de...
0: Ojo.
1: Goleadora.
0: Hay una falta en el borde del área cuando se escapaba Yari. Yo creo que Donfri ya sabía. Es como cuando el chiquitín en la casa sabe que ha hecho una travesura y solo se da la vuelta a ver si voltea a ver y la mamá. Y así le pasó justamente porque le había dejado el taco, ¿no?, a Yari.
2: Sí, muy bien también a lo que ha dado este jugador a Yari en estos últimos minutos del primer tiempo.
0: A las 7:30 del este también se viene Sami Sadovnik junto a Aguinaga, el pibe, y Daniel Chapela con el Ecuador en contra de Curazao. El Ecuador puede lograr los primeros 3 puntos en esta Copa del Mundo. Y para cerrar la noche a las 11:30, hora del este, el Túnez-Japón. Villalobos estará junto a Daniel Chapela, Quique Lanza y Rosa Beatriz Sánchez.
1: Los otros dos equipos de este grupo.
0: Correcto. A mí Japón, les dije, ¿no? Para mí de la sorpresa. Vamos a ver.
2: Y de los mejores grupos para mí.
0: Sin duda. Jokeres es el que acomoda, el delantero del Arsenal. 4-5. Ahí para. 5 pasos atrás. Mirada fija al arco. Respiración profunda. Son 6 en la barrera de Países Bajos y está también el cocodrilo ahí abajo. Se va a venir el cobro de Jokeres al palo del guardameta. Tiene que intervenir muy bien Verbrugge.
2: le pega muy bien porque creo que era donde estaba el espacio abierto, atento el arquero, porque si intentaba el otro palo estaba la barrera muy cerca y creo que no había tanto espacio para meterla ahí. Muy bien.
1: Estas jugadas, para mí ahí tiene que ir, estás muy cerca del área, el balón estaba muy cerca del área, la barrera es muy alta y todos están tapándole al guardameta. Intentó tirárselo ahí al poste del portero, pero quedó muy bien colocado el guardameta, jamás se movió de esa posición y por eso pudo. Pero
2: y como disparo. Dices tú, también ahí tenía dos jugadores de suecos enfrente,
1: tapando,
2: pero la vio, reconoció y muy bien, aunque la ve un poco tarde, pero le vino hacia su zona, sí. Estaba bien ubicado.
0: El golpeo fenomenal también, ¿no?, de Gyökeres.
2: Muy bien.
0: Escuchamos el...
2: Mira, la ve tarde, ¿ves? Sí. Pero le fue prácticamente a donde estaba.
0: Sí. ¿Y Suecia podríamos decir que termina mejor esta primera mitad?
2: Sí, yo creo que sí.
0: ¿Sí? Un cuarto para cada uno. Sí. Solo que uno tuvo los goles, el otro no, ¿eh?
1: Sí, pero con la diferencia que se pone 2-0 en el marcador, que fue mucho más contundente, sí mejoró Suecia, sin ser todavía lo suficientemente fuerte para tratar de empatar esto.
0: Pero Carlson, que perdió la pelota, ahora sigue mordiendo. Van de Ven, que va con la salida. Carlson se queda con el esférico allá y ahora apoyándose en Lagerbilke, que logró colarse. Ojo con esta, intenta Yari buscando a Gyökeres, que le está pidiendo la pelota, no se esconde, el número 17 ya va a entrar al área. Vamos a ver si viene la mague, puede ser el descuento para la selección de Suecia. El pase mordido atrás, el disparo. Estuvo cerca la selección de Suecia de descontar a Yari. Qué bien le pega, si tiene confianza.
1: Qué buen
0: este
1: jugador
0: chico.
1: Ese.
2: Aparece
1: Yari
2: siempre en espacio abierto, disponible para poder conseguir el pase que Gyökeres se lo da y de primera busca el primer paro. En principio no parecía que iba con peligro, pero inmediatamente se venía metiendo esa pelota y gran parada, debemos decir, del arquero de la selección de Países Bajos.
0: Atentos, esta puede ser la última para la selección de Suecia. El saque de esquina, tiene que puñetear el guardameta, queda la pelota todavía, está viva, pero no hay tiempo para más, así lo dice Michael Oliver cuando estamos ya terminando los primeros 45 minutos de este encuentro desde la ciudad espacial de Houston, el partido número 35 de esta Copa del Mundo. Por el grupo F se enfrentan Países Bajos en contra de Suecia, también más tarde va a jugar la selección de Túnez y Japón. Nosotros hacemos una pausa. 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
0: Señoras y señores, estamos en Fútbol de Primera en el medio tiempo. 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Partido que está ganando la selección de Países Bajos 2-0, que comenzó como una aplanadora sobre Suecia, pero después de la pausa de hidratación vimos a una Suecia completamente diferente y un partido muy movido que nos ha dejado destellos de gran fútbol en esta primera parte, ¿no?
2: Kevin, creo que debo decir que primera vez que estoy contento que hay hidratación, porque desde ese momento cambió el partido al partido que esperábamos ver con una selección de Suecia que entendió mucho mejor lo que estábamos hablando nosotros antes. Los ajustes que hicieron bien, empezaron a conseguir los espacios, fueron más peligrosos en zona ofensiva, el bloque se tiró más atrás cuando no tenían la pelota y se la puso más difícil a Países Bajos, que no consiguió, digamos, en esa segunda parte del primer tiempo cómo conseguir llegar a tener oportunidades.
0: Pero una selección de Países Bajos que comienza lúcida, encontrando los espacios, encontrando el gol, que es importantísimo también a través del pie de Broby, que en dos ocasiones ha anotado en este partido, Manuel, y con esto le está alcanzando para lograr los 4 puntos ahora en el grupo, ¿no?
1: Creo que se combinaron las dos cosas, que saliera la selección de Países Bajos con todo, con muy buena actitud y con buen fútbol, con una Suecia que salió totalmente desconcentrada y con poca actitud. Muy bueno el cambio, porque la única modificación que hizo del partido anterior fue precisamente el autor de los dos goles, Broby, pero no porque haya metido los goles, sino porque es un jugador distinto que te juega muy bien de espaldas y lo hizo en dos ocasiones. En el primer gol, él es el que juega de espaldas habilitando a sus compañeros y después en el segundo es el que llega ahí a rematar, un centro delantero peligroso de esos que saben llegar al primer poste a rematar. Hizo muy bien las cosas. Ya después la reacción de Suecia, a ver si le puede alcanzar para meterle dos goles.
0: Bueno, hacemos una pausa y regresamos con más de El Medio Tiempo acá en Fútbol de Primera.
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0: Muy bien, esto es Fútbol de Primera, la radio del Mundial en los Estados Unidos. Estamos acá en el Medio Tiempo. 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Hablabas, Gio, de la importancia que fue este cooling break o el break de hidratación, pero también las palabras exactas del técnico, ¿no? Es como tenés que tener tan claro todo el panorama porque vas a tener 2-3 minutos para explicarle a tus jugadores qué tenés que hacer, qué es lo que tienen que realizar, y eso también interpretarlo de la mejor forma posible, que sí, fue el caso de Suecia, ¿no?
2: Exactamente, hay que darle mucho crédito a Graham Potter porque dio la información correcta, los ajustes que iban a cambiar un poco lo que era el partido en ese momento con la pelota y sin la pelota, y fue certero porque vimos una Suecia totalmente diferente adelante, vimos dónde cambió en los movimientos de los dos delanteros, y en zona defensiva tiraron los dos delanteros más atrás para hacer el bloque más pequeño, y lo que venía diciendo Manolo desde el comienzo, estaba muy abierta esta selección de Suecia, cuando se cerró un poco más se le puso más difícil conseguir los espacios a la selección de Países Bajos.
0: No, y esto vamos a ver también cómo reacciona Países Bajos, si comienza con la misma intensidad que lo hizo en la primera parte, o tratar de aguantar el resultado.
1: A ver, no aguantar, pero ya no vas a atacar con la misma intensidad cuando sales a buscar un marcador, cuando vas a 0-0 o vas abajo en el marcador. Puedes salir a jugar más inteligente, tratar de aprovechar que Suecia, con la necesidad, va a dejarles espacio atrás y tiene jugadores con mucha velocidad la selección de Países Bajos para hacer el marcador más amplio.
2: Y yo creo que hay dos cosas que tiene que ver cómo ajustar ahora la selección de Países Bajos. La primera es porque ya entendió cómo hacer los movimientos los dos delanteros y tira a De Jong más atrás, lo cual hace que los delanteros se tiren más atrás y tienen mejor salida ahora Suecia, más fácil. Entonces, ¿cómo van a resolver esa situación para que no le den tanto la pelota y que puedan presionar un poco más adelante? Segundo, ese bloque tirado más atrás de Suecia, ¿cómo ahora van a utilizar los movimientos para tratar de conseguir los espacios? Porque no va a ser siempre, porque empezamos a ver la pelota, el pelotazo atrás común, ya lo empezaron a hacer, pero hay que conseguir movimientos que abren espacio. Ahora, ahí es donde va a estar la situación del segundo.
0: Sí, se ve mejor cuando Isaac, que es el que viene a recibir la pelota, y la interpretación que hace su compañero Gioquere. Vamos a una pausa y venimos con la segunda parte.
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0: Señoras y señores, el balón comenzó a rodar y nosotros a disfrutar en Fútbol de Primera, la radio del Mundial, junto a Manolo Sol, Giovanni Savarese, quien saluda a Kevin Rodríguez. El encuentro entre Países Bajos, que está ganándole 2-0 a la selección de Suecia. Movió a la selección sueca, intenta ahora el trazo hacia arriba. Vemos a Van Hecke levantando el balón y hay una sustitución. Manolo, ya me cuentas después de esta, porque se viene ahora la selección de Suecia. Mirá que encontró el espacio avanzando con Nygren, el número 10. Hace la bicicleta, tiene la oportunidad, el toque al medio, va quedando la pelota. Karlström que la roba, hay una falta a favor de Países Bajos, pero se movieron las piezas.
1: Sí, me llamó la atención, sinceramente. No sé si esté tocado porque sale Malen con el número 18. Entra el que había iniciado el partido anterior, Crescencio Somerville. Eso es la modificación que hace. Con lo bien que había jugado el equipo, es quizá algo que tenga el jugador alguna
2: sí,
1: molestia.
2: Yo también pensé lo mismo. Yo creo que debe ser algún toquecito que debe tener a Malen, porque tuvo buen primer tiempo. Son muy parecidos los dos en el sentido de que son los dos encaradores. O sea, no veo razón por la cual haya eso, ese cambio, si no es por alguna molestia que tuvo el jugador.
0: Van Dijk con el esférico. A un costado está Van Hecke, que ya salió, pasó a la mitad del campo. Ahora apoya por el costado de la derecha, donde viene Gravenberg con el centro. La pelota rebota, rebanada dentro del área, la está buscando Reinders. Tiene que venir el despeje largo. Recupera en la zona baja. Van de Ven, número 15, se mueve por un costado. Frankie de Jong toca hacia él, justamente saliendo del círculo central, va adelantando Frankie de Jong, aprovechando que tiene espacio. Ahí está Somerville. Primera pelota que toca el número 25, que va avanzando. Este buena mirada, media vuelta, llegó Dumfries, el centro.

0: Países Bajos. La misma receta, le dijo el médico. Igualita, 3-0.
1: Grítalo.
0: Quien cerró las pistas ahora fue Gakpo.
2: Sí, pero inmediata la participación de Somerville, que encaró rápidamente, trató el defensor de quitársela, lo dribló, pase perfecto y el filtro centro de Dumfries, que en esta vez le llega más a Gakpo, que estaba en el segundo palo, pero también estaba entrando Brome. Inmediata.
1: Una calca a lo que fue, lo decías, una calca a lo que fue el primer tiempo. Sí. Va, ni un minuto iba del partido y una jugada idéntica, llevándolo muy bien el recién ingresado. Después le pasan por los costados, Dumfries le pasa por el costado y un centro raso ahí que cierran dos o tres jugadores. Importante cómo pisan tres, cuatro jugadores de Países Bajos cada vez que llega un balón ahí al área. Un 3-0 que ahora sí le da total tranquilidad en el partido.
0: Como que no había pasado nada en el cambio y aparte entra lúcido, sí. Somerville, el giro que da habilitando a Dumfries, que va apareciendo por el costado a la derecha, el centro raso, calcadito,
2: Totalmente.
1: La importancia, perdón, Gio, la importancia de los laterales, la llegada por los costados, porque te pasan por la espalda y esa es una muy buena llegada a línea de fondo. Lo han intentado varias veces. Otra cosa que comentabas, los centros. Están acostumbrados a tirar centros fuertes, abajo, raso, para que alguna pierna llegue y cierre por el otro costado, como lo hicieron en los goles.
2: Y cambió un poco también Suecia en el bloque, porque se ve más un 4-4-2 en el bloque medio.
0: Y mira que se viene Gakpo de nuevo, pase de Brøby. Están pidiendo una falta en el borde del área. El árbitro estaba cerca, no le otorgó la oportunidad a la selección de Países Bajos, que está ganando 3-0. Sí, 3-0 a Suecia. A ver, uno más y lo deja equilibrado en goles anotados y goles recibidos, ¿no?
1: Sí,
2: así es.
0: Al equipo sueco. 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
0: Esto que es atrás, ahora intenta, para proyectándose hacia adelante, a Yaris, el que va con el balón, el centro fuerte al área donde buscaba a Gyökeres, se va pasando, pero llega Gudmundsson a cerrar también. Somerville, que no le da espacio, llega a morder rápidamente para evitar que haga daño a la selección de Suecia.
2: Es explosivo, rapidito Somerville, interesante.
0: Y bueno, ahora se repliega el equipo de Países Bajos. Ayari, de lo mejor que ha tenido Suecia, este número 18 también.
1: De acuerdo.
0: Se mueve, la pide, encuentra espacio.
1: Y es como el del estilo diferente. Normalmente son jugadores muy espigados, que fuertes llegan, y él tiene esa habilidad, esa llegada distinta.
0: Sí, esa diferencia, incluso hasta en el físico, ¿no?
2: Ajá, totalmente.
0: Más chiquitito, más escurridizo. Ahora por la derecha la selección sueca con el centro al área. Va quedando Van Hecke, que la manda lejos. Y ahí está Lagerbilke, que metiendo la pelota de nuevo a la cajita. Tiene que aparecer Van Dijk con el cabezazo, mandándola a un costado para que no haga daño la selección sueca. 52 minutos de partido. Recuerden que después también tenemos más fútbol, más mundial. Viene Diego Pezolano junto a Chicho, Mauro y De los Cobos con el partido de Alemania en contra de Costa de Marfil. A las 3:30, tiempo del este. Saque de manos para Suecia. Gudmundsson, que va con un saque de mano larguísimo, va quedando el balón a Yaris, que intentaba otra vez abriendo por la derecha, la pelota demasiado larga, demasiado fuerte, se va por línea final y es saque de meta.
2: No era mala la idea, ¿no? El pase de primera buscando a su compañero mientras estaba saliendo la selección de Países Bajos, pero lamentablemente se le fue muy larga.
0: Sí, y ahora está Nygren con el balón, aguanta Yari. Encuentra ahora espacio, Manolo, la selección de Suecia. Ves que
1: bien,
0: parece que se le acabó también la creatividad, ¿no?
1: Y bien metida, dejando muy pocos espacios entre jugadores la selección de Países Bajos. Bien metida en el último tercio, y después cuando recupera la pelota sale a velocidad. No ha tenido problema alguno en el partido.
0: Bueno, y se viene el primer amonestado del partido, y es Gudmundsson. Uh-huh. Llegó tarde y se pasa llevando el golpe en la pantorrilla izquierda.
1: Sí, lo trabó ahí
0: Somerville, correcto.
1: Bien sacada la amarilla.
0: Bueno, primera amonestada del partido. No ha habido mucho sobresalto también con el tema arbitral, ¿no?
2: No, nada, solamente esa jugada de gol, pero era correcta la posición de fuera de lugar.
0: Nos conversábamos con Gio, los que veníamos, el partido de Paraguay contra Turquía, ¿no? O sea, la primera expulsión también por taparse la boca. El trazo largo, quien abajo, Karlström con la pelota, conduce, deja para Gudmundsson atrás con Lindelof. Presión en tres cuartos de cancha. Vemos a Reinders. Ahora quien con el balón. Juego directo, trazo largo, buscando a Gyökeres. Van Hecke, que se queda con el esférico. Van de Ven, le sacan la pelota, le robaron la cartera. Se viene rápidamente Ver Hanson, que va avanzando. Deja por el costado de la derecha. Va a intentar. Tiene que salir del offside. Y saca. Y este número 9. El recorte se le quedó larga la pelota. Ahora se viene la salida rápida de la selección de Países Bajos. Quien la tiene es el jugador número 8, Gravenberg, que viene avanzando rápidamente. Ahora Somerville, que va por carril central, llevando la pelota, apoyándose en Gakpo, que quiere el segundo. El recorte de Gakpo. Disparo, gol.

0: llegó el cuarto y el segundo para Gakpo. 4-0 gana Países Bajos.
1: Mira, para mí la estrategia del segundo tiempo fue meter a Somerville, porque la velocidad que tiene, y ahí toca para el uno contra uno, para que Gakpo, que esta es la suya, se mete por dentro y le pega en cambio del segundo palo al primer palo, que confunde al arquero. Pero qué golazo. Ahora no sé quién está más encendido, si Gakpo o Brodby, vamos a ver, porque los dos andan con sabor de querer hacer goles.
2: ¿Y de dónde viene esta jugada? Una jugada que tiene en el área contraria, Isaac tiene el balón en los pies y se le escurre con una facilidad y la pierde, y una displicencia después para recuperarla que no se puede creer en un jugador. De ahí sale la jugada y después con espacios te van a liquidar. Sale ahí muy bien, a buena velocidad, Gakpo, con esta jugada que la ha hecho infinidad de veces. Juega por la izquierda para hacer esa diagonal, el recorte y el disparo. Tiene muy buen disparo de media y larga distancia y pone esto 4-0, goleada tremenda ya.
1: No, y Manolo, lo estamos hablando anteriormente, ¿no? Increíble, un jugador que de tanta calidad, de tantas cualidades buenas, no trabaja tanto, no se sacrifica.
2: Muy displicente
1: en esa, dejando que la pelota se le pierda así y que no corra como un loco atrás para ganarla nuevamente. Dice mucho de lo que es Isaac y para lo que fue comprado para el Liverpool. De verdad que queda en deuda en lo que estamos viendo.
3: Atentos con esta, porque está llegando la selección de Suecia. Hay tres cambios, Manolo, ya me vas a contar quiénes son. En el disparo, iba a colarse en el ángulo, iba a ser un golazo, y es allá y el número 18. Son tres cambios en el medio campo. Salió Karlström con el número 16, Nygren con el número 10 y Ben Harrison con el número 21. Y quienes llegaron es el número 7, Bergvall, que había jugado el partido anterior.
2: Sí.
3: También entró Elanga con el número 11 y llegó Senelli con el número 22. Bueno, ahora se viene la selección de Países Bajos. Ojo que arrancan, cada vez que arrancan hay que presionarse, porque si no, hacen goles. Va avanzando por carril central, mira cómo quedó la pelota para Robi, que deja por el costado a la derecha. Ojo con esta, viene el disparo fuera de área, el balón se va arribita del arco defendido por Nordfeldt.
1: No, ya la confianza está por el techo para el equipo de Países Bajos. Ya creen que pueden hacer todo y todo les sale con facilidad. Y por eso, bueno, ya vemos que van a atacar constantemente. Que...

0: ahí un buen momento, ¿no? La primera parte
1: de hacer daño, de poner las manos, como decimos coloquialmente, ¿no?
2: Sí. Que nos engañó un poco, porque esperábamos lo mismo en el segundo tiempo.
0: Durante todo el partido. Claro.
2: Y la verdad que no han logrado mantener ese nivel.
1: Bueno, y hay que también ver ahora el potencial de esta selección de Países Bajos. Elanga, que va con la pelota, puede quedar mano a mano. El número 11 que recién ingresó, va Elanga. Encontró el espacio mano a mano y define muy bien para el 4-1. Qué velocidad de Langa, cómo le marca el pase a Isaac.
0: Tremenda la jugada, muy buena. Recuperan la pelota y se van mano a mano. Van recorriendo los tres jugadores defensores de Países Bajos, pero hace una diagonal a las espaldas de Van Dijk, que jamás lo ve. Le ponen un muy buen balón aprovechando esa gran velocidad de Elanga y define de manera perfecta.
2: Sí, vimos cuando se volteaba Van Dijk que le costó, le pasó por detrás, y yo creo que inclusive Van Dijk podía haber apretado hacia adelante. En cambio, tirarse para atrás, creo que había suficiente espacio para ganar esa pelota adelante. Pero qué velocidad del recién entrado Elanga.
1: Sí, cómo marcó el pase a sus compañeros. Es un toque de atención, ¿no? Para...
0: Sí, para no confiarte, para no tener exceso de confianza y cerrar un poco más los espacios.
1: Correcto. Bueno, ahora presiona la selección de Suecia. Estaba llegando, era Zenelli, a presionar en el medio. La recupera Isaac, dejando para Elanga, que quiere prolongar hacia adelante. Resguarda nada más y custodia Van Dijk en la zona baja.
0: Con las modificaciones de Suecia se tira mucho más para atrás Isaac, a ser un armador más con mediocampista para habilitar ahí a sus compañeros.
1: Bueno, salieron De Jong y Reinders.
2: Sí,
1: en el
2: correcto.
1: Equipo de Países Bajos. E ingresó, ya le vamos a contar porque se viene ahora a Países Bajos. Si me ayudas también ahí, Manolo.
0: Gustil con el número 16. Y que, ahorita te confirmo, pero creo que fue el 20.
2: El 20 fue, sí.
0: También el otro que ingresó
1: es
0: Kopminers.
1: Kopminers, correcto. Vamos a ver cómo se recompone la selección de Países Bajos. El toque hacia atrás para el guardameta Verbruggen. Hacia atrás el toque por parte de la selección de Países Bajos. Tiene que venir en el medio campo Perval. Logró quedarse con la pelota Zenelli, que va avanzando. Ojo con esta. Elanga por la derecha. Va a venir el centro. Casi le encuentra a Isaac en el primer palo. Tiene que intervenir de buena forma Van Dijk, que la manda al tiro de esquina. Y ojo, ¿no? Que otra vez vemos a una Suecia que le cambia la cara. No hubo necesidad de la pausa de hidratación, pero Elanga le ha venido bien al equipo, ¿eh?
0: Le ha venido bien. Las modificaciones y la actitud están teniendo mucho más llegada, aprovechando. Ya va a ser para mi forma de ver muy tarde, pero buena la reacción de los suecos.
1: Muy bien. Ahora estamos en tiro de esquina. 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El cabezazo de Van Dijk, nadie le gana a Van Dijk por ahí. Y ahí que hizo, intentaba Zenelli también meter la pelota de nuevo a la cajita, pero la mandó por línea final. 4-1 está ganando la selección de Países Bajos a Suecia en este partido número 35. 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
1: Hacia atrás, Gravenberg, dejando al recién ingresado Kopminers. El toque al medio. Dejan para Gakpo, que deja la pelota, le va quedando a Proby, que me parece que no se...

0: esperaba ese pase que le rebotara y le quedara el balón. Cuando intenta girar ya fue demasiado tarde, ¿eh?
1: Sí, pero cuando se gira parece como que le iba a ganar el espacio, pero al final termina sacando la pelota rápidamente el defensor.
0: Bueno, en la grada también está Van der Sar, ¿no? Van der Sar. Qué guardameta, ¿eh?
1: Sí, uf.
0: Acomoda, se va a ir al centro de Kupmeiners, que levanta la mano, balón al área, el cabezazo en defensa es bueno por parte de Suecia, queda la pelota libre, la tiene Gravenberg, el pique que acaba de pegar Kupmeiners por el costado de la izquierda para hacerse el balón de nuevo y a meter balonazo largo, seco, que se va escapando por el costado de la derecha. 63 minutos de partido, 4-1 gana Países Bajos, ¿eh?
2: Tranquilo, tranquilo, realmente el encuentro, por eso también las modificaciones, yo sí. Creo que darle algo de descanso a los jugadores que más han, y esta es la jugada, la estábamos apreciando, el error.
0: El error para el cuarto gol, una pelota que pierde Isaac, que no puede controlar en el área de Países Bajos, y desde ahí viene el arranque. Ojo con esto, aguanta Gyökeres, que no le hemos mencionado mucho en esta segunda parte, ha perdido protagonismo el delantero del Arsenal, sale jugando Gravenberg, que ha tenido un tremendo partido, dejando para Kupmeiners por el costado de la izquierda, viene Van de Beek, deja la pelota y ahora está la barrida en la zona baja de Lagerwilke.
2: Muy buena
0: llegó
2: barrida,
0: con
2: fuerte
0: todo sobre Gasco,
2: sí.
0: ¿No?
2: Para el pase se la consiguen, ahí es un pase que se lo dejan demasiado dividido a Gakpo y por eso le fueron con todo.
0: Sí, y ahora va Brovi tratando de quedarse con la pelota y falta sobre el defensor central, ¿quién? De Suecia. Ya muy difícil también con el 4-1, ¿no? Aunque cualquier cosa puede suceder y esto mira, te regala la Copa del Mundo, ¿no?
1: Sí, es difícil, pero todavía quedan muchos minutos, o sea, nunca se sabe. En un partido hay que seguir jugando hasta el final.
0: Lagerwilke que va con el esférico, toca a un costado para Verbal en el medio, los ajustes que hizo Graham Potter. Creo que no se esperaba un 4-1. Yo no me esperaba un 4-1 tampoco, ¿no?
1: No.
0: Partido más cerrado, probablemente.
2: Olvídate,
0: ¿no?
2: el marcador. Yo lo que no me esperaba era un tan mal accionar de la selección de Suecia.
1: Sí, correcto. No
0: se pudieron juntar Elanga con Isak. Tiene que venir Verbal. El toque al costado de la derecha. Puede ser Isak que va arrancando desde ese sector. Elanga que está ahí. La deja en corto. Vamos a ver el número 11 para Isak que se metió dentro del área. Qué rápido que son estos dos. Ahora el toque al centro para nadie. Tiene que venir ahora la contra. Y ahí está Somerville. Este jugador que ha venido y le cambió la cara en la segunda parte. Y lo hizo muy bien. El ingreso de este chico número 24.
2: Características distintas, eso los cambios lo tiene ya previsto el entrenador, qué cualidades tiene cada futbolista y en qué momento de los partidos aprovecharlo. Cuando vas ganando, lo hemos dicho hasta el cansancio, obviamente se te van a abrir espacios y cuando metes a un jugador con esa velocidad los va a aprovechar.
1: Sí, son tus armas, ¿no? Sí. Y tienes que utilizarla de buena manera y la velocidad de Somerville ha sido desde el primer minuto del segundo tiempo impresionante.
0: Unas características similares, comparando, digo, jugadores uh-huh. como Doku, ¿no? Pero este sí, es un poco más claro. Vertiginoso, no tanto de bicicleta. Ojo con esta, Bromby que va por el tercero, ahí Banderola arriba, pero sigue la jugada principal de Co. Y bueno, le corresponde a Suecia, ya se va a venir también la pausa de hidratación, cuando estamos llegando a 66 minutos de partido. 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
2: Ha caído en un bachecito el partido,
1: sí,
2: los
1: totalmente.
2: Dos equipos ya no tienen control de balón, no está atacando de la misma manera la selección de Países Bajos y Suecia también bajó ahí un poco el nivel.
0: Sí, no sé si lo ven lejano el hecho de poder por lo menos empatar el encuentro, pero eso sí tiene que llegar rápido el tanto. Si quieren lograr eso, Ayari con el esférico atrás para Lagerwilke, que abre con el Anga, tres cuartos de cancha pegadito a la banda, el toque lo hace muy bien para Verbal, este con el Anga que tiene que meterle velocidad, ganó el Anga. ¡Uy, qué jugada que hizo Taquito! Va a venir el segundo, el centro se hacía en ese gol, era para apagar la luz en un ratito, ¿no? Un ratito, nada más, pero qué jugada metió por el costado de la derecha, ¿eh?
2: Llega a línea de fondo, parecía que se le había acabado el terreno de juego y mete un taconazo en medio de las piernas del defensor. defensor, impresionante la jugada que nos regaló.
1: Clásico, porque yo pensaba que iba a intentar el centro, que iba a ser bloqueado, pero le mete ese taquito, túnel, qué calidad, ¿eh?
0: Bueno, a todos nos sorprendió, ¿no?
2: Y lástima que no lo pudo terminar con gol.
0: Isaac intenta el taquito, dejando hacia adelante para Zanelli, de los que ingresó esta segunda parte. Berbal con la pelota, la pisa. Tres cuartos de cancha, abre por la izquierda, la tiene Lindelof. Lindelof ahora para Ayari, vamos a ver si este desenfunda, intenta fuera del área, la deja ahora y descarga con Isaac. Y este está apoyándose de nuevo con Gyökeres, que se mete al centro. Vamos a ver el recorte que hace muy bien la selección de Suecia. Parecía que llegaba Ayari, pero se encontró con un muro, ¿no? Cuando intentó pasar a Van Dijk, ahí paró.
2: Fue una buena llegada por ese costado izquierdo, mete el centro raso enfrente del guardameta y no hubo un compañero, no había ni uno en posición para que pudiera meter.
1: Nadie creyó que iba a llegar esa pelota ahí, nadie hizo el movimiento a buscarla, pero dos oportunidades muy buenas en estos minutos, mientras vemos ahora nuevamente la hidratación.
2: ¿A quién le va a beneficiar ahora?
1: Ahora está.
2: En el mejor momento la selección de Suecia. Está atacando, está tratando de buscar ese segundo gol y ahora viene esta pausa de hidratación que hará que se vuelvan a poner bien los Países Bajos.
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0: Bueno, muy bien, otra vez reunido con todo el equipo Ronald Koeman, hablándoles y con la intensidad que le caracteriza siempre al director técnico. En algún momento muchos lo daban ya como casi que retirado cuando sale el Fútbol Club Barcelona, ¿no? En esa etapa donde no le fue muy bien. Mirá cómo tiene la selección ahora de Países Bajos, ¿no?
1: Sí, y siempre que ha tomado la selección la ha manejado bastante bien, con un promedio siempre la primera vez de 54% de victorias y en este momento 55% de victorias en este periodo.
2: De las cosas más importantes, el material humano que tienes. Creo que esta selección de Países Bajos tiene jugadores de muchísima calidad cuando lo redondeas con un buen entrenador que sabe escoger bien, que sabe orientarlos perfectamente a sus jugadores, se da como resultado una muy buena selección.
0: En el Mundial de 1974 se habían enfrentado estas dos selecciones, quedaron 0-0. Es el registro que hay en la Copa del Mundo y en partidos oficiales 3 victorias para Países Bajos, 1 para Suecia y 4 empates. Y bueno, Suecia llegaba como líder de grupo. Y se va Broby, entra Memphis Depay, un jugador que les gusta mucho a ustedes, ¿no?
1: Oh, me encanta cómo juega, es un poco arrogante a veces dentro de la cancha, pero esa arrogancia la pone con creatividad y con fútbol espectáculo, así que vamos a ver qué nos trae el día de hoy. Ha perdido un poquito la velocidad que tenía antes, porque tenía una potencia increíble, pero todavía sigue siendo un jugador de gran calidad y creatividad.
0: Mira la primera que hizo, dejándola de pecho para su compañero. Es eso que cuando tienen la pelota, ¿no? Al estilo Neymar. Podría decir, tal vez no corren mucho, no tienen esa explosividad.
2: Se le ha pegado por jugar allá.
0: Sí, exacto. ¿No? Hablando de Neymar, allá está en Brasil.
2: Es extraño, ¿no? Que se haya ido un jugador
1: holandés,
2: de Países Bajos, y que se haya adaptado también a...
1: Sí, porque yo creo que tienen su DNA, esa calidad brasilera también por dentro.
0: Bueno, intenta Suecia por carril central, hay una falta. De hecho, dato dato no menor es que Memphis Depay es el goleador histórico de la selección de Países Bajos.
1: Mire tú.
0: Y eso que, hablando de romper redes, si vamos un poquito más atrás, imagínate todos los grandes delanteros que han tenido la selección de Países Bajos. Recientemente,
1: ¿cómo se llamaba el del Depor, el delantero también?
0: Sí, Mackay.
1: Mackay.
0: Roy Mackay. Sí, tremendo, ¿no? Hablamos de romper redes.
1: De Van Nistelrooy.
0: Van Nistelrooy, que está de asistente ahora con Koeman. Y bueno, Memphis Depay, que es el goleador histórico de esta selección. Suecia, con el saque de mano largo, va Isaac intentando poner la pelota en juego. Está Bergvall, deja para Isaac, el toque hacia atrás. Ahora Zenelli con el centro al área y un golpe. Y jugador de Países Bajos que está cayendo en una falta a favor de la naranja mecánica. Si la cometiera el capitán Lindelof, ¿no?
1: Un empujón, sí, el árbitro lo vio. Claro, se dejó caer también. Inteligente el jugador de Países Bajos. Y un partido que por ahora, la verdad, lo ha manejado muy bien esta selección de Países Bajos.
0: Ahora les hago una pregunta, porque lo hablábamos, ¿no?, previo al partido, las dudas que había dejado la selección de Países Bajos en el partido contra Japón. No sé si ahora, tomando nota de lo que ha sucedido, volvés a retomar la confianza, y es mejor, ¿no? Ustedes que son técnicos saben, trabajar después de un triunfo y de esta manera a como se dio con Japón, ¿no?
1: Totalmente, pero también debemos recordar que jugó con un Japón que tiene un gran plantel y le complicó en todas las zonas a Países Bajos. Yo creo que este partido se encontraron con una Suecia de menos calidad, de menos idea, que dejó muchos espacios al principio del partido, que nos ha regalado solamente los momentos buenos en ese break del primer tiempo en los últimos minutos, y que ahí tuvo la posibilidad de hacer varios goles, pero ahora se le ha complicado mucho más el partido.
2: Puso mucho más resistencia a la defensiva a la selección japonesa. Es un equipo que, lo sabemos, tradicionalmente se cierra muy bien, y la intensidad que tienen para marcar no te dan respiro. Eso le costó mucho trabajo. Con todo y eso, la selección de Países Bajos supo meterle dos goles. Lo que sí, no pudo aguantar también los ataques de Japón, que después lo empató.
0: Sin duda. Y vamos a ver también Japón, después de tomar nota de lo que sucede en este partido, lo que le hace falta enfrentar a Suecia, la selección de Japón. Recordemos que juega hoy a las 11:30 de la noche. Partido que tendrá y podrá disfrutar a través de Fútbol de Primera, la radio del Mundial. Somerville con el esférico, dejando atrás para Dumfries.
2: Que hay que esperar a ver ese resultado, porque se está poniendo uno de los grupos más apretados y complicados.
1: Sí, pero se veía venir este grupo, sí, me parece, sí, que bravísimo. Era un grupo interesante. Túnez no dio la talla, pero
2: los otros tres están muy,
1: sí, muy parejitos.
2: Ahora, sinceramente, me ha decepcionado, ¿sabes?, en este partido.
0: En este partido, sí.
1: Sí, seguro.
2: Esperaba muchísimo más de ellos, a lo que nos ha presentado ahora.
0: Totalmente. El tema de cómo clasificó, lo hablábamos en el primer partido contra Túnez. Una selección que podríamos decir que hasta se mete de carambola, ¿no? Ganando nada más dos partidos, claro, terminando última de su grupo.
1: Sí.
0: El repechaje le favorece.
1: Pero a veces en esos momentos tú sabes más lo que tienes que apreciar y luchar mucho más, porque sabes que estabas prácticamente por fuera y te metiste de la nada.
0: Correcto.
1: Pero no vi en el principio de este partido una Suecia con las ganas, con la determinación de pelear. Eso es lo que no me gustó del principio de este partido para Suecia.
0: Eso es, justamente. Verbal, que va avanzando ya, ganó terreno, va a su medio campo. El toque para Isaac, este con el Anga, que va alargando por el costado a la derecha. El Anga, que va a meter el centro. Ahí desvío, la pelota todavía está viva, la tiene Isaac al borde del área, conduce, aguanta. Verbal con el esférico, se desmarca a Gyökeres. El toque para Isaac, que tiene que meterse al área. El Anga también, que está cerca, va Isaac. Avanza, el centro pasado, parecía que la metía en propia puerta. Ojo que va quedando la oportunidad para Suecia. ¿Por qué no hace la media volea? Tenía para hacerlo, para acomodarse, tenía todo el tiempo y buscó a su compañero. Era Zenelli, el número 22. Pudo haberle quedó la película perfecta, ¿no? Para
1: yo creo que
2: la tenía. ¿Ustedes creen que es muy fácil aventar esa
1: yo
2: chile?
1: Yo creo que la tenía ahí.
0: Hay jugadores yo por la, yo que por la cara que veo aquí.
2: Se avientan a esa chilena.
0: Alguien que estuvo ahí.
2: pero a ver.
0: Mira, mira el técnico, sí. Graham Potter también. Y mira Lindelof también. Todos lo están regañando, grita, chico, ¿eh?
1: Sí.
2: Hay jugadores que se avientan una de esas y se rompen tres huesos. Sí,
0: no se levantan. No todos estamos esperando hasta la fotografía. Estaba viendo ya.
1: Pero estaba linda para pegarle ahí de.
0: Sí, le quedó
1: chilena, volea, lo que sea.
0: Somerville que va llegando por la derecha. Intenta sorprender. Vio al arquero salido. Era Nordfeldt que aguantaba. Y quiso seguramente sorprenderlo. Porque lo vio un par de metros salido. Y dijo, aquí soy. ¿Qué pasa?
2: Yo más bien siento que intentó un centro y no le pega bien a la pelota.
1: ¿A tu crees?
2: Ese centro fuerte y le pega mal.
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0: Presiona la selección de Países Bajos. Ojo que está metiendo en apuros a... Pues ingresó.
2: Se fue con el
0: chico Ali.
1: Ali.
2: 18
0: años. Bueno, mencionaba Nico que este chico es interesante, ¿no? Y salió a Yari. El número 18 que tuvo un buen partido, me parece.
1: Sí.
2: Sí, sí.
0: De lo más rescatable de esta selección sueca, ¿eh?
1: Totalmente.
0: Ali con el número 26 es el otro cambio. Jugador desequilibrante. Vamos a ver qué le puede aportar a la selección sueca. Isaac con el balón, dejando para Ali. La primera que tiene va por el costado de la izquierda, le pasa por la espalda. Gudmundsson, Ali con el recorte en el vértice del área, deja hacia atrás. Oportunidad para la selección sueca, se da la media vuelta en la sonrisa del área. Isaac intenta filtrar la pelota. Llega Belanga, antes también está apareciendo Gustil y la manda lejos.
1: Te voy a decir sinceramente, el que me ha dejado con menos sensaciones positivas ha sido Isaac.
2: Isaac, sí.
1: Que me esperaba muchísimo más, y no solamente que no ha jugado bien, ha sido displicente totalmente en este partido.
0: Y le mete velocidad, ojo con esta, están buscando a Memphis Depay, quien llega a ver a Somerville, dejaba la pierna arriba, pasa raspando a Lindelof.
2: Esas son de las cosas que no te puedes permitir, ahora te comento eso.
0: Sí, se viene Elanga, ahora por la derecha, le mete velocidad a Elanga, la pelota la dejó larga, Verbal que va, una pierna alta sobre Gakpo que va cayendo.
2: El te
0: que
2: vas a mencionar, hermano. A ver, todo mundo podemos tener una mala noche, puedes tener un mal partido, pero la actitud esa no se negocia con nada. La actitud la debes de tener siempre, no te pueden salir las cosas. Y es de las cosas que le recriminas, ¿no? Que
1: totalmente.
2: No tiene una actitud, no se ve...
0: Para el equipo, ¿no?
2: Positiva para el equipo, que correcto. Lo ves luchar. No se está notando en
1: eso. Sí, es como que está cómodo en su calidad de fútbol, que la verdad no demostró mucho, y no corrió, no apretó, no tuve esa sensación de ver un jugador que quería jugar para el equipo y luchar para tratar de ganar este partido.
0: Correcto. Bueno, llegó la segunda María para ver en esa acción que describíamos anteriormente, cuando estamos apareciendo ya en el minuto 80 de este partido, que se fue pasando rápido esta segunda parte, se fue diluyendo como agua entre las manos, ¿no? Eso sí, la sentí así, no sé si ustedes también coinciden.
2: Sí, rapidísimo, ya los últimos 10 minutos, una selección de Países Bajos que pegó
1: sí.
2: Y después se ha
1: manejado
2: dedicado
1: el partido.
2: A manejar tranquilamente.
1: Y después se nos ha ido el partido en los cambios, buscando, viendo aquí y allá, y ya casi está en los últimos minutos del partido.
0: Qué bien aguantó Gakpo, trazo largo que le mete en cambio de orientación y... extiende la pierna izquierda y lo hace de buena forma. Lindelof en la salida dentro del área está presionando Memphis Depay. Memphis Depay no ha tenido una todavía, no le ha caído una pelota todavía.
1: Todavía no la ha conseguido.
0: Al medio, dejan para Isaac, Verbal, costado derecho con Lagerbil que dejando, apoyándose en el Anga. Hay un empujón sobre el número 11 del equipo sueco.
1: Y vimos ya un par de jugadas de velocidad del Anga que causó problema. Inmediatamente el defensor dijo, le voy a meter dos o tres pataditas para que sepa que no se la vamos a dejar fácil.
2: Lo voy a aflojar.
1: Se lo voy a aflojar, exactamente.
0: Sí, y bueno, está con Van de Ven en ese sector.
2: Es muy veloz.
0: Sí, muy veloz. bueno, mostraban una gráfica que la velocidad máxima ha sido de Van de Ven, 36.9 wow. kilómetros, seguido por el Langa de 36.5. Ahí están los dos aviones de ese sector. Mira cómo viene saliendo Zanelli. Ahora deja para el Langa, que tiene espacio. Vamos a ver qué hace. Va el Langa en diagonal, pasala, porque venía solo su compañero. Me parece que robó en la decisión Zanelli. Venía llegando solo y con justa razón está reclamando y le dice: aquí, dámela aquí.
2: Se equivoca en esta ocasión. Muy buena llegada por el costado derecho de Langa, y cuando tenía la vía para ponerle ahí un balón ya en el área, se tarda, da un toque de más y perdió toda posibilidad.
1: Sí, después el centro que hemos hablado que lo ha hecho muy bien en la Países Bajos, ese duro, pase duro abajo, buscando el buscapié.
0: Sí. Bueno, no sé. Ya faltando 7 minutos, les pregunto para que piensen el momento del partido. ¿Cuál fue ese momento que podemos destacar de este encuentro entre Países Bajos y Suecia?
1: Para mí, el momento que pierde la pelota Isaac y hace gol Holanda, que mata prácticamente en el comienzo del segundo tiempo la posibilidad o la credibilidad de una Suecia que pensaba que podía empatar el partido.
2: Ese puede ser el golpe del 3-0.
1: Sí.
2: Vas iniciando, llevaba un minuto la sí. segunda parte. Podría haber alguna reacción de la selección sueca metiendo un gol, pero con ese ya acabaron todas las cosas.
0: Liquidó todo. 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
0: Señoras y señores, disparo de Isaac. Una jugada que surge por la izquierda. Jugador como Ali, número 26, interesante. Pasaban el dato que este chico jugaba fútbol sala hasta el 2021 y después da el salto al fútbol profesional, irrumpe muy bien en el Malmo y ahora convocado a una Copa del Mundo,
1: Sí, interesante, ¿no? Porque hay algún jugador que cuando ha salido el futbolito de sala,
2: ha habido varios,
1: y hay otros que no han logrado hacer el cambio al fútbol.
0: Tiro de esquina, el Anga, queda la pelota suelta. El disparo por parte de Zanelli, que se encontró con el esférico, no dudó y sacó un latigazo de pierna izquierda.
2: Tirado, Van Dijk ahí en el área.
1: Ay.
2: No es nada serio.
1: Ay.
0: Es un golpe, me parece, pero ya se está poniendo de pie con la ayuda de sus compañeros de Gustil y Kupainers, que son los que llegaban a levantar al capitán. Bueno, protagonistas también, ¿no? Será de los que van a tener su last dance en esta Copa del Mundo.
1: Sí, uno de ellos, ¿no? Hay varios.
0: Y por nombrar a otros que no sean Messi o Cristiano, está Modric.
1: Está Modric también. Está el bosnio delantero
2: Checo.
0: Sí. Opa. Llegaba el reclamo por parte de Jokeres al principal del partido. No sabemos qué le dijo, pero sí se le fue con todo al principal. 85 minutos de partido desde la ciudad espacial de Houston. Estamos con fútbol de primera. Todos los que nos escuchan, tenemos una programación de lujo.
2: Oye, a todo fútbol, todo el día.
0: Todo el día tenemos fútbol, todo el día. Así que atentos. Diego Pezolano junto a Chicho Serna, Mauro Silva y Carlos de los Cobos con Alemania, Costa de Marfil, 3:30 del Este. Después de eso, Ecuador enfrenta a Curazao en los relatos de Sami Sadovnik junto a Aguinaga, el Pío Valderrama y Daniel Chapela. Javier Castilli también estará acompañando en el bar de fútbol de primera. Y a las 11:30, tiempo del Este también, Túnez, Japón, con Ronald. Daniel Chapela lanza y Rosa Beatriz Sánchez. Proyecta hacia adelante la selección de Países Bajos, nada más custodia Lindelof. Hace una amague, intenta salir, la deja para Lagerbilke, que por el costado a la derecha. Sacude muy bien la marca, el toque en corto, lo hace ahora para Verbal, que tiene espacio. Se la da el Anga, va por la derecha el Anga, pegadito a la banda, el toque de nuevo para Gyökeres, que deja para el Anga, que bien se conjuntaron. Va el Anga, toma otra mala decisión, tenía, parece, para, no sé, le habían dejado el espacio para que corriera al medio, ¿no?
2: Era muy buena la jugada. Tocan muy bien por acá un par de paredes y después le quiso ceder el balón a Isaac ahí para que metiera el disparo, pero es un jugador que le cambió totalmente la cara.
1: Totalmente.
2: Por lo menos está intentando todas, llegando a velocidad, haciendo algo diferente a lo que presentó Suecia durante toda el partido.
0: Trabaron a Gakpo. Se viene ahora Lagerbilke por el costado derecho, dejando en el medio para Isaac. Este abriendo con Ali en el vértice del área. Va Ali, valiente, encarador. Ya entró al área. Vamos a ver el recorte de Ali. Intenta el centro que se va escapando por línea final y le corresponde a la selección de Países Bajos. Le cerraron todas las puertas, ¿no?
1: No, pero lo había hecho bien porque amagó que iba a centrar, tuvo una velocidad extra, consiguió el espacio, pero el centro no lo pone bien. Tenía que hacer nuevamente un centro por debajo duro, que no lo ha hecho la selección de Suecia.
2: Te dan una dinámica totalmente distinta, sí, estos dos, ¿eh?
1: Totalmente.
2: Bien, mejoraron. Bien veloces por los costados, ya demasiado tarde.
1: Sí.
0: Y bueno, trata de quedarse con el esférico la selección de Países Bajos. Gravenberg dejando para Memphis Depay. Y aquí va anticipando antes Somerville. Mira la pelota para Memphis, pero llegó Somerville. Qué velocidad que tiene este chico, ¿no?
2: Es sí, muy, muy dinámico, con muchísima agilidad.
0: Y ahí está Memphis dejando para Somerville. Vamos a ver si es el quinto llegando por carril central. Se acomoda el disparo. ¡Gol! ¡Gol!

0: esta sí que fue naranja mecánica. 5-1 gana la selección de Países Bajos.
1: Con gran dinámica, cómo agarra el balón adelante de medio campo, empieza a tocar y cuando es el momento, cuando ve los espacios, cambia de ritmo. Ahí afuera del área se abre el espacio para meter el disparo abajo, donde duele, y marca el quinto ya para terminar este partido. Gran incorporación en la segunda parte, muy buen partido.
2: Sí, tengo que darle también crédito a Ronald Koeman, que entendió que tenía que poner a este jugador Somerville. No sabemos si Malen salió por una pequeña lesión, pero la verdad que el cambio, lo que ha conseguido en este segundo tiempo este jugador, ha sido extraordinario, con su desequilibrio, con su, este gol, ha sido, yo creo que un cambio importante para Países Bajos en este segundo tiempo.
3: Donde está Suecia hay goles, ¿eh?
1: No sabemos, sí, a favor, para un lado contra. Para el otro.
2: Eso es lo bueno, el ticket te lo, o sea, al menos te da goles.
1: ¿Cómo dijiste? Que la misma receta, la regresaron. 5-1 ganó.
2: Exacto.
1: Está perdiendo 5.
3: ¿Y cómo levantarse también después de una de estas, eh?
2: No hagas a otro lo que no te gusta que te hagan a ti, ¿no?
3: Exactamente. Ahí está. Y hoy le tocó. Hay otra sustitución, me contás después de esto, porque el tiempo extra es presentado por Verizon, el patrocinador oficial de la Copa Mundial de la FIFA 2026. Son 5 minutos en esta segunda parte.
1: Entró Lang con el número 17. Ya te aviso quién.
3: Ahora tiene la pelota el cuadro de Suecia. Es duro, ¿no? Golpe.
1: Durísimo.
2: Yo te digo.
1: Salió Kodigaco.
2: Y te voy a decir una cosa. Un 4-1 pega menos que un 5-1. 5-1 ya es un número que para un jugador se te hace difícil.
3: Atento con Suecia, que va avanzando el Arióqueres. Se acomoda el lugar, quiere encontrar el espacio. Ahora, para es, desenfundar. Y
1: es una cachetada fuerte,
2: fuerte,
1: pero le da todavía tiene posibilidad. Ah. Viene el partido bravísimo,
2: claro,
1: el último contra la selección de Japón. Después de esto, se tiene que hablar fuerte, tiene que recomponerse el equipo para cerrar con todo ese último partido del grupo.
2: Totalmente, no, porque no va a ser un partido fácil, definitivamente.
3: Ahora, con lo que vimos de la selección de Japón, y falta ver lo que estará efectuando ante Túnez. Pero bueno, ¿ven capaz a una selección de Japón de hacerle lo mismo a Suecia? Sí, yo te digo que sí.
2: Sí, Japón es una selección fuerte.
1: Habrá que esperar cómo se da. Lo normal es que Japón saque los 3 puntos.
3: Sí.
1: Y con eso le daría el empate también a favor, porque ya tendría 4 puntos. Con un empate clasificaría ellos como segundo, pero seguramente van a intentar la primera posición.
2: Totalmente.
3: Dumfries. Comienza el cántico, colorido también en las gradas, todo anaranjado casi, ¿eh? Anaranjado, sí. Amarillo.
1: Mayoría de seguidores de Países Bajos, pero también había ahí algunos lunares amarillos.
3: Sí, la previa que nos regalaron los aficionados de Países Bajos, lo veíamos en redes sociales, increíble. 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
3: Le queda este partido.
1: Uh-huh. Última modificación. Suecia salió Gudmundsson con el número 5, entró con el 24 Ström.
3: A ver, estamos hablando de doblete para Broby, doblete para Gakpo.
1: Uh-huh.
3: ¿Sí? Y está hablando que el chico Somerville gol, y tiene que ver en los 3 goles en esta segunda parte.
2: Sí, no, es de esos partidos que regresas al hotel y dices, bueno, hicimos nuestro trabajo el día de hoy. Vamos a seguir mejorando en estos aspectos, pero hay una sensación muy positiva luego de este partido. Por ahora, en lo que falta de encuentro, vamos a ver, pero ha sido muy positivo para Países Bajos.
3: Y se sigue manteniendo el dato de que no pierden fase de grupos la selección de Países Bajos desde 2010. Y bueno,
5: siempre es una selección muy muy fuerte.
2: Sí.
5: Una jugada desafortunada por la banda que le sin querer le pegan un rodillazo ahí en la cabeza al autor del último gol, a Sommer.
3: Correcto. Ahora el toque hacia atrás. La tiene Lindelof. Le quedan segundos nada más a este encuentro, dejando para el Langa por el costado izquierdo que va avanzando. Ahí se apoya en Ali. El chico tiene cosas diferentes. Vamos a ver si puede. El recorte hacia adentro. Va Ali. Verbal, que estaba esperando. ¿Quién con la pelota? Toca a la selección de Suecia. Podemos decir, ha metido a la selección de Países Bajos atrás, pero bueno, va 5-1. Ahora ya es lo que querés, que termine el partido, ir a ducharte y, como decís, dormir tranquilito.
2: Si eres Países Bajos, sí. Si eres Suecia, complicado, ¿eh? Sí.
3: ¿Cómo es esa cena? ¿Cómo será una cena de esas,
2: eh? Sí, es una cena de esas un poco donde estás callado, hay mucho silencio. Espero que no haya uno que por ahí está hablando con el otro que este no jugó bien, que a veces pasa, pero si el grupo es hermético, tienen la posibilidad de clasificarse y seguir para adelante, no hay problema.
3: Sí, porque ya tiene 3 puntos, ¿eh? Vamos a ver si le puede robar a Japón alguno por ahí, el centro del área, el cabezazo a las manos del guardameta. Cuando estamos llegando ya a los 95 minutos, donde se cumple ya lo establecido por el principal, todavía están atendiendo a Somerville. Ahí pegadito al córner, parece que hay una cortadura. Señoras y señores, ha terminado el encuentro. Aplastó Países Bajos a Suecia en un partido que ganan 5-1. Gakpo 2 goles, Robby 2 goles, Sommerville 1 gol. Tremendo trabajo de todo el equipo.
5: Tremenda demostración de fútbol desde el arranque del partido, en los primeros minutos hasta el final, supo manejar correctamente durante todo el encuentro.
2: Pero siento, Manolo, de que no se esforzaron tanto. Jugaron un partido práctico, un partido con inteligencia. Sabían qué tenían que hacer, las cualidades de los jugadores, la fuerza de ellos la utilizaron para conseguir este resultado, y se van tranquilos, se van sabiendo que hicieron su trabajo, diferente del otro lado, ¿eh?
3: Sí.
5: Yo te puedo asegurar algo, que jamás en la vida pensaron haberse encontrado un partido tan fácil,
2: sí,
5: como el que se les
2: correcto,
5: presentó.
2: Correcto, totalmente así.
3: Seguro, seguro. Nosotros hacemos una pausa y venimos con el post. Acá.
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19: Muy bien, y desde la ciudad espacial de Houston, ha sido un paseo por el espacio para la selección de la Naranja Mecánica, Países Bajos, que ganó 5-1 a Suecia.
20: Sí, gran partido de Países Bajos, la verdad, no le incomodó nunca. La selección de Suecia en esos minutos, solamente en el primer tiempo al final, que tuvieron varias oportunidades, pero muy pragmáticos, un equipo que tiene también, como te das cuenta, entran jugadores y el que entra tan desequilibrante como el que salió, y tiene tantos recursos para ser un equipo que va a competir bien en este mundial.
19: Sin duda alguna, ahora Suecia a levantarse, ¿no?
5: O sea, no tienes de otra, no te puedes quedar a lamentar en estos torneos que son inmediatos los partidos, y que tiene el último partido para hacer algo y meterse en avanzar en esta fase de grupos. Muchísimo que mejorar para esta selección de Suecia, principalmente de las cosas que viene la actitud. No puedes salir dormido a un partido. Le metieron 2 goles inmediatamente, ya jugar contra una selección tan importante como es Países Bajos con 2 goles abajo, es dificilísimo que les pueda sacar algo.
20: Y hablando de un jugador como Isaac, ¿no? Uh-huh. De que tanta calidad que tiene, tanto que, o sea, cuánta plata para la transferencia al Liverpool, y llega un partido así tan importante, tan lindo para poder jugártela toda, y no aparece prácticamente.
5: Pero
19: bueno, sin duda alguna, esto y más tendrá que trabajar la selección de Suecia de la mano de Graham Potter. Nosotros hacemos una pausa, venimos enseguida.
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3: En Fútbol de Primera, saludos a toda la gente que nos ha escuchado, que nos ha visto a través de nuestro canal de YouTube. Ahí estamos interactuando con ellos, los escucho desde mi trabajo. Se parecía a la Eurocopa, dice uno aquí, con el encuentro ahora de dos potencias, podemos decir, y con mucha historia. Tal vez Suecia hoy no, pero bueno, ha organizado Copas del Mundo, sabemos también la eterna subcampeona que es la Naranja Mecánica. A ver, se viene un partido de Países Bajos contra Túnez, el cual en papel enfrenta a la selección más débil del grupo, ¿no? Y vemos el equipo, un equipo que tiene en la banca a Justin Kluivert, a Nathan Ake. Bueno, vimos ahora a Somerville, que puede, dependiendo qué es lo que haya sucedido con Male, no sé, darle oportunidad a otros jugadores. ¿O creen ustedes que va el técnico a afianzar y mantener la base de ese equipo titular?
20: Yo creo que primero de todo la idea es mantener la base, porque es importante que sacar el resultado. No va a ser un partido fácil, pero hay que ver también cómo están los jugadores después de dos partidos también, cómo se siente, quién está bien, quién está íntegro para poder participar. Si el partido va bien ese contra Túnez y las cosas van parecido a este partido, ahí sí yo digo darle descanso a algunos jugadores, dar la posibilidad que entren otros para que muestren lo que pueden dar para esta selección.
5: Y a diferencia del mundial anterior, en este tienes mucho más descanso, tienes 5 días que te da tiempo para recuperarte perfectamente. Si alguno está tocado, puedes meter a algún otro jugador. No es que estás bajando la calidad de esta selección de Países Bajos, tienen en el banco tremenda calidad, así que será nada más por eso, pero todavía no está decidido absolutamente nada. Es importante que puedan pasar en primer lugar, así que el otro partido yo también estoy seguro que sale con todo.
3: Bueno, y a ver también los apuntes que toma Graham Potter del partido de Japón, ¿no? O sea, dependiendo también del resultado de lo que pase hoy, ¿cómo afrontás contra los asiáticos ese próximo encuentro para cerrar?
5: Lo primero para mí, olvídate del rival. Primero arregla lo tuyo. Correcto. Primero habla con tus jugadores. Tienes muchísimo que hablar con ellos, muchísimo que corregir de este partido, y ya después ahora sí ponte a pensar.
20: Sí, porque primero que todo yo creo que hay algo que va más allá de lo táctico. Es la personalidad de ciertos jugadores en lo que te dieron en el partido, que tienes que pensarlo tú, hablar con ellos y motivarlos nuevamente para decir hay que salir diferente para el próximo partido. Después ves los ajustes, después ves lo que vas a hacer, pero si no tienes ese compromiso de todo el equipo, porque sí hubieron otros que se mataron, pero tienen que ser todos al mismo tiempo, porque si no es complicado.
3: Sí, bueno, y eso es lo que más cuesta, ¿no? Y ahora a descansar, este será día de tomar nota y ajustar los detalles.
5: A lamerse las heridas y bueno, a salir con todo para el otro.
3: Bueno, por cierto, también recordarles a todos ustedes, ya en unos minutos va a venir Diego Pezolano junto a Chicho Serna, Mauro Silva y Carlos de los Cobos con el encuentro de Alemania en contra de Costa de Marfil por el grupo E. A las 3:30 tiempo del este comenzamos la transmisión. Por cierto, nos despedimos ya de la gente de YouTube que ha estado interactuando.
5: Gracias a todos.
20: Gracias por estar ahí.
3: Cientos de personas conectadas a través de toda la nación acá en Estados Unidos. Un fuerte abrazo y vamos a regresar con más todavía del postpartido acá en Fútbol de Primera, la radio del Mundial.
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19: Seguimos en Fútbol de Primera. A falta todavía de un partido en este grupo, me parece que ya está encaminada la selección de Países Bajos a tomar ese primer lugar por la cantidad de goles anotados hoy, sí, y tomando en cuenta que le falta enfrentar a la selección más fácil, correcto. Aquí, bueno, Japón va a tener que tratar de mejorar el resultado, digamos así, que tuvo la selección de Países Bajos, y con eso te da un poco más de tranquilidad también, ¿no?, al equipo de Ronald Koeman. No sé cómo lo ven ustedes.
13: Sí, no, yo lo veo de la misma manera, sin duda. Lo que tenemos que entender, que yo creo que es la parte que en este momento no estamos seguros, es que Túnez tiene un nuevo técnico. Acaba de llegar un nuevo técnico que va a cambiar ese nuevo técnico, qué identidad le va a dar. Eso es lo único que de repente yo creo que es una cosa que no tenemos que, en este momento, exactamente la idea de lo que va a pasar, pero yo creo que estos tres se la van a jugar, y con este partido, con este resultado, para Países Bajos seguramente está mucho más cómodo. Yo creo prácticamente ya está casi clasificado.
19: Sin duda, no sé si vos también tenés.
14: No, lo mismo, porque, no. A ver, no se va a repetir un partido tan malo de la selección de Suecia, y va a tenerlo en el último partido contra Japón. No creo que, por más que le gane la selección de Japón, le pueda meter la cantidad de goles que le metió hoy Países Bajos a ellos.
19: Sí, y por dónde pasó también, tratando de analizar un poco lo sucedido con Suecia, que se cae, ¿no? Se desfragmentó el equipo. Sí. Inició muy bien Países Bajos, con una dinámica presionando arriba, y se cae un equipo que parece que salió sin alma, ¿no?, al primer tiempo.
13: Yo creo, primero, todo en lo anímico, algunos jugadores yo creo que entraron fríos, o sea, entraron sin el entendimiento de lo que representaba este partido. Después yo digo que también algo táctico, porque lo dijo Manolo, en el sentido de que había un bloque un poco abierto, había un espacio, y eso lo aprovechó rápidamente Países Bajos, consiguiendo 2 goles en 17 minutos, ya estaban 2-0. Cuando vino el break y ajustaron, ahí se entendió que algo no hicieron bien en la parte táctica al comienzo, y cambió el partido. Lo que sucedió en el segundo tiempo no lo entendí de parte de Suecia, porque estaba por todos lados el equipo.
14: Pero fuera ya de la actitud, que ya la nombramos varias veces, no le puedes dar a un equipo con esa capacidad ofensiva tantos espacios. Le dio muchos espacios. 2 jugadores se quedaban sin marcar, los 2 delanteros de Suecia se quedaban sin marcar, sin ayudar a la línea defensiva, y con la llegada que tiene la selección de Países Bajos, llegaba a placer por los costados, llegaba a placer por todos lados. Cuando le das esos espacios a una selección tan capaz, te liquida.
19: Ahora, a ver, con el tema de este grupo, sabíamos que iba a ser uno de los más complicados, hablábamos, ¿no?, una selección sueca que llegó como llegó, pero les pregunto ya para terminar este bloque, ¿ustedes ven puntualmente a esta selección de Países Bajos como protagonista, llegando lejos en esta Copa del Mundo, con 2 partidos que hemos visto hasta ahora?
20: Mira, yo creo que esta puede ser una selección que no hemos hablado mucho y que pueda sorprender. La verdad que tiene un plantel de mucha calidad, tiene un buen técnico, pero no me quedaría solamente en los Países Bajos. Yo creo que también Japón de este grupo va a ser partícipe de

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1: Buenos días, señoras y señores. 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
9: Otra más de las cumbias originales, tus compas de Fuerza Régida y Grupo Frontera. Vuélvale a marcar, compa Carlos.

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1: Damas y caballeros, recuerden que el estrés y la tristeza son nocivos para la salud. Así es que todo mundo baila.

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